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0: 7 de la noche.
1: Y 24.
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0: 7 de la noche.
1: Con 25. 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
1: 28.
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0: 7 de la noche.
1: Y 38.
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0: 7 de la noche.
1: Y 49.
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0: Vivimos en una sociedad de soluciones muy rápidas, donde todos nuestros males y problemas,
1: y que no se quede,
0: nuestros inconvenientes pensamos que deben de ser resueltos por la sociedad y no por nosotros mismos. Ese es el mundo en el que vivimos hoy. 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

ellos tienen razón. 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Los científicos

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2: 7 de la noche.
3: Y 57. 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
2: 7 de la noche.
3: Y 59 minutos.
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2: 8 de la noche y 00 minutos.
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0: 8 de la noche
1: y 18.
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2: 8 de la noche
3: y 30. 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
2: 8 de la noche
3: y 33.
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2: 8 de la noche
3: y 34.
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0: 8:43.
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0: 8 de la noche.
1: Y 50.
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2: 8 de la noche
3: y 59 minutos.
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2: 9 de la noche.
3: Y un minuto.
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2: 9 de la noche.
3: Y 2 minutos.
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0: 9 de la noche.
1: ¡Y 21!
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2: 9 de la noche.
3: Y 26. 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
1: 9 de la noche
2: y 29.
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0: 9 de la noche
1: y 42.
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2: 9 de la noche
3: y 59 minutos.
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1: Fin de espacio publicitario. 10 de la noche y 00 minutos.
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1: 10 de la noche
6: y un minuto.
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0: 10 de la noche.
1: Y 20.
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2: 10 de la noche.
3: Y 26. 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
2: 10 de la noche.
3: Y 29.
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0: 10 de la noche.
1: Y 34.
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0: 10 de la noche
1: y 43.
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0: 10 de la noche.
1: Y 51.
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1: y 56. 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
0: 10 de la noche.
1: Y 57.
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0: 11 de la noche
1: y 2 minutos.
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0: 11 de la noche.
1: Y 9.
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0: 11 de la noche.
1: Y 19.
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2: 11 de la noche.
3: Y 27. 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
3: Y 31.
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2: 11 de la noche
3: y 32.
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0: 11 de la noche
1: y 39.
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0: 11 de la noche.
1: Y 49.
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2: 11 de la noche
3: y 59 minutos.
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2: 12 de la noche
3: y un minuto.
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2: 12 de la noche
3: y 2 minutos.
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0: 12 de la noche.
1: Y 21.
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0: 12 de la noche.
1: Y 39.
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0: 12 de la noche.
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0: Una de la madrugada.
1: Y 17.
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0: una de la madrugada.
1: Y 24.
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0: Una de la madrugada.
1: Y 31.
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0: Haz una palabra, una letra. Ya. Ahí nomás. Listo.
1: Ah, chicos. Dice así.
2: Y así dice.
1: Y así dice.
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0: Una bulla a la gente de Huancayo. ¡Una bulla! ¡Qué rico! Qué
1: es, chévere, es chévere cuando la diversión es sana, es tranquila y no hay peleas. Ustedes se lo merecen. ¡Vamos!
0: Por favor, tengan cuidado con esos hielitos, ¿sí? Tengan cuidado con esos hielitos. No tiren al escenario, por favor. Acá estamos viendo el que se va con toda su mancha.
2: ¡La gente está!

Bienvenidos al programa de salud del Centro de Medicina Alternativa del hermano Robert Sosa. Muchas gracias a todos los oyentes, a todos los hermanos. Bienvenidos al programa de salud divina, a todo el pueblo del Señor que están en la sintonía de este programa. Que Dios le bendiga. 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
4: 4 de la mañana, 31 minutos.

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1: Amigos y amigas de Tambo Grande, me es muy grato saludarles en el amor de Dios. La salud es lo primordial. No descuidemos nuestra salud. La prevención es nuestro mejor aliado para evitar una enfermedad complicada e incluso la muerte. Podrás ahorrar dinero. Las emergencias y enfermedades repentinas son muy costosas. Cuidemos nuestro colon. Muchos se descuidan. El hemorroides, operaciones al intestino. Otros terminan con cáncer al colon. Es por descuido. No le toman importancia a una alimentación sana, a tomar 2 o 3 litros de agua todos los días, no desintoxican su colon. El colon, cuando está intoxicado, hay mal aliento, lengua blanquecina, dolores estomacales, problemas de la piel y mucho más. Es que hasta un 90% de las enfermedades se debe a un colon intoxicado. Escuchen, amigos, no solamente las personas que sufren de estreñimiento deben limpiar su colon, sino todos los que quieren tener una buena salud. Al limpiar tu colon va a desaparecer el cansancio, el mal aliento, la migraña, trastornos de sueño, la piel se pone muy hermosa, ayuda a combatir las alergias y mucho más. Cuando usted se siente cansado y comienza a tomar vitaminas o energizantes, usted está en un camino equivocado porque su colon está sucio o intoxicado. Puede tener parásitos. De 10 personas, 8 tienen parásitos. Es recomendable primero desintoxicar su colon, porque el arte de curar es el arte de limpiar. En la limpieza refleja la buena salud. Amigos, ¿por qué debemos limpiar el colon? Porque hoy en día poco se come fibra, se está consumiendo mucha comida chatarra, se come poca verdura, poca fruta, se toma poca agua, se consume muchas bebidas de colorante artificial, se toma mucho alcohol, se fuma cigarro, se satura nuestro colon, se va enfermando nuestros órganos. Hay personas que comen muy de noche. Esto es un veneno para nuestro organismo. Señores, cuiden su salud, que es lo más valioso que Dios nos regala. Junto con esta vida muy hermosa, es un regalo de Dios. 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Una persona que quiere tener buena salud debe limpiar su colon profundamente cada 6 meses. Se debe evacuar las heces después de cada comida. Hay que ir al baño todos los días. La acumulación de materia fecal en el intestino puede desarrollar un estado de putrefacción intestinal y estas bacterias llegan a intoxicar otros órganos y puede desarrollarse un cáncer. Alimentémonos correctamente y liberémonos de sus toxinas, y tratarse a tiempo es más recomendable. Dios los bendiga grandemente. 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
1: 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Personas que algún día no creían en esto, pero al escuchar mi programa, al escuchar tantos testimonios de tantas personas que realmente ya se encuentran curados, hoy en día me visitan y me dicen: Lupita, he vivido tantos años sufriendo de dolencias, he vivido tantos años con tanta mala suerte en el amor. Y gracias a ti y a Santana, ahora somos felices, estamos bien. Podemos decir que la felicidad ha llegado a nuestro hogar, a nuestro cuerpo, porque ya nos sentimos sanos, como se dice. Efectivamente, queridos amigos, Lupita y Santana están en Tambo Grande realizando las curaciones correspondientes, porque para eso tu amiga curandera te dice: yo solamente curo lo que es brujería, daño, maldad, lo que es puesto por manos ajenas. Lo que es de Dios, yo no curo. Para eso está la ciencia médica, los doctores, para poder realizarte tus exámenes, para poder realizarte y poder decirte qué es lo que hay en tu cuerpo y poder hacerte tu tratamiento y poder ayudarte para con tu medicina poder curar. Si usted me visita y yo te realizo el rastreo correspondiente y veo que lo que tú tienes es puesta por manos ajenas, Yo directamente te digo a dónde tienes que ir. Basta ya de lágrimas, de obstáculos, porque hay personas que viven tan infelices, ¿sí, amigos, amigas? 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Porque las palabras el viento se los lleva, pero los hechos quedan en ustedes para que ustedes mañana más tarde me recomiendan y digan gracias a Lupita y Santana, estamos curados. Vivimos felices en nuestro hogar, con nuestra esposa, con nuestro esposo, con nuestros hijos. Ahora nuestros hijos ya tienen ganas de estudiar, tienen ganas de trabajar. Ahora mi hogar se puede decir que la felicidad llegó gracias a Lupita y Santana. Por eso, queridos amigos, yo los invito a todos ustedes que me visiten, pero con fe, con ganas de querer cambiar su vida y su destino. Tráigame la tierra de su casa, pelito de sus animales, la tierra de su negocio y tráigame a sus enfermos, para yo poder aclararte tu vida, tu destino y tu desgracia que vives día tras día, para que tu vida sea otra, querida amiga, querido amigo, que en estos momentos, escuchando este tu programa, estás de repente derramando lágrimas, te sientes fatalizada, porque el amor de tu vida se fue sin decirte nada. O usted, padre de familia, que su mujer lo abandonó con 3-4 hijos y no le importó a esa mala mujer dejarlos, abandonarlos. 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Vamos en estos momentos con el primer mensaje que me ha enviado mi amigo Nelson. Querida amiga Lupita, yo soy un señor que escucho todos los días su programa y me agrada, pero quisiera que usted me dé un consejo y me diga qué es lo que debo de hacer. Tengo mi negocio, pero últimamente las cosas me están yendo demasiado mal, la verdad. Me preocupo porque yo soy la única persona que puedo llevar un pan a mi hogar y las cosas no me están resultando bien. Ayúdeme o dígame qué es lo que debo de hacer. Querido amigo Nelson, gracias por tus bellas palabras, gracias por ser sincero conmigo, pero quiero que me escuches con mucha atención. Tu negocito, tu panadería que tú tienes, nunca va a surgir. No porque tú seas una persona mala ni porque no te dediques al trabajo, porque tú te dedicas las 24 horas, por no exagerar. Pero por mala suerte, alrededor tuyo alcanzo a ver brujería, maldad, daño. A ti te han tirado para fatalizarte y para que nunca puedas arribar, para que ese negocio al final lo pierdas y pierdas todo. Querido amigo, visítame inmediatamente, tráeme la tierra de tu panadería, ven con tu señora y con tu único hijo, que últimamente tiene muchas pesadillas, en las noches no puede dormir y derrama lágrimas porque siente que alguien lo sigue. Tráeme a tu hijito Beto, tráemelo hijito, que yo te voy a ayudar. Yo te voy a hacer ver con tus ojos el daño, la maldad, la brujería, y yo voy a hacer que ese negocio vuelva a brillar como siempre lo fue. y voy a hacerte ver por qué tu hijo se siente mal, por qué las cosas te están yendo mal en todas las situaciones. 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Tráeme la tierra de tu negocio, ven con tu señora, con tu familia, para poder ayudarte. Te deseo mucha suerte y que Dios te bendiga. ¿Se dan cuenta, queridos amigos, cómo la maldad, la brujería, la envidia existe? ¿Cómo hay gente alrededor tuyo que no piensas que son tus verdugos? Y hay gente mala que lo único que sabe ir a un brujo, pagar un poco de plata para destruirte y fatalizarte. Pero gracias a Dios y a la Virgen Santísima, que Lupita y Santana todavía estamos en Tambo Grande. Todavía estamos ayudando a muchas personas. Por eso, queridos amigos, yo los espero todos los días. 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Querido amigo, querida amiga, que en estos momentos te sientes decepcionado, te sientes una persona vacía por dentro, porque no eres feliz, porque no puedes arribar el éxito que tanto esperas, visítame inmediatamente para yo poder realizarte esa consulta, poder decirte qué es lo que está pasando contigo y poder darte la respuesta que tanto anhelas. 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Vamos en estos momentos con el siguiente mensaje que me ha enviado mi amigo Leoncio. Querida Lupita, te agradezco antemano por la gran ayuda que le has dado a mi madre. Yo sé que ella te ha visitado y ahora se siente feliz y contenta, porque gracias a ti ella está sana y puede triunfar, como tú siempre has dicho. Lupita, te pido que me des esa ayuda también a mí, porque me siento un poco enfermo, decaído, y la verdad que no sé qué hacer. Tengo temor de ir al doctor y a la misma vez también tengo temor de visitarte, porque la verdad, Lupita, que yo ya no sé qué hacer, las fuerzas se me han ido. Ayúdame. Querido amigo, yo sé que tú eres un hombre sincero, caritativo, bondadoso, de buen corazón, de buenos sentimientos. Eres un hombre que toda la vida te gustó triunfar, salir adelante, trabajar. Pero desgraciadamente las cosas no te han ido bien como tú has querido. Tu esposa, sin decirte nada, te abandonó, se fue de tu lado. Y desde ahí tú te has dedicado al alcohol, ¿sí? Tu madrecita linda es una mujer que siempre fue valiente, y como yo le dije que ella iba a estar bien, yo le hice todo ver la maldad, la brujería, y me alegra saber que está bien como tiene que estar. Tú visítame inmediatamente, que tengo que hablar contigo cosas privadas que no te puedo decir por la radio. Visítame inmediatamente para poder explicarte qué es lo que tienes que hacer y yo voy a hacer que tu vida sea otra. No te destruyas ni te fatalices, porque tú puedes progresar, querido hijito. Así como tu mujer te abandonó, tú tienes que levantarte. Tú no te puedes dejar destruir. ¿Me entiendes? Porque esa mujer no valió la pena. No le importó dejar a sus hijos No le importó la relación que tuvieron ustedes juntos 12 años por irse con la primera persona que se le presentó, le engañó, pero esa, la vida es así. Así que, querido hijo, yo te espero lo más pronto posible para poder conversar y poder ayudarte. Te deseo mucha suerte y que Dios te bendiga. Ya saben, queridos amigos, que Lupita y Santana estamos en Tamborande para hablarte con la verdad. Así las cosas sean duras, pero hay que hablarte y decirte para que tú lo sepas. 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Y si lo que tú tienes es maldad, es brujería, yo te voy a curar. Yo te voy a hacer ver la maldad, el daño que está en tu cuerpo, que está en tu hogar, que está en tu familia. Y te voy a hacer ver también al mismo tiempo la cara de tu enemigo, para que no vivas engañándote, para que no sigas confiándote en cualquier clase de personas, porque a veces por confiarnos vivimos destruidos y fatalizados. 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Usted visíteme con fe, tráigame la tierra de su casa, tierrita de su negocio, los pelitos de sus animales, tráigame a sus enfermos para yo poder ayudarlos, pero vengan con fe. Si no tienen fe, no lo hagan. Yo no obligo a nadie a que me visite. Las personas que vienen, vienen por su propia decisión. Porque yo sí estoy acá en Tamborande, realizando las curaciones, realizando los encadenamientos de corazón a corazón, para que tú, señor, o usted, señora, que en estos momentos vives tan decepcionada en el amor, puedas regresar con la persona que amas. 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Venga la familia completa. Vengan con fe para poder hacerles el rastreo correspondiente y poder explicarles todo lo que hay alrededor de su destino, de su vida. ¿Por qué derramas lágrimas? ¿Por qué sientes ese dolor en el pecho? ¿Por qué desgraciadamente tus piernas no te dan para más? Tú te sientes una persona inservible. Quieres estar nomás postrada en cama y no quieres ni levantarte. El apetito se te ha ido de la noche a la mañana. Y hay momentos que dices, Dios mío, ¿por qué estoy así? Si yo soy una persona que siempre fui sana, siempre me gustó progresar, trabajar, y ahora no tengo ganas ni de trabajar. En mi hogar solamente hay problemas, lágrimas, cosas negativas. En lugar que la familia se una, más bien la discordia está peor. Para eso, queridos amigos, Lupita y Santana, nos encontramos en Tamborande. 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Vamos en estos momentos con el otro mensaje que me ha enviado mi amiga Giovanna. Querida Lupita y Santana, me gusta mucho su programa y me da mucho gusto que todavía sigan acá en Tambo Grande ayudando a muchas personas. Yo soy una persona que en estos momentos me siento decaída, abatida, sin ganas de nada, porque las cosas no están funcionando como yo quiero. Por mala suerte, en mi hogar hay muchos problemas. Mi esposo ha cambiado de la noche a la mañana y no sé qué hacer con mi vida. Por favor, ayúdame, Lupita. Querida amiga Giovanna, gracias por tus hermosas palabras. Yo sé que tú eres una persona que desgraciadamente ha sufrido mucho desde muy joven, porque a ti no te criaron tus padres, sino unos padrinos. Y tus padrinos nunca te dieron el amor que quisiste. Siempre te trajeron, siempre te trataron como si tú fueras una sirvienta para ella y sus, para ellos y sus hijos, ¿sí? Pero tú viviste y viviste hasta que cumpliste mayoría de edad y te alejaste de ellos. Después conociste al padre de tus hijos y sigues sufriendo, porque este hombre lo único que sabe es maltratarte, golpearte. No le interesa el sufrimiento que tú tienes. Piensa que solamente tú eres una persona para poder servirlo y nada más. Y eso es falso, Giovanna. Tú eres una persona que puedes lograr lo que quieres si tú te propones. ¿Me entiendes? Pero si tú vas a dejar que este hombre desgraciado a ti te ultraje, te tenga destruida como te está tratando, entonces ¿dónde estamos, Giovannita? Tú tienes que ser muy inteligente y retirarte inmediatamente de esa casa, porque tú vives en la casa de tus suegros y esas personas son tan malas que no les importa si el hijo te pega, te maltrata, te bota, te ultraja. Así que, querida amiguita, retírate. Tienes tus dos hijos, pero es peor vivir como estás viviendo, porque tus hijos sufren más al verte el maltrato que hace este hombre contigo. Conversa con él y si él no entiende, tienes que retirarte, porque la vida que estás llevando es una vida muy mala. Te deseo mucha suerte, Giovanna, y que la Virgen Santísima te dé esas fuerzas para que puedas salir y puedas lograr todo lo que quieras. Así, queridos amigos, Lupita y Santana, estamos para hablarte, para poder aclararte esas dudas, para que no sigas viviendo en desgracia, en fatalidad, así como mi amiga Giovanna, que desgraciadamente vive por vivir. Amigos, amigas de Tambo Grande y alrededor, donde escuchan esta prestigiosa emisora, tienen que ser ustedes unas personas buenas. Tienen que pensar en su futuro, porque la juventud es corta y la vejez es larga. No permitan que la mala suerte, que la gente mala que esté a su alrededor los destruya y los fatalice, porque ustedes valen mucho. ¿Me entienden? 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No te ahogues en un vaso de agua ni pienses que todo lo tienes perdido, porque no lo tienes. Porque gracias a Dios y a la Virgen Santísima, Lupita y Santana, estamos en Tambo Grande. 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Queridos amigos, queridas amigas, no permitan que la gente mala, la gente envidiosa los tenga destruidos y fatalizados. Para eso, visítenme, tráigame la tierra de su casa, perito de sus animales, la tierra de tu negocio, y tráigame a sus enfermos para yo aclararles esas dudas, para yo realizarles la consulta correspondiente y decirte qué es lo que hay y qué es lo que tienen que hacer. 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Bueno, queridos amigos, esto fue todo por hoy y conmigo será hasta el día de mañana. Que la Virgen Santísima derrame muchas bendiciones para todos mis amigos que todos los días escuchan este su programa, Los Secretos del Curanderismo. Bueno, queridos amigos, muchas gracias. Permiso.
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4: Bienvenidos al programa de salud del Centro de Medicina Alternativa del hermano Robert Sosa. 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Bienvenidos al programa de salud divina, a todo el pueblo del Señor que están en la sintonía de este programa. 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
1: Sí, en realidad todas estas enfermedades se complican por el descuido. 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
1: Lo que las personas van a hacer es sostener con las dos manos el sensor magnético, que es el que se encarga de descifrar cómo se encuentra su organismo, más dos ventosas que le vamos a colocar en los brazos, y la máquina le va a dar el resultado de 35 informes del chequeo de su anatomía interna y a la vez cuál será su tratamiento que necesita este paciente.
0: ¿Para el chequeo de las personas tienen que venir en ayunas?
1: No es necesario venir en ayunas.
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1: Mire, solo utilizamos tratamientos naturales por ser la mejor medicina para tratamientos crónicos y sin dejar efectos secundarios a los pacientes, ya que no todos los pacientes van a tener el mismo tratamiento, no todos sufren de lo mismo. Hay personas con dolores de cabeza, otros con dolencias en las articulaciones, otros con dolencias en la boca del estómago, otros en la próstata, y bueno, y en sí un sinnúmero de pacientes que van a venir. Y para cada uno hay un diferente tratamiento que necesita.
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5: 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Hoy en día son muchas las enfermedades que se están haciendo muy comunes a consecuencia de una mala alimentación o de una alimentación muy desordenada que nosotros llevamos. A continuación vamos a mencionar algunas de estas enfermedades. Por ejemplo, hoy en día existe una enfermedad muy peligrosa que se viene apoderando de muchas personas. Ya no respeta edad ni condición económica. Me refiero a esta enfermedad tan dolorosa y complicada como es la terrible osteoporosis, que muchas veces viene acompañada del reumatismo, artritis, la artrosis. Es muy penoso ver madres de familia que tienen más de 2, 3, 4 o 5 hijos y que durante estos embarazos formaron los huesitos del bebé, su cabello y tuvieron mucha pérdida de calcio y a los 50 años comienzan a sufrir de la terrible osteoporosis, que es la descalcificación de los huesos. La osteoporosis se apodera de todo el esqueleto humano, en muchos casos en la columna vertebral, ocasionando dolores en la zona lumbar de la columna. Osteoporosis a la columna es muy peligroso. Toda persona que sufre de osteoporosis en cualquier momento puede sufrir una fractura y nunca más podrá recuperarse. La osteoporosis es una enfermedad que ocasiona el dolor y la inflamación de todas las articulaciones y nudos de nuestro cuerpo, ocasionando muchos dolores. ¿Cómo se puede combatir estas enfermedades? Si usted ya tiene estos síntomas, dolores de los huesos, adormecimientos, calambres, dolores musculares a la vez, usted puede curarlos, sanarlos con medicina cubana. 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El calcio cubano contiene vegetales, raíces con alto contenido de calcio, hierro, magnesio, fósforo, vitamina D y antioxidantes. Para poder fortalecer todo el sistema óseo y desinflamar las articulaciones, el calcio cubano va a evitar de que usted sufra de cáncer a los huesos. A esa persona ya se le está encogiendo las articulaciones y sufren de dolores muy fuertes. Pueden curarlo con el calcio cubano. 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Aunque ustedes no han encontrado la solución en otros remedios, ahora es tu oportunidad, porque la medicina cubana está causando asombro a nivel mundial con sus maravillosos resultados. Tenemos para combatir distintas enfermedades, tanto del varón como de la mujer. Por ejemplo, Hoy en día es común ver a una mujer que sufre de la infección de los ovarios, infección a las vías urinarias, le duele la cintura, le duele el bajo vientre, sufre de descensos, flujo vaginal o leucorrea. Mujeres que están condenadas a sufrir de cáncer a los ovarios o cáncer al cuello uterino. Personas que están con esta terrible enfermedad y que por vergüenza no acuden al médico. Tampoco le comentan a su pareja y siguen manteniendo relaciones íntimas, ocasionando también una complicación o una inflamación en el varón. Aquella mujer que siente escozor en su parte íntima, siente la presencia de descensos, siente un dolor tan fuerte en el bajo vientre y tiene relaciones íntimas, de repente siente mucha molestia, es necesario que acudas a tu médico de confianza y así puedas curarte de esta terrible enfermedad. 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Y para ti, varón, ese varón que quizás no tiene los síntomas de la mujer, porque a la mujer se le anuncia con descensos, con inflamaciones, con ardor, dolor al orinar, pues al varón es más peligroso, porque quizás a él no le presentan síntomas. Hay enfermedades que afectan a la próstata, que afectan a la vejiga, a la uretra en el varón. La prostatitis, prostatismo, adenoma prostático, cáncer a la próstata, cistitis, uretritis, hidrocele, que es la inflamación de los testículos. Le duelen los riñones, comienza a bajar en su rendimiento sexual, orinan gota a gota, orinan con dificultad, con ardor, con dolor, orinan a cada momento, y sinceramente pues ese hombre por vergüenza tampoco acude a su médico de confianza, porque el urólogo lo primero que va a realizar es el masaje prostático o tacto rectal, donde le va a introducir un tubo por la zona del recto y va a hacerte un 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Usted no quiere operarse, quieres evitar que te operen, que te corten, pues el extracto desinflamante cubano para el varón, porque también el extracto desinflamante cubano para la mujer, usted puede realizarse un tratamiento con ese maravilloso producto y expulsar todas las toxinas, microbios, bacterias, infección de las vías urinarias. 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Las enfermedades que afectan al aparato reproductor pueden ocasionar la muerte, porque el cáncer a los ovarios, el cáncer al cuello uterino, el cáncer a la próstata son muy comunes y están matando muchas personas a nivel mundial, porque nunca se han atrevido a curarse antes de tiempo. 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

0: miomas uterinos son muy peligrosos. Estos tumores están presentes tanto en mujeres fértiles como en infértiles. Sin embargo, el 80% de los casos de infertilidad por factor uterino se debe a la aparición de miomas que afectan la cavidad uterina. Los miomas uterinos pueden ocasionarse por origen hormonal o por predisposición genética. Se presentan con más frecuencia después de los 30 años de edad y sobre todo si no se ha presentado embarazo alguno. Damas, madre de familia, tengan en cuenta estos síntomas más importantes: el trastorno del sangrado menstrual, dolor pélvico, sensación y presión en el estómago, micción frecuente, estreñimiento, dolor durante la relación sexual, aumento del volumen del abdomen, dificultad para el embarazo. Estos son uno de los principales síntomas. Aproximadamente en la mitad de los casos, los miomas uterinos no presentan síntomas y en el resto de los pacientes estos suelen ser muy variables dependiendo de la localización, el tamaño y la dirección de crecimiento del tumor. Recuerde usted, puede prevenir estos tumores uterinos. Tenga una alimentación sana, tenga un peso adecuado y practique ejercicio físico. Y sobre todo, hay que realizar su chequeo médico ginecológico cada año. Con ello, se busca posibles lesiones que pueden con el tiempo convertirse en precancerosas asociadas al cáncer de cuello uterino. Es muy valioso consumir alimentos lo más naturales posible, desechando todo aquello que contenga conservantes o saborizantes artificiales. Evitar el consumo de comida chatarra. 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Algo muy importante: si no se ingiere frutas y verduras, esto aumenta la posibilidad de muerte prematura en un 42%. Mujeres, es muy recomendable la prevención. Vivirás más, tendrás mejor calidad de vida. Si detectas alguna enfermedad a tiempo, podrás ahorrar dinero. Las enfermedades y las emergencias son muy costosas. 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Dios los bendiga grandemente.
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Muy buenos días con todos nuestros oyentes de Radio Frecuencia 100 y Radio La Mejor. Hoy estamos jueves 28 de mayo del año 2026. Los acompaña como siempre Arnold Nima Berechi. Hoy tenemos mucha información de carácter nacional, regional y local. Bienvenidos al programa Pulso Ciudadano.

0: Estos son los titulares del día de hoy.
1: Y quedan 48 horas, quedan pocos días para el debate presidencial entre Keiko Fujimori y Roberto Sánchez. Un debate que será muy esperado por la población. Aquí se va a conocer al candidato. ¿Quién tiene las mejores propuestas? ¿Quién miente? La población sacará sus propias conclusiones este domingo en el debate presidencial.

y más de 105 mil piuranos en pobreza, niveles altos. Además, más de 57 mil peruanos dejaron la clase media. Así lo indicó el Instituto Peruano de Economía.

Y continúa el paro de los arroceros, 4 días de bloqueos. El bloqueo de carreteras por el paro agrario ha dejado a familias varadas en vías y ya se registra aumento en precio de alimentos. Agricultores rechazan tregua solicitada por el Ejecutivo. Exigen publicación del decreto de urgencia o de lo contrario seguirán con bloqueos. Y alertan incremento de infecciones respiratorias y enfermedades virales por la temporada de invierno. Decano del Colegio Médico dio a conocer sobre este aumento de enfermedades respiratorias y virales.

Y ante las amenazas, ante el anuncio de los transportistas de acatar este 2 de junio un paro indefinido, gobierno aprueba subsidio de 4 soles por galón de diésel. Además, también es importante dar a conocer que los transportistas de Piura ya también se sumaban a este paro, pero el gobierno se adelantó y ya aprobó el subsidio de 4 soles por galón de petróleo. Y en Piura, cambios en lucha contra el sicariato, nuevos rostros. Las unidades operativas y de inteligencia tienen nuevos jefes para bajar los índices de homicidios y hechos delictivos. El general de la policía, Jaime Jares, anunció guerra frontal a los sicarios y banda criminales. Y en Sullana, amigos oyentes, extranjero llega a almorzar y lo matan de 7 balazos en local. La violencia volvió a golpear a la provincia de Sullana, luego que un gatillero llegó a un local para acribillar a un ciudadano extranjero del gota a gota. Y mañana, viernes 29, llega Piura Roberto Sánchez. También se anuncia la llegada del candidato presidencial a Tambo Grande aproximadamente 2:30 de la tarde.

Y hoy hay tarde de Copa Perú. Hoy hay tarde de Copa Perú. Racing Club visita a San Antonio en el Estadio Manco Inca de Castilla. Y el Deportivo Sinchirroca se tendrá que trasladar hasta la arena para enfrentar a Loma Negra. Aquí solo vale sumar. Racing si empata clasifica y Sinchirroca tiene que ganar dos goles con dos goles de diferencia para poder clasificar. Si no, ya pierde y ahí queda su clasificación en esta etapa de la Copa Perú.

Y ayer participé de la reconstrucción y peritaje tras accidente en donde dos personas perdieron la vida, un peruano y un colombiano. Ayer se realizó este peritaje, esta reconstrucción en la curva de la muerte, carretera Tambo Grande, Malingas.

Bien, vamos al desarrollo de nuestras principales notas informativas del día de hoy. Y el debate presidencial del próximo domingo 31 de mayo será el encuentro de programas de gobierno de los candidatos Keiko Fujimori y Roberto Sánchez. Conoce cómo se desarrollará este espacio de discusión de propuestas que se realizará una semana antes de las elecciones, una semana antes de la segunda vuelta. Según informó el Jurado Nacional de Elecciones, el debate presidencial se realizará el 31 de mayo en el Centro de Convenciones de Lima, desde las 8 de la noche. ¿Qué temas se debatirán? Contempla el desarrollo de cuatro temas principales: seguridad ciudadana, fortalecimiento del Estado democrático y derechos humanos, educación y salud, y economía, empleo y reducción de la pobreza. Cuatro pilares fundamentales en donde usted, amigo oyente, va a escuchar las propuestas de Sánchez y de Fujimori. ¿Cuál será la metodología? Se aplicará una metodología mixta en la que se contará con el bolsón de tiempo para que cada candidato haga su exposición sobre los temas en una determinada cantidad de minutos, como ocurrió en la primera vuelta, así como una apertura de diálogo entre ambos, con la pregunta ciudadana como disparador del mismo. ¿De qué manera se desarrollará el debate presidencial? Cada candidato realizará una presentación de un minuto. Posteriormente, ambos ingresarán a un panel de debate donde estarán cara a cara. Se les otorgará 3 minutos para que expongan sus propuestas del primer tema. El intercambio de ideas iniciará con la pregunta ciudadana, a la que deberán de responder con un bolsón de 3 minutos cada uno. Esta mecánica se repetirá para cada uno de los 4 temas aprobados para el debate. Ambos tendrán 2 minutos para cerrar su participación con un mensaje a los electores. ¿Quiénes serán los moderadores, los conductores? En esta oportunidad, los moderadores serán los periodistas Angélica Valdés y Carlos Villarreal. Todo está quedando listo, amigos oyentes. Y escucha, el domingo a las 8 de la noche tendrá que estar en la televisión, en su sala, observando el debate o a través de su celular, porque diversas plataformas virtuales van a transmitir el debate. Donde usted crea conveniente, en su sala, en su dormitorio, en el lugar en donde esté más cómodo, podrá escuchar las propuestas. Pero por favor, escuche las propuestas de Sánchez, de Fujimori, de Sánchez, escúchelas. Para que el día de la segunda vuelta, usted acuda con un voto informado. Recuerde que el voto es espontáneo, es libre. Nadie le puede decir vota por este candidato, vota por el decano. No, usted va a elegir el destino de sus hijos, el destino de su familia, el destino de la región, el destino del país. Usted va a tomar esta decisión.

Bien, estábamos hablando del debate, que uno de los puntos, uno de los ejes que se van a desarrollar, que se van a presentar, es la pobreza. Son cuatro ejes. Por ejemplo, recuerden, amigos oyentes, el primer eje es seguridad ciudadana, fortalecimiento del desarrollo democrático y derechos humanos, educación y salud, y economía y empleo y reducción de la pobreza. Esos son los ejes que los candidatos van a participar, van a dar a conocer sus propuestas. Pero, como estamos hablando de pobreza, uno de los ejes que se ha considerado en el debate presidencial, en Piura, ¿cómo estamos? ¿Cómo estamos en pobreza? Aunque la pobreza monetaria se redujo al 28.1%, en el 2025, la región todavía registra más de 105 mil personas adicionales en situación de pobreza en comparación con el 2019. Así lo indicó el Instituto Peruano de Economía, IPE. Asimismo, se reporta una disminución superior a 57 mil ciudadanos dentro de la clase media. Por su parte, la clase media en la región no solo se ha recuperado, sino que se ha reducido. En el 2025, este grupo representó el 23.5% de la población regional, por debajo del 24.6% registrado en el 2024 y lejos del 27.9% alcanzado en el 2019. Esto equivale a más de 57 mil piuranos que dejaron de pertenecer a la clase media respecto al periodo prepandemia. Así lo indicó el economista del Instituto Peruano de Economía, Stephanie Maita. Estos datos los ha dado la economista Stephanie Maita del Instituto Peruano de Economía. Piura, en vez de bajar la pobreza, en vez de bajar los niveles de pobreza, han aumentado. Esto es lo que viene pasando porque no se aplican verdaderas políticas públicas para mejorar, para sacar de la pobreza a muchos peruanos.

0: Bien, se estaban comunicando, tenemos una comunicación, una llamada perdida y una llamada que no hemos podido contestar porque estábamos dándoles a conocer, informarles a nuestros oyentes que nuestro hilo telefónico 9691-555-29 está disponible. Usted puede llamar, usted puede participar.
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1: Bien, informarles que nuestro hilo telefónico 9691-555-29 está habilitado, está disponible para sus comunicaciones. Y el decano del Colegio Médico de Piura, Jorge Espinosa Cuadros, advirtió un incremento de enfermedades estacionales durante las próximas semanas debido al descenso de temperaturas en la región. Entre los cuadros más frecuentes figuran las infecciones respiratorias agudas, enfermedades diarreicas agudas y afectaciones virales, mientras el sistema de salud enfrenta limitaciones por falta de medicamentos y especialistas. El dengue no nos ha golpeado fuerte este año, pero ya estamos entrando a la época de frío y van a venir enfermedades estacionales como infecciones respiratorias agudas, problemas virales y algunos cuadros diarreicos. Por eso, los establecimientos de salud de primer nivel deben de contar con medicamentos y capacidad de respuesta. Así lo dio a conocer Jorge Espinosa Cuadros, decano del Colegio Médico de Piura. Espinosa Cuadros remarcó la importancia de fortalecer los centros y postas médicas para evitar la congestión en los hospitales. En ese contexto, indicó que los hospitales de mayor complejidad continúan recibiendo pacientes por afecciones simples debido a las deficiencias existentes en el primer nivel de atención. Tenemos un hospital moderno como el de Sullana, pero si no existen lugares de contención para la población, los hospitales terminarán saturados. La atención se verá afectada. El primer nivel debe ser básico. El primer nivel debe tener laboratorio, rayos X y capacidad resolutiva para responder oportunamente. Asimismo, cuestionó la falta de continuidad en las gestiones del sector salud y el retraso de proyectos para culminar los hospitales. Añadió que Piura mantiene una grave brecha de especialistas, ubicándose entre las regiones con menor cantidad de médicos especializados en el país. Miren ese dato importante. Piura, como región, tiene menor cantidad de médicos especializados en todo el país. No tenemos capacidad para atraer profesionales, para contratar profesionales para que laboren en nuestros principales hospitales. Hay una tarea pendiente. Aquí el decano del Colegio Médico de Piura, Jorge Espinosa Cuadros, está dando la voz de alerta. El clima está cambiando en los últimos días, ya la temperatura está descendiendo. Está descendiendo, hace frío. Y como está descendiendo, las enfermedades, las infecciones respiratorias están aumentando. Los cuadros virales, las enfermedades virales también. Y el decano del Colegio Médico señala que el primer nivel, es decir, los centros de salud, deben estar equipados. Los centros de salud, que es el primer nivel, deben de estar equipados, tener un buen laboratorio, rayos X y capacidad resolutiva. Porque hay muchos casos que los pacientes van al hospital y luego hay un congestionamiento tremendo en los hospitales. Siempre escucho a los especialistas que dicen, hay que darle prioridad. Hay que darle prioridad al primer nivel, a los puestos, a los centros de salud. Hay que darle todo el apoyo. Pero pasa el tiempo y no hay nada. Hay centros de salud que no tienen ni medicina, centros de salud que no tienen ni personal de limpieza ni de seguridad. Por eso la gente va al hospital y cuando va al hospital hay bastante pacientes. Hay bastantes pacientes y los hospitales quedan pequeños, quedan chicos. El primer nivel de salud, ahí se debe de reforzar, se deben destinar los recursos, se deben realizar las compras para los equipos, para que el ciudadano de a pie, cuando acuda al centro de salud, reciba una respuesta rápida y contundente.

0: Bien, tenemos una comunicación. El profesor Luis Río Frío está en línea. Buenos días.
1: ¿Cómo estás?
0: Sí, buenos días, lo escuchamos.
1: Sí, es que mira, yo creo que es asombrante ver las cifras, ¿no?, del aumento de la pobreza, del descuido en el tema salud. Y esto no es una cuestión así tan simple como se dice, ¿no? Es que el modelo económico político ya no funciona. El modelo que se implantó, el neoliberalismo, no funciona, ¿no? Prefieren invertir plata en otra cosa, pero no en los servicios básicos, ¿no? Porque, ejemplo, se está gastando un montón de plata en compra de aviones, ¿qué les interesa el puesto de salud? ¿Qué les interesa el salud, no? Entonces, yo pienso que la distribución económica en el país está mal, está mal. Yo creo que tenemos que priorizar, ¿no?, fuente de trabajo, hay que priorizar la salud, la educación, la cuestión del agua, del agro, ¿no? Es importante, pero esas actividades que dan trabajo no las atienden. Desgraciadamente estamos viendo, ¿no?, de que los agricultores están en su paro indefinido porque no les hacen caso, ¿no? Entonces, este modelo tan solo privilegia a los grupos de poder, a la gente de plata, pero al pueblo no. Entonces, yo creo que está visto, porque mira, el caso de los puestos de salud de Pedregal, tenemos que hacer rifas, tenemos que hacer bingo para ayudar en algo, ¿no? ¿Por qué? Porque el presupuesto del CID ya lo quitaron, ¿no? Esta situación estamos viviendo. Entonces, como te digo, no, acá necesitamos un cambio urgente, y este cambio urgente tiene que pensar el pueblo, ¿no?, el día 7, por quién elegir, ¿no? Ya todo el mundo sabemos quién es quién, y yo pienso que la gente ya tiene que ir pensando después del debate, ¿no?, por quién tenemos que dar el voto. Yo sí creo que este modelo ya no funciona, es obsoleto, y nos iremos al caos y a la ruina. Gracias, Arnold.
0: Bien, muchas gracias por su participación. Y con relación al tema de salud, si, como lo decían, siempre escucho a dirigentes, a profesionales, a ex autoridades, hay que darle a los candidatos, hay que darle todo el apoyo al primer nivel de salud, que son los centros o puestos de salud. Por ejemplo, acá el de Tambo Grande, las postas médicas en la zona rural. Eso quiere decir darle toda la logística. Darle también, contratar a los profesionales para que atiendan, por ejemplo, margen izquierda, lo que nos mencionaba el candidato Anthony Pacheres, el puesto de salud te atienden desde las 8 hasta las 12, nada más, y de ahí se cierra. Pero ahí el candidato presidencial, que usted el domingo va a escuchar sus propuestas, tenemos dos candidatos, Fujimori, Sánchez Fujimori. Ahí vamos a escuchar qué es lo que dicen. Y acuérdense que van a decir, el primer nivel le vamos a dar prioridad. Los dos van a decir eso. Pero, ¿se hará realidad? ¿Se hará realidad? Porque no podemos estar así, no podemos tener en nuestro distrito un centro de salud que no tiene las condiciones, que no se ha gestionado para elevar de categoría y que se convierta en hospital. No hemos tenido a alguien, a pesar que tenemos un gobernador regional que es de Tambo Grande y que tiene las competencias, pero nada, se termina la gestión, se prometió que el centro de salud se iba a convertir en hospital. Termina la gestión y seguimos igualitos. Por eso, señores, piensen bien su voto. Piensen bien. Lo que yo veo siempre que la gente vota y luego al mes ya comienza a cuestionar que no hace nada, no sirve. Pero ¿quién tiene la culpa? ¿Quién lo eligió? No son ustedes.

0: Bien, tenemos otra comunicación. Julio Seminario está en línea. Julio, te escuchamos. Buenos días.
1: ¿Cómo estás, Arno? Muy buenos días. Estoy escuchando tu programa todos los días. Sobre las cuestiones del 7 de julio de las elecciones, ¿no? Que un proceso democrático, lo cual se pide la ciudadanía del Perú, la transparencia, porque desgraciadamente en la primera elección ha sido un zafarrancho. Esperemos que este debate de próximo domingo sea de propuestas, no de ideologías plasmadas caducas en Latinoamérica. Queremos que el elector sea entendido, que sepa elegir. No somos de ninguna situación partidarista ni hacemos propaganda bajo la lupa, como se dice. No, queremos un debate de propuestas claras y que unos y otros ya están como perros y gatos que se rasguñan, que yo le he puesto 1 millón, que yo le he puesto 3 millones, que yo le he puesto el otro. Esas cosas no deben de existir ya en dos candidatos que están en la lid política para elegir a un señor presidente que nos lleve a la seguridad económica, política y social, más que todo, con estas situaciones de los crímenes que hay. ¿Cuántas cosas se ven en ciertas, en los dos candidatos? Verdaderamente ya estamos hastiados. Hablan y hablan y hablan y hablan. Y como te vuelvo a decir, uno que quiere destronar la economía nacional, ¿a dónde iremos? No es cuestión de regalar la plata. Hay que enseñar a pescar para poder comer el pescado y dejar las espinas en el plato. Porque como tú lo dices, Arnold, mañana elegimos y al mes ya estamos de propicando que hizo esto, que hizo lo de acá, que yo te dije, que no te dije. Ya no estamos en esa situación. Por favor, el ciudadano, nosotros que vamos a elegir a nuestro próximo representante, que tengan la capacidad social, política y visionaria para el país y no tratar de enrumbarlo a un desastre económico, político y social, Arnold. Ojalá que el próximo domingo sepamos a elegir al presidente para que nos represente y no se estén sacando antes de comerse el churrasco los trapitos al sol. Muchas gracias, Arnold.
0: Bien, bien, muchas gracias. Son varios puntos de vista que dan a conocer sobre el tema de las elecciones. Tenemos un mensaje, tenemos un mensaje, condolencias, ¿no? Nos hacen llegar el número 985-668-215. Ha dejado de existir el señor Gilberto Navarro Raimundo. El día de ayer ha dejado de existir. El sepelio será el día de mañana viernes a las 2:30 de la tarde en el Jirón Huancabamba 545 al Cementerio Nuevo. Las condolencias a la familia Navarro Raimundo por la irreparable pérdida del señor Gilberto Navarro Raimundo. Vamos a una pequeña pausa, a una pequeña pausa comercial. Luego regresamos con más información.
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1: Bien, y retomamos la parte informativa luego de nuestro espacio publicitario. Y el paro agrario arrocero indefinido cumple, bueno, ya ayer cumplió 4 días consecutivos de protestas y bloqueos en diferentes puntos de la región, generando graves afectaciones en el tránsito vehicular, el abastecimiento de productos y el desarrollo de actividades académicas. Cientos de vehículos permanecen varados en las carreteras debido a los piquetes instalados por agricultores, quienes exigen medidas urgentes para enfrentar la crisis del sector. Desde tempranas horas, decenas de efectivos de la Unidad de Servicios Especiales UCE llegaron hasta el trébol Piura Catacaos con la finalidad de liberar la vía. La presencia policial generó momentos de tensión entre agentes y manifestantes, especialmente luego de que se emitiera un ultimátum para despejar la carretera. Sin embargo, un grupo de mujeres agricultoras se colocó delante del contingente policial para impedir el avance de los efectivos, evitando así el desbloqueo de la vía. Comerciantes reportaron aumento de precios y el desabastecimiento de verduras y frutas debido a las dificultades en el transporte de productos provenientes de otras regiones del país. Entre los alimentos más afectados figura el apio, cuyo precio pasó de 18 soles a 20 y llega hasta 40 soles. El apio estaba entre 18 y 20 soles, pero ahora está a 40. Asimismo, la caja de uvas sin pepa aumentó de 90 a 100 soles, mientras que la manzana Israel subió de 4 soles a 5 soles por kilo. También se reportó menor ingreso de espinaca limeña, brócoli, escabeche, choclo limeño y palta. Las medidas de fuerza también afectaron el desarrollo de clases en institutos y universidades y también colegios ubicados en zonas cercanas a los bloqueos que tuvieron que suspender las clases presenciales. A ello se sumó la Universidad Nacional de Piura, institución que emitió una resolución disponiendo medidas académicas excepcionales y temporales hasta la culminación del paro agrario. Mientras tanto, dirigentes de la Junta de Usuarios del Medio y Bajo Piura, encabezados por Macario Silva, sostuvieron una reunión con funcionarios y representantes del Consejo de Ministros. Durante el encuentro, el Ejecutivo solicitó una tregua mientras se publica un decreto de urgencia con medidas económicas para el agro. Sin embargo, dirigentes rechazaron firmar acuerdos y señalaron que primero esperan conocer oficialmente el contenido del documento antes de levantar la protesta. Los principales piquetes continúan instalados en el trébol Piura Catacaos, carretera Panamericana Norte Piura Chiclayo, frente al caserío San Antonio, así como en Címbala, Puente Mocho y Puente La Bomba. Estos son los piquetes en donde los agricultores, los arroceros continúan protestando. No obstante, agricultores levantaron algunos bloqueos en el puente La Manuela, en Ignacio Escudero y el puente Simón Rodríguez, restableciendo el tránsito vehicular. Bueno, acá en Tambo Grande, si vas a Piura, el tránsito está normal, no hay ningún inconveniente. En las Lomas sí, los arroceros continúan con su protesta justa, pero acá en Tambo Grande, carretera también Tambo Grande Sullana, la gente fluye, trabaja con total normalidad, para Piura también, para Malingas igualmente. anuncian medidas para atender demandas agrícolas, como la compra de arroz para comedores, ollas comunes y más. El gobierno central anunció una serie de medidas inmediatas para atender las demandas del sector arrocero en medio de las protestas y bloqueos registrados en distintas regiones del país. Las acciones involucran a diversos ministerios e instituciones públicas con el objetivo de fortalecer la comercialización, financiamiento y control del contrabando del arroz. Entre las principales disposiciones figura la compra de cerca de 3.500 toneladas de arroz de la agricultura familiar mediante compras como la Maratón del Arroz Peruano y el abastecimiento a comedores populares y ollas comunes. Además, el Ministerio de Economía recordó a gobiernos regionales y municipales la obligación de adquirir al menos el 30% de alimentos provenientes de productos familiares. Bueno, aquí el gobierno regional también debe de comprar al menos el 30% de los alimentos provenientes de productores familiares. Asimismo, la SUNAT y SENASA intensificaron operativos contra el contrabando de zonas fronterizas. El Ejecutivo también anunció programas de financiamiento con tasas del 3.5%. Capacitaciones y fondos no reembolsables para pequeños productores arroceros. Estas son algunas de las medidas que el gobierno ha mencionado que va a implementar en los próximos días. Ayer también les daba a conocer que transportistas de carga pesada en Lima estaban convocando un paro indefinido, un paro prolongado, pero ya el gobierno se dio cuenta que muchos gremios, por ejemplo el de Piura, ya estaba evaluando unirse a este paro nacional. Ante el anuncio del paro programado para el 2 de junio, el gobierno aprobó un subsidio temporal dirigido a transportistas urbanos, interprovinciales y de carga pesada ante el incremento de los combustibles, situación que viene elevando los costos operativos del sector a nivel nacional. La medida fue anunciada tras la sesión del Consejo de Ministros encabezada por el presidente de la República, José María Balcázar, y contempla la entrega de un apoyo económico equivalente a 4 soles por galón de petróleo durante 2 meses. Según informó el Ejecutivo, el beneficio estará destinado a empresas y transportistas formales de Lima, Callao y diversas regiones del país que cuenten con autorizaciones y habilitaciones vehiculares vigentes. Para financiar la medida, el Estado destinará 33 millones de soles. El presidente del Consejo de Ministros, Luis Arroyo, señaló que el subsidio busca aliviar el impacto del alza internacional de los combustibles sobre el transporte de pasajeros y mercancías, además de ratificar el compromiso del gobierno con el sector. Se ha aprobado un decreto de urgencia para otorgar un subsidio económico a los transportistas ante el incremento del precio del combustible. Así lo dijo el jefe del gabinete ministerial. Bueno, aquí el gobierno, antes de que empiece esta manifestación de los transportistas programada para el 2 de junio, antes que empiece, ya ha dado a conocer que se ha aprobado este subsidio en la presidencia del Consejo de Ministros en una sesión y que en los próximos días sale ya la norma, sale la ley. Antes, y eso es importante, ojo, es importante de parte de las autoridades, cuando se anuncia un conflicto, se debe de consensuar, se debe de conversar, debe haber una reunión para resolver esas demandas, ¿no? Si es viable, se hará. Si es inviable, pues se siente mucho. Pero aquí el gobierno da a entender que ya no quiere más problemas. Por eso, ante el anuncio de este paro, tomaron esta iniciativa. 7:48 en todo el país. Amigos oyentes, ayer participé de una actividad muy importante. Como recordarán, el día martes aproximadamente 4 de la tarde, hubo un fatídico accidente en la carretera Tambo Grande Malingas, específicamente en la zona conocida como la Curva de la Muerte. Aquí hubo un triple choque entre un camión, una mototaxi y una motocicleta. Los conductores de los vehículos menores murieron de forma instantánea. Ayer, como les mencionaba, participé de este proceso de la reconstrucción y peritaje tras el accidente donde dos personas perdieron la vida. Ayer, aproximadamente 12 del mediodía, la policía y el Ministerio Público realizaron la reconstrucción y el peritaje del accidente de tránsito ocurrido en la carretera Tambo Grande Malingas, Curva de la Muerte, donde lamentablemente dos personas perdieron la vida, un peruano y un colombiano. Durante la diligencia participó el conductor del camión involucrado, quien actualmente permanece detenido, mientras continúan con las investigaciones para esclarecer las causas del fatal accidente. Por su parte, Cielo Alvarado, esposa de Luis Aroni, el peruano, el tambograndino que falleció el día martes en este accidente de tránsito, exigió justicia por la muerte de su esposo y pidió a las autoridades realizar una investigación transparente para que este caso no quede en la impunidad. Escuchemos este informe que hemos preparado para ustedes.
2: En la denominada Curva de la Muerte, carretera Tambo Grande Malingas, la policía realiza el peritaje tras el fatal accidente registrado ayer. El triple choque entre un camión, una mototaxi y una motocicleta dejó como saldo dos personas fallecidas. Las investigaciones continúan para determinar responsabilidades.
3: Lo único que yo les pido es que se pongan en mis pies. Se han llevado el motor de mi familia, de mi hija, y no sé qué le voy a decir el día de mañana. Yo les pido que por favor hagan justicia para mi esposo. No sé qué es lo que va a pasar, no lo sé, solo sé que hay mucha injusticia. Tampoco sé qué va a pasar el día de mañana conmigo, con mi hija, con todo lo que tengo. Solo pido justicia porque es un hombre que ha venido borracho, ha quitado el motor de mi familia.
2: Mientras tanto, el conductor del camión permanece detenido en la comisaría de Tambo Grande. Las autoridades continúan con las investigaciones para esclarecer las causas del accidente.
1: Bien, y como lo señalaba, llegaron un grupo de peritos, de especialistas en accidentes de tránsito, recorrieron la zona, recorrieron la Curva de la Muerte y realizaron su trabajo. Participó también el conductor del vehículo. Según los testigos, según lo que se pudo observar ayer también estuvo la fiscal representando al Ministerio Público, el abogado Sebastián Márquez representando a los deudos, y lo que nos han manifestado es que el camión se trasladaba desde Tambo Grande hasta Malingas y específicamente en la Curva de la Muerte. Aquí se han desarrollado este triple choque. La mototaxi también cruzaba la curva. El conductor de la motocicleta también iban en ese mismo sentido de Malingas a Tambo Grande. El camión de Tambo Grande a Malingas. Y el camión, los familiares, los amigos aducen, señalan. Bueno, ya se ha sacado la prueba de alcoholemia. Los familiares señalan que el conductor habría estado ebrio. Por eso es del accidente. Primero se llevó, chocó contra la mototaxi, luego la motocicleta. Los dos conductores salieron despedidos por el aire y luego murieron en el acto. Esto tiene que esclarecerse. La prueba de alcoholemia también tiene que ser vital para saber si es que el conductor manejaba sobrio o ebrio. Bueno, hasta el día de ayer la persona fallecida de nacionalidad colombiana nos informaban que estaba en la morgue, que los familiares aún no llegaban. Con relación al señor Luis Aroni Arismendis, que es de La Pala, del caserío La Pala, muy cerca en donde se desarrolló el accidente. Bueno, desde ayer ya sus restos mortales vienen siendo velados en su casa, en la casa de su mamá, en el caserío La Pala. Y nos han dado a conocer que el sepelio será el día de hoy. El cortejo fúnebre sale a las 2 de la tarde desde la casa de su mamá, que está ubicada cerca al castillo La Pala. Luego pasar al mercado, a su puesto de venta del fallecido. Ahí se hará una oración y luego pasa al cementerio San Martín. Esa es la información que nos hacen llegar, que nos hicieron llegar familiares del señor, del fallecido, el señor Arismendis. El sepelio arranca e inicia desde las 2 de la tarde desde la casa de su mamá. Luego lo llevan al mercado, porque ahí tenía un puesto de venta, y posteriormente ya hasta su última morada, el cementerio San Martín. Son las 7 de la mañana con 55 minutos. Y sobre este accidente de tránsito, esta curva de la muerte, siempre hay accidentes, siempre. Muchos señalan que antes de la curva deberían de colocar reductores de velocidad o rompemuelles, como comúnmente se les denomina. Pero también aquí a los conductores, si es una curva muy peligrosa, tomar las precauciones. Y también a las autoridades de transportes ya deben de evaluar, pues, ¿no?, si los accidentes son constantes en esta vía. Podría ser. Unos hablan de cámaras de videovigilancia, otros de reductores de velocidad, pero ya el equipo técnico de transportes debe de evaluar. ¿Qué es lo más recomendable?

0: 7 de la mañana con 57 minutos, 7:57 en todo el país. Y continuamos brindándoles más información de carácter local, regional y nacional. Y en Sullana, como ustedes saben, Sullana es una provincia en donde el sicariato está a la orden del día. Le seguían los pasos. Un cobrador de nacionalidad venezolana fue asesinado de 7 disparos cuando almorzaba en una vivienda ubicada en la avenida Circunvalación en el asentamiento humano Santa Teresita. El extranjero llega a almorzar, llega un sicario y le quita la vida de 7 disparos. El ciudadano extranjero era del gota a gota. 7:58 en todo el país. Y hoy, amigos oyentes, en el ámbito deportivo, los dos representantes del distrito de Tambo Grande en la Copa Perú etapa provincial se juegan todo. Dependen de ellos, dependen de los dos equipos. Aquí no depende que si yo gano, espero que el otro gane para poder clasificar, nada de eso. Dependen de los dos equipos, dependen de su capacidad, de su estrategia. Hoy hay 2 partidos, uno Racing juega en Castilla y Deportivo Sinchirroca juega en La Arena. Y en ese sentido, por ejemplo, ustedes recordarán el último domingo Racing logró una importante victoria sobre San Antonio, acá en Palominos, y estos 2 partidos es de ida y vuelta. El último domingo acá en Tambo Grande, en Palominos, se desarrolló, los 2 equipos de Tambo Grande jugaron de local y hoy van a jugar de visita. Señalaba que Racing logró un importante triunfo sobre San Antonio 1-0, la mínima diferencia. 3 puntos tiene Racing. Hoy a las 3 de la tarde es el partido en Castilla y Racing clasificaría la siguiente etapa de la Copa Perú con un empate o con una victoria, pero con un empate le basta a Racing para clasificar. En esos escenarios es lo mejor para Racing, pero San Antonio también de local con toda su hinchada se vuelve un equipo que difícilmente le puedan ganar. Pero en el deporte, pero en el fútbol todo puede pasar. La otra cara de la moneda es que Deportivo Sinchirroca el último domingo jugó con Loma Negra, un equipo que no ha perdido desde que empezó la Copa Perú. Loma Negra de La Arena no ha perdido. Deportivo Sinchirroca empezó ganando 1-0, luego Loma Negra le empató y finalmente Loma Negra le ganó 2-1. De visitante le ganó a Sinchirroca. El partido de hoy, Loma Negra con Sinchirroca, se va a jugar también a la misma hora, pero en La Arena. Lo que le queda a Deportivo Sinchirroca es ganarle 2-0 para clasificar. Ganar, tener un triunfo, pero con una diferencia de 2 goles. Vamos a estar muy de cerca, vamos a transmitir el partido más cercano para que ustedes lo puedan disfrutar. No hay tiempo para más, regresamos el día de mañana. Buenos días.
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Buenos días, amigos de Radio Escuchas. Bienvenidos al programa informativo, noticiario y de comunicación social Cazadores de la Verdad. Mi nombre es Johnny Arturo. Estamos ya en edición de hoy jueves 28 de mayo, esperando que el día de hoy sus labores sean de satisfacción dentro del entorno del hogar, labores cotidianas. ¿Qué tal? ¿Cómo están? ¿Cómo estamos? ¿Cómo estamos? Gracias a Dios, un nuevo día. Nuestro abrazo de fortaleza a cada una de las personas, familias que la están pasando mal a esta, en esta fecha, a esta hora. No todos tenemos la dicha de estar pasándola bien. Si usted está pasándola bien, disfrútelo, aprovéchelo. Hay muchos que la están pasando mal, sobre todo, por ejemplo, los familiares de estas dos personas fallecidas el día anteayer, ¿no? El día martes, en hora de la tarde, en la denominada curva de la muerte. Lamentable, terrible. Terrible, terrible, terrible, señores. Pero lo más terrible es el corazón negro de algunas personas. Lo más terrible es el morbo y la insanía de algunas personas, ¿no? De algunos seres humanos que lamentablemente con el morbo propalamos a veces los videos del accidente o después del accidente. Yo soy una de las personas que siempre he mencionado y que no me gusta que me envíen a veces videos sobre personas accidentadas y todo lo demás. Yo creo que esto no debería darse, ¿no? No debería darse, pero hay personas que te comparten este tipo de videos. Y yo creo que está mal, hay que detener un poco esa mala acción, porque motiva al morbo, sinceramente. Mucha gente lo hace, y yo no entiendo, lo hacen de una manera como si fuera normal y con el gusto insano, el deseo, decir, a ver, quiero ver el video, quiero ver la imagen, quiero ver, imagínense, o sea, ¿por qué ese deseo de ver a una persona accidentada, la sangre, las heridas? ¿Por qué ese deseo insano? Yo creo que debe haber cierto límite. Lo digo con todo el cariño del mundo a muchos amigos míos. Ellos saben muy bien, bueno, de repente algunos no sabrán, pero a nosotros como comunicadores no nos agrada, pues no nos agrada que nos envíen videos luego de que una persona se accidentó. No, por favor. Peor aún si hay consecuencias de personas fallecidas. Yo creo que hay que tener cierto respeto por esas personas fallecidas, cierto respeto por los familiares que están dolidos de aquellas personas, y no hay que propalar ese tipo de videos, por favor. Se lo pido así, encarecidamente. Si a usted le envían uno, bórrelo, elimínelo. No sea parte de ese morbo insano, porque realmente es insano. ¿A usted le gusta que le envíen un video de una persona destrozada, de su cabeza o de su cuerpo, cualquier parte de su cuerpo? No le gustaría, ¿verdad? O sea, pónganse en los zapatos de los familiares, detengan ese morbo de estar compartiendo. Hay personas, yo no entiendo, no llegan al lugar del accidente Y se ponen a grabar. Lo primero que hacen es ponerse a grabar. No tiran el celular a un costado, no se lo guardan su celular y tratan de ayudar, no sé, en algo por ahí, ¿no? No, lo primero que hacen es llegar al accidente y grabar dónde está el herido, cómo está su cuerpo, dónde está su sangre. O sea, me parece de verdad muy inhumano. Yo que soy comunicador, Nosotros hacemos trabajo periodístico, estamos afiliados a la Asociación Nacional de Periodistas del Perú. Cuando nosotros vamos a cubrir algún tipo de accidente, no grabamos al accidentado cómo está dañado, no. Lo hacemos en general, ¿no? Como para que no compartir ese morbo. Tratamos de hacerlo así. Si usted chequea nuestra página, el Cazador Informativo, se van a dar cuenta. Y a veces tampoco nos gusta un poco preparar estos temas porque son terribles. Yo creo que para la familia aún más. Saber que tu familiar ha fallecido de un momento a otro es terrible.
causa un dolor tremendo, irreparable. Peor aún, en esas condiciones, en un accidente o cosas así, es no. Es terrible, señores. Y no comparto, pues. Imagínense, ¿no? Nosotros que hacemos el trabajo periodístico, hay otros que por ahí de repente toman la fotografía del accidente, pero le ponen, digamos, una mancha o tapan, ¿no?, el lugar donde está el accidentado. Porque también el propio Facebook, en estas circunstancias, YouTube, lo que sea, un poco como que te bloquean estas imágenes de sangre, ¿no? Te las bloquea. Pero en el WhatsApp, es por eso que yo digo, a veces las redes se han prostituido de una manera terrible que está dañando a la sociedad. En el WhatsApp comparten este tipo de videos. Comparten este tipo de videos causando morbo. Y no me parece correcto, sinceramente. Hay que tener un poco de respeto por los demás seres humanos, por los difuntos, por las personas accidentadas, por la intimidad de algunas personas. Acá se había acostumbrado hace un tiempo mucho a compartir a través de del WhatsApp videos hasta íntimos. ¡Qué barbaridad! Ojalá se tome un poco de conciencia. Nosotros lamentamos las pérdidas humanas. Hay un ser humano de nacionalidad colombiana. Un sentido pésame a su familia que radica aquí en la zona de Tamborán, en la región Piura. Porque son personas que también vienen de otros países, pero vienen a buscársela, ¿no? Y qué pena y qué tristeza es que estando en otro país muy lejano al suyo, muy lejano a la tierra que los vio nacer, muy lejano a la tierra que los vio crecer, fallecer muy lejos de su tierra, es terrible para todos, ¿no? Para todos. Desde ya nuestras sinceras condolencias, nuestro pésame, fuerza, valor para esa familia, para los familiares también de la otra persona fallecida de la zona de Tambo Grande, sector La Pala. Y bueno, terrible, señores, hace mucho tiempo se está pidiendo rompemuelles, ¿no?, en esa zona. Hace mucho tiempo se está pidiendo. Espero que Provías Nacional, que es el ente encargado, responsable de esta vía, Provías Nacional, señores de Provías Nacional, por favor, el llamado a ustedes y el llamado también a las autoridades para que hagan el pedido de manera que corresponde, con documento necesario, como parte de esta jurisdicción, hacer el pedido a Provías Nacional, que es el responsable de esta vía, para que ahí pongan reductores de velocidad o pongan buenos rompemuelles, que no sean dos, que sean tres si es posible. Ellos, como son especialistas, pondrán ahí sus medidas respectivas, pero es necesario que aquí se pongan las pilas. Y una vez más reiterar, aquí hay que presionar la ciudadanía, los medios de comunicación, para que las autoridades emitan la documentación respectiva, el pedido correspondiente mediante conducto regular, ser presentado dicha documentación haciendo el pedido de reductores de velocidad y de rompemuelles a Provías Nacional allí, en esa zona. Ahora, señores, ahora. ¿Por qué ahora? ¿Por qué ahora? Porque ustedes son testigos de que esa curva llamada por los tamborandinos a consecuencia de la gran cantidad de muertos y de accidentes, esa curva le han puesto la curva de la muerte. Y con toda la razón del mundo le han puesto la curva de la muerte. Con toda la razón del mundo. Entonces es dable, señores. ¿Por qué más razones? Porque se está construyendo dos puentes. El puente Bonapira y el puente San Francisco. Entonces, esta vía va a continuar siendo una vía integradora, muy buena y muy utilizada. Mucha gente continuará transitando y quizás más ahora con estos dos puentes que están ya en proceso constructivo. Van a continuar y va a haber más transitando. Entonces, señores,
No es solamente lo que ya ocurrió con la cantidad de muertos, no es solamente lo que ocurrió anteayer con dos personas fallecidas más, dos seres humanos dejando tristeza en el corazón de su familia, sino que es también los que vienen más adelante, los que pueden accidentarse más adelante, los que pueden fallecer más adelante. Hay que adelantarnos a ello. Pedirle prudencia a los conductores es gastar pólvora en gallinazo. Es gastar pólvora en gallinazo, es gastar saliva, decía mi abuelita. Decirle que manejen con mayor responsabilidad, que no manejen ebrios, es gastar pólvora en gallinazo. Aquí lo que se debe hacer es pedir de manera urgente, necesaria, los reductores de velocidad. Y no solamente eso, sino que para complementar en esta curva de la muerte, una curva muy cerrada, muy pronunciada, una curva inclinada, hay que pedir también, mediante documento, acercársela a Electro Noroeste, a Enosa, para que se ilumine un poco mejor este trayecto, porque este trayecto de El Catacao Chiquito, que hay un primer cruce, ¿no? Hay un primer cruce hasta la curva de la muerte, en muchas ocasiones oscuridad total, carretera estrecha. Bueno, yo sé que complementario al puente Buenapira van a extender un poco la carretera, pero imagino será hasta el primer pontón, luego para allá continuará igual. Oscuridad, carretera estrecha y una curva fatal. Entonces aquí hay que hacer dos pedidos, uno a Provías, urgente, y uno a Electro Noroeste para que todo este cruce, todo este sector esté iluminado, porque ahí es peligrosísimo, señores, los que transitan todos los días hacia sus pueblos de Malingas, de Palomino, de Santa Rosa, de Las Mónicas y todas las zonas aledañas, lo saben, arriesgan su vida. Nosotros transitamos por esas zonas. En horas de la noche, la luz de los vehículos, la oscuridad total y la luz de los vehículos que venían al otro sentido te cegan, te cortan la visión. Es peligrosísimo ese sector, muy peligroso. Entonces, señores, después de lo ocurrido, creo que ya es momento de poner más punche, porque el pedido de los reductores de velocidad no es de ahora, es de hace tiempo, es de hace mucho tiempo. Así que, por favor, autoridades, a quien le competa, hagan el pedido, documento en mano, señores, para que se pueda exigir. Esperamos que los señores de Provías acepten estos pedidos de parte de las autoridades. Los señores de Enosa también, porque aquí se trata de vidas, de salvar vidas. Y ustedes saben que salvar una sola vida es incalculable. El valor de una vida, no hay un valor alcanzable para una vida humana. Espero que lo tomen a bien y pueda realizarse todo esto. Exigimos desde esta tribuna informativa, noticiaria de comunicación, de este espacio periodístico y de comunicación. Exigimos, por favor, pedimos, solicitamos a las autoridades hacer los pedidos correspondientes. Solicitamos, pedimos a las empresas, la responsable que es Provías Nacional, a la entidad que es Provías Nacional, pedimos a la empresa Electro Noroeste para que ese sector se ilumine y puedan haber los reductores de velocidad. O lo que ustedes quieran conveniente, porque ustedes son los especialistas los que conocen. Basta ya de más muertes en esta curva, señores.

0: Bien, y con respecto al paro de los agricultores productores de arroz, le queremos informar que los agricultores arroceros siguen en pie en su manifestación. Continúan bloqueando el puente partidor. Continúan bloqueando el puente El Partidor. Señores, tomen las precauciones correspondientes. ¿Ya? Acá el paro lo levantaron, o su participación, los fruticultores dejaron de participar, pero los productores de arroz continúan. Y en El Partidor, según el señor Santos Portilla, presidente de la Asociación de Productores de Arroz de San Lorenzo, ha declarado que si el gobierno no da solución, ellos seguirán acatando este paro agrario de arroceros como medida de protesta. Señores, Partidor aún sigue bloqueado. Aún sigue bloqueado.
1: Vamos a ver qué se... Así es, compañeros. Nosotros no vamos a levantar el paro, no vamos a claudicar, vamos a continuar acá. Si hoy no nos solucionan, mañana seguiremos acá. Y si mañana no nos solucionan, seguiremos pasado acá. Esa es una forma como que el gobierno tiene que tratar con la persona que tiene realmente el problema. Están solucionando problemas el gobierno con personas que no tienen nada que ver en esta lucha. Sigue burlándose el gobierno prácticamente de nosotros, los agricultores, los arroceros. Las peticiones ya están puestas en mesa, no de ahora, sino ya de hace meses atrás. El gobierno sabe bien con quién tiene que tratar, pero sin embargo se va a solucionar nuestros problemas con personas no indicadas. Por eso el gremio arrocero Confederación Nacional del Perú, con Arroz Perú, esto nos ha molestado aún más, y a cada uno de los agricultores, que el gobierno no esté tratando directo con nosotros el problema que estamos teniendo los arroceros. Así es, compañeros, en eso estamos. Vamos a ver qué se pronuncia hoy el gobierno, y de acuerdo a eso nosotros seguiremos acá.
0: Bien, es lo que ha pronunciado el señor Santos Portilla. Él es presidente de la Asociación de Productores de Arroz del Valle San Lorenzo. Se están reuniendo y están conversando con personas que a ellos no los representan. Es lo que ha expresado este presidente de la Asociación de Productores de Arroz del Valle de San Lorenzo.

En los alrededores, al partidor, se están sintiendo los estragos también de esta medida de fuerza. Ya empieza a sentirse desabastecimiento en algunos locales comerciales. Se espera que el gobierno central logre sacar ese decreto de urgencia que necesitan los compañeros productores de arroz para atender las necesidades y problemáticas de su sector y de los demás sectores también. Esperamos que salga lo más pronto posible. Desde el gobierno central anuncian que el ministro de Desarrollo Agrario se habría reunido con gobernadores regionales, gremio del sector, entre ellos también ha estado insistiendo allí nuestro gobernador regional, Luis Neira León, para poder buscar la manera de publicar lo más pronto posible ese decreto, porque ya se ha hablado de este decreto, pero lo que quieren los agricultores es que se publique oficialmente en el diario El Peruano, para que no quede solamente en palabrerías. Esta medida buscaría garantizar la compra directa del arroz a los productores y así tratar de frenar a los intermediarios. El gobierno oficializará, según lo expresado ya, un decreto de urgencia con medidas extraordinarias para rescatar al sector arrocero nacional. Lo ha anunciado el ministro de Desarrollo Agrario y Riego, Felipe Mesa, como vocero del gobierno, tras liderar una mesa de diálogo de trabajo con los gobernadores regionales de Piura, Lambayeque, Tumbes y los principales gremios de productores del país, articulada por la presidencia del Consejo de Ministros, pero que aquí está el tema. Como ustedes han escuchado, el presidente de la Asociación de Productores de Arroz de San Lorenzo, dicen, son otras personas con las cuales están conversando, no con nosotros. Bueno, señores, ¿cómo será ahí el teje y maneje? Durante esta jornada, esta reunión, dirigentes agrarios expusieron las urgencias críticas que afrontan los valles productivos como respuesta inmediata al titular del Vidagri. Se informa que el decreto vea priorizar la compra directa del arroz a los agricultores para asegurar la colocación de sus cosechas a precios justos, si Juan, y proteger la economía familiar rural. El ministro Mesa informa que las compras de arroz serán por más de 100 millones de soles, además de 50 millones para el mantenimiento de canales de riego y otras medidas en favor de los productores afectados. Finalmente, las autoridades regionales y los representantes de los gremios arroceros saludaron la decisión política del Ejecutivo y ambas partes acordaron instalar una comisión técnica para el seguimiento de los compromisos asumidos por el gobierno. Aquí el tema es quiénes están yendo a estas reuniones y por qué hay discrepancias de parte de los dirigentes. Antes del paro ya habían discrepancias. Antes del paro ya se anunciaba que habían grupos de productores de arroz de otras partes del país que ya estaban en conversaciones, que ya habían aceptado lo que el gobierno les ofrecía. Sin embargo, otro grupo dijo, no, vamos a continuar con la huelga, y comenzó el paro. Aquí hay discrepancias internas que se vienen dando. Y hoy, en las conversaciones con el gobierno central, otra vez se puede ver, según lo que hemos escuchado, se puede ver otra vez discrepancias. Señores,

0: Uno de los pedidos que está haciendo el gobernador regional de Piura, Luis Ernesto Neira León, es impulsar un bono para fertilizantes y lo que se está pidiendo luego, que es la compra de arroz. Así lo ha expresado en un importante medio nacional.
1: De los que importamos arroz, hacerlos comprender que cuando hay mayor oferta interna, no podemos importar. Entonces, hay que regular todo eso. Además, que también tenemos que subsidiar de alguna manera, aunque suene difícil, porque tenemos un problema internacional, que es la guerra entre Irán y Estados Unidos. Entonces, tenemos que saber que los precios de los fertilizantes van por las nubes. Al pequeño agricultor se le está proponiendo un bono para el tema de fertilizantes. Sí, nosotros hemos planteado varias propuestas de corto, mediano y largo plazo. Las hemos presentado ante el Ministerio de Agricultura, ¿no? Por ejemplo, ahorita lo
2: que llevaría a que se levante el paro.
1: Lo que se ha propuesto es que haya una compra de arroz con la finalidad de que esta medida incremente el precio del arroz. Que también, por ejemplo,
3: el Estado compra
1: las aduanas haga su trabajo, porque está ingresando mucho arroz por contrabando, ¿no? Y también solicitar a los países de los que importamos arroz, hacerlos comprender que cuando hay mayor oferta interna, no podemos importar. Entonces, hay que regular todo eso. Además, que también tenemos que subsidiar de alguna manera, aunque suene difícil, porque tenemos un problema internacional, que es la guerra entre Irán y Estados Unidos. Entonces, tenemos que saber que los precios de los fertilizantes van por las nubes. Al pequeño agricultor se le está proponiendo un bono para el tema de fertilizantes.
0: Un bono para el tema de fertilizantes es un pedido que ha hecho el gobernador a raíz de que los fertilizantes están por las nubes. Por las nubes.

0: Bien, amigos, 8 de la mañana más 41 minutos. 8 de la mañana más 41 minutos. Y a Río Revuelto, ganancia de pescadores, ¿verdad? Pero hay pescadores que no la saben hacer, pues. Hay pescadores que no saben pescar, ¿ya? Van por una trucha y pescan una rana. Y uno de esos malos pescadores en Río Revuelto, en esta oportunidad, es el señor Henry Zabaleta. El abogado Henry Zabaleta, ustedes ya lo han visto acá en Tambo Grande, para el paro de Tambo Grande, de agricultores, fruticultores del precio del mango, vino desde Sechura, acá vino al paro, bueno, detuvieron algunos agricultores, los llevaron hasta la comisaría del obrero, fue el señor David Carrión, abogado, fue el abogado Morales también, hoy presidente de la Comisión de Usuarios del Algarrobo, si no me equivoco. Fue otro abogado más también a apoyar a estos compañeros. Y también pues llegó el señor Henry Zabaleta, porque a él le encanta estar en todos los paros, en todas las marchas, y salir como el gran defensor, salir como el que grita más, como el intocable, ¿no? Como el intocable. Él tiene sus minas de sal en Sechura. Él tiene plata como cancha. Plata como cancha. Acá llegó también para un congreso, ¿no? Un congreso, un informativo y tanta cosa. Llegó a la zona de Locuto, ahí en el Coliseo. Bueno, llegó con su hija. Sabemos que tiene la intención también de proponer a su hija como parte de la política. Bueno, es una joven, pero sigue la ideología de su papá, ¿no? Henry Zabaleta, este abogado. Cuando llegó acá, nosotros le preguntamos, ¿no?, si era pobre o tenía un montón de plata. Si tenía minas de sal, dijo, sí, sí tengo. Y ese dinero y esa plata son del pueblo, dijo. Ah, son del pueblo, pero las maneja él. Son del pueblo, pero él las tiene. O sea, ya van a entender pocas palabras. Pero este señor es un caballero que siempre cuando escucha paros o cualquier otro, viene ahí a hacer acto de presencia, quiere las cámaras y todo lo demás. ¿Y qué ha ocurrido en este paro de productores de arroz? En el Bajo Piura, pues, en Sechura y todo, en muchas partes. Él va a uno de estos, de estas movilizaciones. Él va a una de estas. No había sido invitado, ¿ah? No había sido invitado, pero bueno, como a él le gusta, pues, salir y decir, él es el gran defensor. Se fue a un piquete donde habían agricultores productores de arroz. Nadie lo había invitado. Y comete la, bueno, ¿qué puedo decir? El exabrupto. No voy a decir la burrada, ¿no? Pero voy a decir el exabrupto. Cometió el exabrupto, el horror de, apenas vio cámaras, comenzó él a gritar adelante como el gran líder, aunque nadie lo había invitado, pero comenzó a gritar que sí, que los agricultores, nosotros los agricultores, a pesar de que no tienen ni una planta sembrada, pero nosotros los agricultores de arroz nos comemos el sol en el hombro, y a dar un discurso medio poético, ¿no? Y somos los compañeros que le damos de comer al mundo y nos tragamos el sol en nuestro espinazo. Y los zancudos, si vieran los zancudos, cómo los zancudos nos pican y todo por ganar 100 soles diarios. Mencionó a viva voz, todo por ganar 100 soles diarios. ¿Qué tal es abrupto? ¿Qué tal equivocación? Y todo por ir a querer aprovecharse de una marcha justa, de una manifestación social justa, señores. Por ir a aprovecharse, fue por lana y salió trasquilado. Porque luego de que este señor Henry Zabaleta, dueño de minas de sal en Sechura, luego de mencionar que los agricultores productores de arroz ganaban 100 soles diario, los agricultores le jalaron las orejas. Se lo riñeron en plena grabación. Se lo riñeron en plena grabación. Le dijeron, oiga, usted está loco. Nosotros acá con todo el sol, nuestro jornal son 40, 45 soles diario. Está loco usted porque dice que nosotros ganamos 100. ¿No? Sorprendido. Todo por querer ser figuretti, pues. ¿Para qué quieren aprovecharse? Por aprovechado, por figuretis, le salió el tiro por la culata, fue por lana y salió trasquilado. Y esto se ha hecho viral. Se ha hecho viral. Un poco para que nosotros aquí en Tambo Grande, usted ciudadano que nos escucha, vea y se dé cuenta que a veces hay personas con otro tipo de intereses que se aprovechan de las manifestaciones naturales, de las manifestaciones justas de los sectores ciudadanos. Y se ponen ahí como los grandes líderes, se aprovechan. Este es un claro ejemplo. Este es un claro ejemplo. Vamos a escuchar a este caballero que dice que los... decían algunos agricultores ahí, a ver, váyase usted a la cosecha de arroz a ver si le van a pagar 100 soles. A ver, váyase usted, trabaje un día siquiera en el sector agrícola para ver si le pagan 100 soles. Otro decía, caramba, si dice que pagan 100 soles, me voy otra vez a trabajar en la agricultura. ¿No? 100 soles diarios. ¡Qué barbaridad! Fue por lana y salió trasquilado de este aprovechador mediático. Ahí está, por aprovechador. Nadie lo había llamado y se equivocó, pues. Vive en otro planeta, dice. Vive en otro planeta. Ay, Dios mío, lindo. A ver, ¿qué dijo el señor Henry Zabaleta?
1: 100 soles diarios, ¿eso está bien? Con zancudos, con todo el sol y todo. ¿Para qué gastes, sabes cuánto? 100 soles diarios, ¿eso está bien? ¿Para qué gastes, sabes cuánto? 100 soles diarios, ¿eso está bien? 150 soles.
0: Ay, Dios mío. Ay, Dios mío, lindo, de verdad. ¿Qué tal equivocación, ah? ¿Qué tal equivocación? En las redes es un boom, en las redes se ha hecho viral, ¿no? Sobre todo el agricultor que está al costado de este abogado, de este figuretti. El agricultor que está al costado lo mira con una cara y le dice, anda para allá, nosotros ganamos 40 soles. Ay, Dios mío, todo lo que pasa, ¿no? En la coyuntura. 8 más 49 minutos, 8 con 49 minutos.
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0: Está full memes, full memes. Anda para allá, nosotros ganamos 40 soles. Dice, cholo Paco Ju. Bueno, así están las cosas, señores, en la coyuntura. Lo van a hacer leña, pobrecito. 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Bien, amigos. Atención, temperaturas. Es importante que usted, de alguna u otra manera, tenga bien saber las temperaturas, cómo van. ¿Van a seguir bajando? ¿Van a subir? Bueno, por ahora, Cename Piura anuncia que tendremos jueves, viernes y sábado en Ayabaca temperatura mínima de 10, máximas de 24. En Chalaco, temperatura mínima de 10, máximas de 23. O sea, en la parte sierra ha bajado la temperatura, bastante baja. Tenga cuidado si usted va a viajar. Chulucanas, temperatura mínima de 21, máxima de 35. Miren.

mínima de 13, máxima de 25. Guarmaca, mínima de 12, máxima de 24. Lancones, mínima de 22, máxima de 34. Malacací, mínima de 22, máxima de 33. Paita, mínima de 23, máxima de 32. Piura, mínima de 23, máxima de 34. Salalá, mínima de 8 grados. Salalá, máxima de 18. Sechura, mínima de 22, máxima de 33. Suyana, mínima de 22, máxima de 34. Talara, mínima de 22, máxima de 30. Tambo Grande, mínima de 21, máximas de 34, tirando para 35.

Bien, amigos, continuamos aquí en Radio La Mejor. Un saludo para el nuevo inquilino de Radio La Mejor. Es el nuevo inquilino

Bien, hay un dato interesante que no hay que perder de vista, a pesar de que la temporada, estamos en una temporada en la cual bajan un poco las temperaturas, y hay que estar atentos porque aquí el clima tiene mucho que ver con el tema de la producción de los productos agrícolas. En esta zona, mango, limón, ¿no? Entonces hay que estar atentos al clima. Aparentemente, hasta ahora, el clima sigue inusual, señores, a pesar de todo, sigue inusual. Y esto es un tema mundial que puede llegar a normalizarse, claro, porque de alguna u otra manera el clima es impredecible, pero hay algunas alertas y algunas curiosidades que están ocurriendo, lo que usted debe saber. El Pacífico frente a Sudamérica está entrando en una fase con anomalías. Con anomalías. Hay lugares donde se está calentando el agua, las anomalías cálidas se están disparando, y hay modelos que están detectando un posible niño costero intenso, intenso, para los próximos meses. En las aguas del Océano Pacífico frente a las costas de Perú y Ecuador continúan calentándose poco a poco de manera acelerada. Los últimos análisis oceánicos comienzan a mostrar señales preocupantes de un posible fortalecimiento del fenómeno de El Niño costero durante las próximas semanas. Se ha estado monitoreando, y algunos datos satelitales también, anomalías térmicas, oceánicas, o sea, dentro del propio océano, ¿no? Proyecciones de modelos meteorológicos globales a nivel mundial que están detectando un incremento anormal de temperaturas superficiales en diferentes zonas del Pacífico Oriental. ¿No? Hay algunas zonas que ya presentan anomalías extremadamente altas, sobre todo para esta época del año. No es normal en algunas zonas para esta época del año. El océano ha comenzado a reorganizarse frente a Sudamérica. Nosotros, el Perú, es parte de Sudamérica. Las imágenes oceánicas más recientes están mostrando enormes concentraciones de agua caliente extendiéndose desde las costas del norte peruano hasta sectores marítimos cercanos al Ecuador.

Este calentamiento no solo está ocurriendo en superficies del agua del mar, sino que también en aguas debajo, lo que revela acumulaciones importantes de energía térmica bajo el océano, una señal que suele preceder periodos de fuerte inestabilidad climática en la región. Esto puede traducirse en incremento de humedad tropical, sobre todo en parte de selva, formación más frecuente de tormentas, lluvias intensas en zonas costeras, alteraciones atmosféricas sobre Sudamérica, mayor actividad ciclónica en el Pacífico Oriental. Se están mostrando señales cada vez más consistentes. Aunque todavía existen diferencias entre modelos, hay varias simulaciones que comienzan a coincidir en un escenario de fortalecimiento progresivo de aguas cálidas durante los meses de junio y de julio. Hay que estar atentos a los dos meses venideros, pues hay persistencia de anomalías de aguas calientes frente a la costa occidental sudamericana. En términos climáticos, la configuración actual empieza a parecerse a etapas tempranas observadas en otros eventos importantes del Niño costero. Se están pareciendo, sobre todo registradas en décadas anteriores. Ahora las condiciones se están pareciendo. Si el calentamiento del mar continúa, regiones costeras del Perú y Ecuador podrían experimentar episodios de lluvia por encima de lo normal. Incremento de tormentas eléctricas, aumento de temperaturas nocturnas, mayor sensación de humedad, alteraciones marítimas, oleaje anómalo. Además, el exceso de energía oceánica también podría favorecer una temporada ciclónica más activa de lo habitual en el Pacífico Oriental en este año 2027. Aún, señores, no es un evento extremo confirmado, pero se aclara que hay algunas señales que se vienen dando. Vamos a esperar entonces la benevolencia de nuestro Padre Celestial para que actúe sobre la naturaleza. Él es capaz de calmar las tormentas y a ver qué se nos viene. Pero si en el mes de junio y julio se acrecentan estas anomalías, pues podríamos aumentar la posibilidad de un Niño costero, de un Niño costero. Vamos a ver qué dice el Chilalo. Vamos a ver qué dice nuestro nuevo inquilino. Ah, yo no sé por qué son tan malos. Si no quieren los gatos, ¿por qué los botan? Hay gente que bota, los pobres animalitos. Por acá se vienen a refugiar. Bueno, muchas gracias amigos por la cordial sintonía prestada a este programa informativo, noticiario y de comunicación social, Cazadores de la Verdad. Recuerden que hay un número telefónico para cuando usted desee enviar información, hacer algún tipo de reclamo como sociedad, o alguna aclaración como dirigente o como autoridad. La línea WhatsApp es el 96-49-81-16-2. 96-49-81-16-2.

0: para el día de mañana una posible llegada del señor Roberto Sánchez. Vamos a ver, ojalá que llegue el día de mañana. Y si llegara, vamos a tratar de cubrir, ¿no?, su llegada y tratar también de entrevistarlo, señores, porque es importante saber su... A ver, ¿qué es lo que... ¿Qué es lo que puede plantear, ¿no?, para Tambo Grande? Sería importante. Llega el señor Walter Roa, también nos ha pedido un espacio, lo esperábamos el día de hoy. ¿Qué ha pasado? No ha llegado. Bueno, amigos, muchas gracias por la cordial sintonía. Nos reencontramos el día de mañana. 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Ay, Dios mío, este gato. Ya, que se prende por acá. Muchas gracias, amigos. Nos encontramos el día de mañana. Nos quedamos peleando con el gato.
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3: 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Hay personas con dolores de cabeza, otros con dolencias en las articulaciones, otros con dolencias en la boca del estómago, otros en la próstata, y bueno, y en sí un sinnúmero de pacientes que van a venir. 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
7: 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Como por ejemplo, hay medicina para curar las enfermedades que afectan al aparato digestivo, comenzando desde el hígado, la vesícula, el páncreas, el bazo, el estómago, el intestino delgado, el intestino grueso y muchas enfermedades que vienen afectando estos órganos. ¿Cuántas personas sufren de halitosis crónica? 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Es muy peligroso el ardor al estómago, ya que es un principio de gastritis. 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Cuando la gastritis es aguda, comienzan pues a molestar la boca del estómago de tiempo en tiempo, pero cuando se hace crónica, comienza a arder y doler y a ocasionar vinagreras y gases en la zona del estómago. Es allí cuando la gastritis está avanzando con peligro de úlcera gástrica. Cuando existe ya una úlcera gástrica, comienzas pues a adelgazar y puede llegar un momento que puede reventar una úlcera en el estómago y se desata la úlcera crónica, que es una herida en el estómago, estando a un paso de sufrir cáncer al estómago. Es importante que te cuides de esta enfermedad muy común hoy en día. ¿Cómo se origina esta enfermedad? Por culpa de nosotros mismos, aquella persona que no come a sus horas, mastica malas comidas, come apurado, alterado, renegando o hace malas combinaciones en su alimentación. Está condenado a sufrir de esta enfermedad, como también esa persona que a veces come una fritura, un pollo a la brasa y luego una gaseosa helada, o consume licor y al día siguiente comete el gran error de seguir bebiendo e inclusive ingiere comidas picantes como el famoso ceviche. Es muy importante que consultes con tu médico de confianza para que él pueda enseñarte cómo alimentarte. Nosotros a través de este microprograma queremos advertirte que evites de comer todas esas comidas o comidas chatarras que hoy en día perjudican tu estómago y el hígado. Hay personas que ya están mal del hígado, pues no pueden comer normalmente. Hay personas que hasta las han operado, ya no tienen vesícula. ¿Por qué? Porque tuvieron un cálculo, arenillas o barro biliar. 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crónica, cáncer al estómago. 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Hay otra enfermedad muy común que se está apoderando del aparato digestivo, que es el estreñimiento crónico. Personas que ya tienen hemorroides sufren de estreñimiento crónico y están en peligro de sufrir cáncer al colon. Personas que sufren de disentería crónica, cada vez que comen algo pesado ya se les afloja el estómago y están condenados prácticamente a sufrir de cáncer al intestino grueso. ¿Cuántas enfermedades hoy en día la gente no le hace caso? ¿Las controla con remedios caseros o simplemente toma algo para calmar y no para curar? Y de esa manera llega el momento de la mala noticia del cáncer al estómago, cáncer al intestino, cáncer al hígado, y de esa manera luego lo están lamentando. Es muy penoso ver personas operadas de esos órganos. Hay muchos casos de personas que viven con un estómago artificial y solamente viven de sueros. Ya no pueden comer nada, cuídese mucho, porque el cáncer al estómago ocasiona la muerte. El cáncer al colon también. 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
1: Maravilloso día el día de hoy. ¿Cómo están, amigos? 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Nosotros, cuando nos enfermamos, lamentablemente, nuestro cuerpo se degenera. Nuestro organismo pierde la capacidad de trabajar normalmente y pierdes la capacidad de absorber las proteínas, de poder llevar los oligoelementos a todo nuestro organismo y así nuestro organismo trabaje correctamente. Cuando llega la enfermedad, cuando usted ha dejado mucho tiempo que los síntomas avancen, lamentablemente, cuando ya se enraiza la enfermedad, perdemos la capacidad de regenerarnos. 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Y eso es lo que perdemos cuando enfermamos. No se regeneran los tejidos, por eso cada día estás más débil. 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Eso es lo que pasa en nuestro cuerpo. Cuando no te regeneras, cuando no desintoxicas tu organismo, perdemos la capacidad de regenerar nuestro cuerpo. 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
1: Amigos de Tambo Grande y sus zonas aledañas, reciban el saludo en el amor de nuestro Dios Todopoderoso. Hoy queremos llegar con un consejo muy importante para cuidar nuestros riñones. Los riñones son los encargados de recolectar los desechos de nuestro cuerpo para que no se acumulen. En otras palabras, son los encargados de limpiar y filtrar nuestra sangre y deshacerse de toda la impureza a lo que no sirve. Por ello, resulta tan importante mantenerlos en buenas condiciones. Los riñones, pues, mantienen sana la presión arterial, pero a su vez, la presión arterial alta también puede dañar la salud de los riñones, pues al dañar los vasos sanguíneos de todo el cuerpo, incluidos los de los riñones, estos órganos dejan de retirar las impurezas y el líquido extra del cuerpo. Este líquido extra puede hacer que suba aún más la presión arterial. Como se dan cuenta, es un círculo vicioso y peligroso. Por ello, la presión alta es una de las principales causas de insuficiencia renal. Amigos y amigas, damas y caballeros, los riñones se deben cuidar. Para mantener sano los riñones, es bueno tomar precauciones a tiempo. Según el Ministerio de Salud, entre el 15 y el 20% de los peruanos que padecen de hipertensión arterial también sufren de insuficiencia renal. Las personas diabéticas también corren el riesgo mucho más alto de tener insuficiencia renal. Señoras y señores, es posible que usted no note el daño de los riñones, pues estos no presentan muchos síntomas. Si se detecta a tiempo los males renales, se puede evitar la necesidad de un trasplante de riñón. 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

La hora importante, 9 de la mañana con 42 minutos. Con esa mujer aquí, buenos días. Esa hermosa mañana, maravillosa para poder entregar contigo. Bonito jueves, bonito jueves. Jueves antesala al fin de semana. Que rápido avanza el tiempo, por Dios, ¿eh? El tiempo no se detiene. Entregándote para ti toda la programación, todo. Excelente música en la mejor, en la mejor. Un gusto grande saludarlos en este bonito jueves antes de la fin de semana ya. Mi nombre es Ronnie Alexander para poder compartir contigo toda la buena música. ¿Cómo están? Buenos días. Hermosa mañana, ¿eh? Fuerte abrazo para todos y cada uno de ustedes quienes a esa hora de la mañana nos escuchan. Ahí en el volante, ahí en la bodeguita, en la chacra, en casita, en el trabajo donde te encuentres. Gracias por escuchar la radio. Gracias, gracias, gracias, gracias, gracias. Conectados en ese bonito, hermoso jueves, ¿eh? Saludos, sí, muchas bendiciones. Obviamente, ¿eh? Le ponemos todas las ganas bonitas para esa hora. ¡Arriba ese volumen! ¡Escucha la mejor! Obviamente, Radio La Mejor 91.7, transmitiendo la ciudad de Tambo Grande City.

0: el sabor. El sabor de la rica cumbia tropical con agua marina. Agua marina, el rico se chura. Con esa bonita hermosa mañana ahí, ¿eh? Claro, claro, eso. Está bonito, ¿eh? Un fuerte abrazo a todos los grandes oyentes que escuchan la radio, están ahí pegaditos siempre. Obviamente, disfrutando nuestra programación. ¿Dónde te encuentres? ¿Dónde estés? Pasando la recontra chévere, ¿eh? Un saludo para la gente de Electrónica L&G. Es ahora ya de la mañana escuchando la radio. Ahí mi amigo Horacio, el popular Moro. Ahí la 9 de noviembre, ahí están esta hora de la mañana. Los muchachos de Electrónica L&G. Con mucho cariño, ¿eh? Saludos. ¡Qué rico!
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La gente maravillosa también que nos escucha en Pedregal, saludos. Gracias, gracias a Pedregal. Fuerte abrazo para todos los grandes oyentes que nos escuchan ahora. Ok, un saludito por aquí en esta gran mañana maravillosa. Ahí estamos con mucho cariño. Un saludo para Mario de Naqué, para sus amores, para Lian y Luis. Saludo para Lian y Luis, para mi amiga Mario de Naqué. La canción de Río Roma. Viene esa canción, no se preocupe, para poder complacer en esta mañana, ¿ya? Viene, ¿eh? Por eso te amo, Río Roma. No te preocupes.

0: Bajamos la temperatura un poquito, vamos a ponernos romanticones. Entregamos esa baladita, sale para mi amiga Mario de Nequea. Es hincha radio la mejor. Para Lian y Luisa, saludos cordiales.
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1: 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La hora importante son las 9 de la mañana con 56 minutos. Un saludo para la gente de Hualtaco II, Hualtaco III, El Porvenir, La Agraria, Nueva Esperanza. Y están conectaditos a esta hora de la mañana. La gente de Hualtaco II también, saludos cordiales. Un saludo para nuestra gratis oyente que escucha la radio, ¿eh? También saludito para Vanesita, gracias Vanessa. Es hincha de la radio esa hora de la mañana, disfrutando con nosotros, pasándola bacán, pasándola chévere. Somos la mejor. 10 de la mañana se viene. Audio WhatsApp pedidos. Así que pensando qué canción vas a reclamar el día de hoy, ¿eh? Anda grabando tu audio WhatsApp, por favor. Ya vuelvo, 10 de la mañana, para presentarte tu cancioncilla, vale. Tu canción vale, ¿ah? ¿Eh? Así que ya lo sabes, tan solo estamos en la espera de tu audio WhatsApp.

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10: Amigos y amigas de Tambo Grande, me es muy grato saludarles en el amor de Dios. La salud es lo primordial. No descuidemos nuestra salud. La prevención es nuestro mejor aliado para evitar una enfermedad complicada e incluso la muerte. Podrás ahorrar dinero. Las emergencias y enfermedades repentinas son muy costosas. Cuidemos nuestro colon. Muchos se descuidan. El hemorroides, operaciones al intestino. Otros terminan con cáncer al colon. Es por descuido. No le toman importancia a una alimentación sana, a tomar 2 o 3 litros de agua todos los días, no desintoxican su colon. El colon, cuando está intoxicado, hay mal aliento, lengua blanquecina, dolores estomacales, problemas de la piel y mucho más. Es que hasta un 90% de las enfermedades se debe a un colon intoxicado. Escuchen, amigos, no solamente las personas que sufren de estreñimiento deben limpiar su colon, sino todos los que quieren tener una buena salud. Al limpiar tu colon va a desaparecer el cansancio, el mal aliento, la migraña, trastornos de sueño, la piel se pone muy hermosa, ayuda a combatir las alergias y mucho más. Cuando usted se siente cansado y comienza a tomar vitaminas o energizantes, usted está en un camino equivocado porque su colon está sucio o intoxicado. Puede tener parásitos. De 10 personas, 8 tienen parásitos. Es recomendable primero desintoxicar su colon porque el arte de curar es el arte de limpiar. En la limpieza refleja la buena salud. Amigos, ¿por qué debemos limpiar el colon? Porque hoy en día poco se come fibra, se está consumiendo mucha comida chatarra, se come poca verdura, poca fruta, se toma poca agua, se consume muchas bebidas de colorante artificial, se toma mucho alcohol, se fuma cigarro, se satura nuestro colon, se va enfermando nuestros órganos. Hay personas que comen muy de noche. Esto es un veneno para nuestro organismo. Señores, cuiden su salud, que lo más valioso que Dios nos regala, junto con esta vida muy hermosa, es un regalo de Dios. 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Una persona que quiere tener buena salud debe limpiar su colon profundamente cada 6 meses. Se debe evacuar las heces después de cada comida. Hay que ir al baño todos los días. La acumulación de materia fecal en el intestino puede desarrollar un estado de putrefacción intestinal y estas bacterias llegan a intoxicar otros órganos y puede desarrollarse un cáncer. Alimentémonos correctamente y liberémonos de sus toxinas y tratarse a tiempo es más recomendable. Dios los bendiga grandemente. 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

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El estilo del pequeño gigante de las cumbias, Dilber Aguilar, ¿eh? No te preocupes por mí, por favor, no te preocupes, no te preocupes. Arriba ese volumen, ¿eh? Con la mano arriba, la vueltita, eso. La hora importante son las 10 de la mañana con 21 minutos, ¿eh? Vamos a grabar tu audio WhatsApp, está habilitadito nuestro telefonito ya, para que esa hora pueda grabar tu audio WhatsApp de la mañana. 97-60-94-29-7. 97-60-94-29-7. Es el numerito para que esa hora de la mañana interactúes conmigo. Un saludo para mi amiga Marilí Gonza, la gente de CP6. ¿Cómo está? Mi amiga Marilí Gonza, ¿sá? Mucho cariño, gracias por escuchar la radio de la familia Gonza, que es ahora. Están ahí, siempre conectados con Radio La Mejor. Están pasándola espectacular en esa gran bonita mañana. Así que vamos a grabar tu audio, vamos a grabar tu audio. Grábalo, grábalo, grábalo, grábalo, grábalo, grábalo, chicos. 97-60-94-29-7 es el numerito. Sí, el numerito. Ahí estamos, ahí estamos.

hora importante. La hora importante, son las 10 de la mañana con 24 minutos. Vamos a enviar un gran, hermoso, cálido, fraterno saludito de cumpleaños. Vamos a enviar este gran saludito. Saludito para Kiarita Noemí Correa Viera. Hoy está cumpliendo 12 añitos de parte de sus queridos hermanos Emerson Stewart y Ángel Eddie Correa Viera. También de parte de sus queridos papis, de parte de mi amigo Harold Correa y Claribel Viera. Eso es en Pedregal, a Mercedes. Hoy está de cumpleaños Kiarita Noemí Correa Viera, con mucho cariño y felicidad. Que Dios Todopoderoso la bendiga, de esa fortaleza grande, esos éxitos de poder concretizar, de poder disfrutar hacia adelante, ¿eh? De parte de su querido hermano Emerson, de Ángel y de toda la familia, especialmente también de Harold y Claribel Viera. ¡Muchas felicidades! El santo.

Comenzamos con esa canción que nos han reclamado ahí, ¿eh? Entregamos a esta hora música excelente para ti. Vamos a ir grabando tus audios WhatsApp 9760 9429 7.

Para arriba, para arriba, para arriba, arriba, arriba, ese volumen. Que se vaya. Decía mi amigo Sergio Andón Rondón. ¿Y cómo dice? Arriba la mano. Toda la grande señorita que es ahora ya de la mañana, está conectadito pasándola de espectacular. Saludita para Fabi. No se escucha todo lo que viene su canción. Que viene su canción, ¿ah? Ahora sí, corre, graben, graben, graben, graben, graben, graben, graben, graben su audio WhatsApp de la mañana. Grábelo, por favor, grábelo, grábelo. Ya lo sabe. Graben su audio WhatsApp. Que nada les cuesta. Pórtense bien. Ahí estamos, saludos cordiales, ¿eh? Eso. Un saludo para mi amiga Vanesita, es ahora. Me cuenta ahí en casita haciendo los quehaceres cotidiano de casa. Ay, ay, ay. Ahí están. Un saludo para mi amiga Vanesita. Es hincha Radio La Mejor.

Ok, saludos para la gente de La Lomas. Gracias, La Lomas. Ahí está esa hora escuchando la radio, la gente de La Lomas, ¿eh? Un saludo para mi amiga Lucero. Para la familia Aguirre. Aguirre Gutiérrez. Ahí está la familia Aguirre Gutiérrez. Para mi amiga Lucerito, hincha de la radio. Ahí está. Al parecer creo que hay inconvenientes, problemitas. No sé qué pasa con los audios. A ver, por favor. Creo que hay problemitas. A ver si le damos solución ahí. Porque, a ver qué pasó por ahí, por favor, para poder complacer ya a todos los grandes oyentes que nos escuchan y están ahí siempre disfrutando toda la buena música entregada a todos los grandes oyentes con mucho, mucho, mucho, mucho amor, ¿ya? Vamos a tratar de ahí, a ver, de solucionar, ¿eh? ¿Qué pasó? Y estamos, a ver, vamos a tratar de complacer ahí con esa música que nos vienen reclamando, ¿eh? A ver si, por favor, le damos... Trataré de la solución, a ver qué pasó con los audio WhatsApp pedidos, ¿eh? Ahí está, muy bien, por favor, a ver, listo. Ok, listo. Nos alabra a la gente de, dice por aquí, de CP16. ¿Cómo está la gente de CP16? Hay una canción un poquito romántica, ¿no? En particular, a mí me gusta. Vamos a complacer por aquí, nos han reclamado esa canción también. Gracias a mi amigo Lucerito. Por favor, gracias a Lucerito y la familia Aguirre, que nos escucha ahí, la familia Aguirre. Listo, allá en Las Lomas. Estamos ahí. La familia Aguirre Gutiérrez. Una canción que nos han reclamado esa hora. Ahí estamos. Un poquito como para ponerse nostálgico, ¿no? ¿Sí? Claro. Ahí está. Para todas las chicas hermosas que nos escuchan esta hora de la mañana. ¡Eso!

Para el bandido. Tremendo bandido, ¿verdad? Arriba ese volumen, toda la gente que nos escucha esta linda mañana. Eso. La manita para arriba, la vueltita, la vueltita, la vueltita, la vueltita, la vueltita, la vueltita. Finecito, tío. Ajá, ah, ah. Esa gente que está conectadita esa hora. Qué rica mañana. Jueves antes de salir al fin de semana. ¿Qué planes? Cuéntame, por favor. Tateame, ¿qué planes tiene para ese tremendo fin de semana? Y aquí estamos nosotros conectaditos para todos y cada uno de ustedes. Enviándole muchos saluditos que hacen de esa hora por la mañana. Y está un saludito muy especial en la Rita para el pequeño Kenny Alexander Pulache Rondó. Emotivo que mañana, 29 de mayo, está cumpliendo 4 añitos de vida. El saludo va de parte de su querido papi, que los quiere mucho. Y Damer Pulache y Julie Marilí Rondónima, sí, de parte de sus queridos papitos ahí, sí, toda la familia reunida, me imagino, para celebrar, para pasarla muy bonito. Saluditos entonces para el pequeño Kenny Alexander Pulache Rondo. Y mañana es Ade, cumpleaños, feliz 4 añitos, chiquito, y felicidades, que la pase recontra bacán, ¿eh? Y ya estamos, un saludo para la señora Jessica Villegas ahí en San Martín de Malinga, ¿eh? Saludos cordiales a esta hora de la mañana escuchando la radio. Un saludo cordial para toda la linda familia en San Martín de Malinas, para la familia Villegas Rufino. Un saludo cordial a esa hora que nos escucha ahí. Esa será la vida de mi amigo Alberto Villegas. Para la señora Mirra Yoli y toda la familia. Esa será la vida también ahí de mi pata, el gordito, el padrino, el diezmo, mi amigo Guido Rufino. Un saludo cordial, esa gente que está ahí conectada a esa hora de la mañana. Qué bueno. Eso. Ahí está el tiburón, se lo llevó. Eso. Un saludo para la gente de Los Zapatas. También esa hora escuchan en la radio. La gente de Los Zapatas están conectaditos con nosotros. Ya, listo. Ya le subí, no se preocupe. Esa para la gente de Los Zapatas Malinga, que a esa hora de la mañana están conectaditos con nosotros. Gracias, Los Zapatas Malinga. Esa por acá, un saludo para la Ingrid de casita, Antonella Jasmine. Saludito especial para la Ingrid. Ahí está la pequeñita Antonella Jasmine, que a esta hora de la mañana están ahí, pues obviamente en casita, como tiene que ser. Un saludo para la familia Jiménez Flores, allá en Los Zapatas, para mi amiga Maricruz. Saludo Maricruz Jiménez Flores y toda su linda familia. A propósito, el día domingo vamos a estar ahí apoyando, sí, con mucho cariño, vamos a estar apoyando ahí en Los Zapatas a nuestro gran amigo Teófilo. Así que por favor, ustedes, señoras y señores, vamos a apoyar esa noble causa por ese gran amigo, pues, bueno, que hoy está atravesando una situación muy complicada en la vida, y por ello, tocamos la puerta de tu corazoncito. Vamos a apoyar este domingo, sí, este domingo nos vamos todos a la gran actividad solidaria deportiva bailable Pro Salud por el joven Teófilo Rufino Maza, en el caserío, sí, en el caserío Los Zapatas Malinga, referencia al costado de la iglesia, para este domingo 31 desde las 10 de la mañana. 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Así que ya lo sabe, todo esto será a partir desde las 10 de la mañana. Presente sonido Omar Mix. No se lo pierdan por nada del mundo, por favor. Así que apoyemos. Ya lo sabe. Arriba ese volumen, toda la gente que está conectadita con nosotros, señoras y señores.

Bueno, parece que hay problemas con los audios, no se pueden descargar. ¿Qué pasó ahí? Disculpa del caso. Arriba esa volumen. Anoche soñé yo contigo. El amor que perdimos. ¿Cómo dice?

¡Eso! Para mi causita Henry Palacios, ¿ah? Es ahora ya de la mañana, chambeando en Yati Enciante, Estructura Metálica, Monturrepuesto Lavados, en General Palacios. Bueno, mi estimado Henry Palacios, saludos cordiales ahí en La Rita, Barrio San Martín, entrada a Monteverde. Ahí está, es ahora de la mañana, full chamba, full chamba. Como tiene que ser, mi brother. Saludos a toda esa gente, a todos esos grandes oyentes que disfrutan de la programación de la radio en ese tremendo, espectacular, lindo, arrasador, precioso jueves. Jueves 28 de mayo. Se acaba. Se acaba macho. Y saludos para mi amiga Vanesita. Gracias, Vanesita. Nada por el estilo, por favor, ¿eh?

saludos cordiales ahí para mi amiga Maricruz Jiménez Flores, la gente de Los Zapatamas Lindas. Es hincha de la radio, es hincha de la radio. Gracias por escucharnos a esa hora, señoras y señores. Y ese fin de semana nos encontramos en Santa Rosa de Curbán. Una bonita fiesta de Quino, Perlita Princesa. Allá vamos. Y con el poderío de JZ Sonido. Estaremos en Arima junto a mi gran amigo David Panta desde Suyana. Está preparando. Díselo. Saltando, saltando, saltando, saltando. Arriba, para arriba. Con la mano para arriba, arriba, arriba, arriba la manito. Eso. La alegría. Que siempre lo hacemos en cada show, cada espectáculo. Un abrazo. Claro. Estén agendando su servicio de animación con tu pata Ronnie, ¿eh? Ya lo sabes. Para mi amigo Moisés. Y para Tania. Pronto se nos casa en San Martín de Malinas, ¿eh? En el mes de julio, dice. ¿Sí?

maravilloso día el día de hoy. ¿Cómo están, amigos? 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
4: 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A continuación, escuche usted algunas recomendaciones.
6: 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Da pena ver varones y mujeres de 30, 40 años sufriendo de terribles enfermedades, quizás tan complicadas que llegan a tal extremo de operarse o de internarse en un hospital acortando su vida lentamente, simplemente por el descuido. Es muy lamentable ver el descuido extremo en su salud. 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Y eso todos lo sabemos. 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Por eso que en medicina cubana ha llegado por primera vez a este país el mejor tónico reconstituyente de las neuronas cerebrales, el tónico que se usa en niños, jóvenes y adultos, en ese niño que no aprende bien en sus clases, que se olvida las cosas, que está todo nervioso o se duerme en el colegio. 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En el joven va a fortalecer completamente sus neuronas cerebrales y todos sus sentidos, incluyendo la vista, la audición, el olfato, fortalece completamente la memoria, fortaleciendo también el sistema nervioso central, evitando que ese joven por exceso de estudio o de trabajo mental pueda sufrir de un derrame cerebral o de una parálisis facial. En los adultos, ¿cuántas son las personas que a los 40 años o 50 ya no ven? Ellos piensan que acudiendo a un oculista o comprándose lentes se van a curar de la ceguera, pero no es así. Cuando tú acudes a un oculista, estás condenado a estar comprando lentes de mayor medida, cada 3 o 6 meses o cada 1 año, hasta que llegue el momento que vas a utilizar lentes tan gruesos que cuando te los saques ya no vas a ver nada y te quedarás totalmente ciego. Cuando una persona no ve bien, no quiere decir que los lentes te van a curar. El problema es internamente en el cerebro, ya que el cerebro hace trabajar bien la vista a través del nervio óptico. Lo que hace el complejo reconstituyente cubano simplemente va a fortalecer el nervio óptico y vas a ir recuperando tu visión lentamente sin usar colirios o lentes. 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Fortalezca el cerebro con este gran tónico y al fortalecer el cerebro estarás fortaleciendo la vista, la audición, el olfato, el gusto, porque hay personas que ya no sienten ni los olores ni el sabor de las comidas, se olvidan de las cosas, sienten mareos, sienten debilidad cerebral, están propensos a sufrir de parálisis, están en peligros que en cualquier momento se queden paralíticos. Es una pena ver personas que no se preocupan de la computadora más completa que Dios nos ha dado. El cerebro es muy delicado y hay que saber cuidarlo. ¿Cómo se cuida el cerebro? Fortaleciéndolo, alimentándolo bien. 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Imagínense ustedes esa medicina cubana de lo que en medicina tradicional que se emplea en cualquier lugar de Latinoamérica, del consumo de hierbas, de lo que esa medicina te puede mejorar en 6 meses, 1 año, la medicina cubana lo hace en menos de 15 días. 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
1: Baila, baila, goza. Es una sola. Tremenda música para ti, ¿eh? La hora importante, 11 de la mañana con 24 minutos.

gente de La Pala, saludos. 11 y 24, muchas gracias, Osana, para mi amiga Fabi, también que nos escucha, están conectaditas ahí, disfrutando a esa hora de la programación de Radio La Mejora. Ahí está, muchas gracias por compartir, por disfrutar y sobre todo estar ahí pegaditos al dial de los 91.7 de tu Radio La Mejora. Un saludo para la gente también que nos escucha en Cruceta. Gracias, Cruceta, todos los días nos escucha. La gente de Gualtaco 2, Gualtaco 3 también, ¿eh? Son hinchas de la radio, están ahí pegaditos, disfrutando. Y como tiene que ser con todos los éxitos más rankeados de tu Radio La Mejor 91.7. Me gusta más.

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0: 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La prevención es la mejor arma para el cáncer. 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
1: Hola mis amigos, ¿cómo están? ¿Cómo están, amable audiencia de esta prestigiosa emisora radial? 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Amiguitos, es un honor, es un placer ingresar con esta nueva secuencia correspondiente al día de hoy, jueves. Por supuesto, ya estamos en todos los hogares, amigos del Alto Piura, en todos los hogares del Bajo Piura, estamos en todos los hogares de Tambo Grande, por supuesto, de Las Lomas, de Cruceta, de Chulcanas, de La Pacha, estamos en todos los hogares de Frías, por ejemplo, estamos en todos los hogares, amigos de La Matanza, de Catacaos, de La Arenita, estamos en todos los hogares de Paita, sector del, también parte de Piura. Gracias a esta prestigiosa emisora estamos llegando a diferentes sitios, realmente que nos visitan muchas personas por diferentes enfermedades. Recuerda que por más pobre que seas, hermano, cuídalo tu salud. Eso es el mejor tesoro, porque de nada vale tener mucha plata y estés postrado en una cama solamente esperando la muerte. Sí, amigos, porque nosotros somos al revés. Pensamos que con la plata vamos a comprar salud. No, amigos, la salud se cuida. Como dice la Biblia, cuídate que yo te cuidaré. Si tú no te cuidas, ¿quién te va a cuidar, hermano? Nadie, absolutamente nadie. Por eso es importante, mujeres que me están escuchando este programa, a todas las mujeres que me escuchan este programa, a todas las damitas, es triste y penoso decir que de cada 10 mujeres que van a ginecología, 8 mujeres ya tienen cáncer. Pero no por maldición de Dios. No, no, amigos. No. ¿Sabes por qué? Porque tu mujer te descuidas. Porque tu mujer convives con esos descensos, con ese ardor. Sí, amigos. Recuerde que las enfermedades de una mujer son enfermedades muchas de las veces de pareja. Sí, amigos, debemos hacerle una higiene. Es importante este consejo. Cuando el hombre y la mujer somos pareja, antes de hacer intimidad sexual debemos lavarnos, lavadito los dos, para que no tengan bacterias, virus, microbios. Sí, amables oyentes. Y después de tener intimidad también lavarse. Eso es importante. ¿Por qué? Porque hay muchas mujeres que empiezan con picazón, que empiezan con pequeño ardor y no lo toman importancia. Compran una cremita, compran portil, compran cremitas por allá, por acá, momentáneamente les quita, se ponen óvulos y así conviven un año, dos, tres años. El hombre también hay veces con pequeño dolor, ardor, empieza a michonar cada rato, a cada momento, a consecuencia de la infección, el contagio de la mujer. ¿Pero por qué produce esto? ¿Qué enfermedad está produciendo? Una candiasis. Sí, amigos, una candiasis, lo que es un hongo vaginal en una mujer. Eso hay que tratarlo. Hay que tratarlo, amable mujer. Hay que tratarlo a tiempo. No convivas con esa enfermedad, porque es triste. Y si ese hongo avanza, empiezas con heridas. Y cuando vas a ginecología, lamentablemente tienen que hacerte tratamientos fuertes y a largo plazo. Hay mujeres que empiezan con descensos verdes, amarillentos, a consecuencia de la candiasis. Sienten mucho dolor. Por eso es importante tratarlo a tiempo. Y no solamente la candiasis, amigos. Lo que es un hongo vaginal. Hay mujeres que pueden tener quistes, pueden tener miomas, fibromas, que frecuentemente hacen hemorragias. Sí, amigos, sí, amables oyentes, mujer. Y esto es importante que usted sepa, Por ejemplo, hay mujeres que tienen mucho dolor en su bajo vientre al tener intimidad con su pareja. Jóvenes, mujeres de 22, 23, 24 años, tienen mucho dolor. ¿Pero por qué tienen mucho dolor? Porque esa mujer puede tener quistes, o puede tener miomas, o puede tener fibromas vaginales. No lo sabe porque nunca ha ido al médico. Pero muchas de las veces su menstruación es anormal. Hay veces muchas mujeres se le atrasa, se les adelanta. Ese es un signo de una enfermedad. Y hay mujeres que realmente se enferman dos veces al mes. O su regla es anormal. Se enferman 7, 8, 10 días. Pero no una regla normal, sino les viene hemorragia. ¿Por qué? Porque tienes una mioma, tienes un tumor. Y cada que tienes intimidad, en lugar de sentir placer, sientes dolor, mujer. Hay muchas mujeres que nos han visitado con estos problemas. Aquí la señora Karen lo ha atendido. Mi persona también se los ha atendido. Muchas mujeres que tienen esto. Hace poco vino esta señora de Macará, Ecuador, de un sitio... no me acuerdo cómo se llama ese sitio, pero vino recomendada porque muchas personas nos están visitando de Macará. Gracias a esta prestigiosa emisora radial, ingresamos al hermano país de Ecuador, gracias a su frecuencia. Realmente entramos y muchas personas nos escuchan el programa. Y la señora me dijo que estaba en un tratamiento en Macará hace año y medio, pero siempre siente esa molestia. Cuando tiene intimidad tenía dolor con su esposo y siempre después de tener intimidad le venía una pequeña hemorragia y eso no le quitaba. Y bueno, el médico en Ecuador le sugirió que tenía que operarse, tenían que sacarlo esa mioma. Y bueno, en cierto sentido, cuando la mioma es muy grande, ya es como una naranja, una lima, ya tienes que operarte, pues. Pero si es como una pepita todavía de una lúcuma, como un chanito, una bolita pequeña, todavía hay tratamiento, todavía se puede solucionar. Por eso hay que tratarlo a tiempo, hay que tratarlo a tiempo. Y esta señora, por falta de medios económicos, no se hizo la operación, porque le cobraban $4,500 en Ecuador. $4,500 son como casi 18,000, algo así. Casi algo de esa cantidad de dinero. Y me dice, amigo biólogo, no alcanzo esa cantidad. Por eso he hecho este viajecito de tan lejos. Yo quisiera buscar una alternativa. Lo sometimos al examen y menos mal que la mioma no estaba muy grande. Estaba como una bolita, casi como una pepita de una lúcuma. Y lo sometimos a una alternativa. Esta señora ha estado 3 meses, amigos. 3 meses, no ha gastado ni 2,000 soles. Y ha hecho su tratamiento y últimamente se ha ido en Ecuador a ginecología, lo han hecho una ecografía ultravaginal y especialmente la mioma ha reducido bastante, está prácticamente como una alberjita, lo tiene ahí, pero ya no tiene el dolor, ya no tiene las hemorragias. Hasta el mismo médico le ha dicho, ¿qué está tomando? Que se vino a Perú y está haciendo unos tratamientos. Y el médico mismo ecuatoriano le recomendó, sígalo tomando. Que es una bendición porque muchas de las veces las miomas no hay ningún medicamento, le dijo, no en la ciencia, pero si las alternativas le está haciendo bien, sígalo con su tratamiento. Y eso es importante. Y la señora también debe estarme escuchando este programa, porque siempre nos escucha este programa. Y esta señora nos recomienda también a muchas personas de allá, de nacionalidad ecuatoriana, que nos visitan aquí en el Perú. Y eso es importante, mujer, tratarlo a tiempo. Y también, por ejemplo, esta señora que vino hace poco de Suyo. Esta señora sí tenía una mioma muy grande. La hemorragia pues era bastante, cuando menstruaba le venía bastante hemorragia. Cuando le hicimos el examen ya estaba como una naranja ya bien grande. Ahí sí ya no tuvimos que hacer nada. Su hemoglobina prácticamente estaba en 7. La mujer se desmayaba. Y bueno, le dijimos que no hay ninguna alternativa ya, pues porque ya es una complicación. La única manera, ahí sí le recomendamos la operación. Y la señora se operó y ahora está bien. Pero, como les digo, mujer, si usted viene a tiempo, si tienes un tratamiento, no es maldición de Dios. Porque hay mujeres que realmente vienen con enfermedades crónicas o con un precáncer con la papilona. Por eso es importante también a través de este programa indicarles, siempre es importante usted hacer un examen ginecológico de Papa Nicolau. Pero como una señora me dijo, en frías, me dijo, sí me hago, pero no me entregan, no sé, me han dicho que estoy bien. No, usted reclame sus análisis. Cuando le hagan, pague, me importa unos 30, 40 soles, pero que lo hagan. Y usted vea cómo está, ahí le van a entregar un resultado. Y ahí va a ver usted cómo está su bajo vientre. Es importante, toda mujer sexualmente activa debe hacer un examen de Papa Nicolau cada año para prevenir el cáncer. Porque cuando tienes cáncer, no hay ciencia ni médico, mujer, que te pueda curar. Y hay muchas mujeres jóvenes que nos visitan, como esta joven realmente que nos visitó hace poco, 27 años, esta joven, de acá del sector de Chulcanas, 27 años, ella quedó embarazada de su tercer hijito, pero se reventó especialmente el ovario porque tenía un quiste. Lamentablemente tuvieron que llevarlo de emergencia, tuvieron que sacarlo al niño y sacarlo un lado de ovario. Sacarlo un ovario, ya pues ya no puede tener niños. Y la señora siempre siente dolor, se inflama. Es que ya no quedan igual. ¿Por qué? Porque nunca esta señora hizo un tratamiento. El médico también le dijo, ¿por qué no ha hecho un tratamiento de los quistes? Debía hacerlo, ya los quistes lo tiene. Sus dos niños ha tenido suerte como lo ha tenido. Porque hay quistes que se proliferan en el cuello de los ovarios y hay otros quistes que se proliferan muchas de las veces cerca del útero. Y bueno, cuando están cerca del útero no compromete a los ovarios, pero cuando están en el cuello hay mujeres muchas de las veces que quedan embarazadas y tienen el riesgo de reventarse. ¿Por qué? Porque el feto conforme va creciendo lo va presionando y se revienta y tienen que operarte pues de emergencia. Y eso no es maldición de Dios. Como la joven me dijo, Dios de repente me ha castigado. No, no, Dios no castiga. Es el descuido. Por eso usted, mujer, hágase ver, hágase chequear. Si usted ve que su menstruación es anormal, no menstruas normal, hazte ver. Si gustas, ándate a un ginecólogo. Es importante que te vea, mujer. Vaya, vea. De repente tienes quistes, tienes miomas. Sí, tienes fibromas. De repente tienes infecciones. O de repente ya tienes principios de cáncer. No te confíes, mujer. Hace poco nos visitó una señora con cáncer en segundo grado, que ya lo están haciendo quimios. Pero como les digo, cuando hay cáncer, ya no podemos hacer nada nosotros. El cáncer no hay ciencia ni médico que te pueda curar, amigo. Porque si yo te quisiera engañar, yo te digo que sí te curo. Te vendo cualquier cosa, pero vas a malgastar tu plata. Nosotros aquí te hablamos con la verdad. Porque el que te dice que te va a curar el cáncer te quiere mentir, te va a estafar. No, amigos, nosotros no estamos para eso. Víctor Burgos está 14 años en Tambo Grande. Y hay muchísimas personas que me conocen, en frías, en diferentes sitios. Y gracias a estos buenos tratamientos, ¿cuántas mujeres han salvado su vida? ¿Cuántas mujeres han curado de esas secreciones, de esos descensos, del prolacho, de los quistes? Solamente, ¿qué tienes que hacer, mujer? 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Si tienes un quiste, un mioma, un prolapso, de repente tienes una úlcera, porque hay mujeres que también tienen úlceras. Y esto ha pasado, este caso especialmente de esta señora que vino de La Matanza. A esta señora lo detectaron una úlcera hace 3 años, pero ha estado tomando medicamentos, automedicándose. Le dijeron que tenía que cauterizarlo, pero la cauterización le cobraba más de 3,000 soles. No le alcanzaba el dinero. Me dice, señor, yo trabajo, soy padre y madre para mis hijos. Y muchas de las veces yo siento mucho dolor, me quema. Y le hicimos el examen. Y lo hemos dado un tratamiento. Y gracias a estos tratamientos, la señora ha ido reduciendo esa herida. Ahora se siente un poco mejor. Recuerde que las úlceras en el útero también se pueden tratar, pero a largo plazo. No se trata en una semana, en 15 días o en un mes, porque sería mentirles. Requiere tratamientos de 2 meses, 2 meses y medio, hasta 3 meses. Muchas personas hacen un esfuerzo. Sí, como esta señora. que me dijo, amigo biólogo, yo vengo sufriendo con los ovarios hace mucho tiempo, ¿cuánto de plata? Me voy al médico, mil soles, ¿cuánto no habré gastado? Y esto es importante que usted debe saber. Frecuentemente, a veces tengo picazón, tengo ardor, tengo dolor. Sí, y eso es lo que tienen muchas mujeres. Me voy al médico, me da mi tratamiento, estoy bien. 15 días estoy bien. Entonces yo le pregunto, ¿usted tiene esposo? Sí, tengo mi esposo. ¿Tienes intimidad con tu esposo? Entonces tu esposo lo tiene el virus, pues. A tu esposo también hazlo tratar. Háganse tratar los dos. Haga un esfuerzo. Y esta señora hizo tratar también a su esposo y ahora viven bien, viven tranquilos. El otro día lo trajo a su mamá. Y le digo, ¿cómo va? No era cierto, me dice amigo biólogo. Y eso no me dijo muchas de las veces, que al médico a veces se le va. Tanto paciente que tiene, también se le va. Entonces, es importante que usted, mujer, nos visite. Si usted tiene descenso, tiene quistes, miomas, prolapso, sientes un ardor en tu bajo vientre, tienes intimidad, sientes dolor, no sientes placer, después de una intimidad tienes un sangrado, nosotros le invitamos, como te reitero, si tienes vergüenza pasar conmigo, hágalo con Karen. Ella le va a indicar a través de esta máquina, durante de 15, 20 minutos que usted va a introducir, te va a desintoxicar y allí va a ver cómo está tu útero, tus ovarios, si tienes quistes, tienes miomas, si hay una úlcera. Y de acuerdo a ello, ella te va a recomendar qué tratamiento vas a seguir, por cuánto tiempo y la dieta. Y también tener abstinencia, pues. Cuando una mujer tiene enfermedad, tiene que tener abstinencia de su esposo para que esa mujer se sane, quede bien, contenta y feliz, como muchas mujeres que me están escuchando este programa. Muchas que vienen, lo agradecen a la señora Karen, al amigo Víctor Burgos, a mi persona, me dicen, amigo, gracias, su tratamiento, estoy bien, ahora hago mi vida normal, ya no tengo los quistes, ya no tengo esas miomas, esa úlcera también ya no lo tengo, y eso es importante. 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Recuerda que los quistes hay que tratarlo a tiempo. ¿Por qué? Porque si los quistes se proliferan en la parte de los ovarios, muchas de las veces la mujer no va a poder ovular porque se va a obstruir y esas jóvenes no van a tener problemas con su pareja más adelante y no van a poder concibir o no van a poder tener niños. Por eso es importante tratar los quistes. De los quistes muchas jóvenes sufren con infecciones, muchas jóvenes les duele la cabeza, les sufren con mareos, de los quistes se mancha la carita, les sale barrito por los cambios hormonales y de los quistes muchas de las veces producen descensos. Por eso es importante, mujer, hacer un tratamiento a largo plazo. Los quistes no se curen un día, en una semana, en un mes o dos meses. Los quistes muchas de las veces se hace tratamientos hasta 6 meses, pero esas jóvenes quedan bien, esas madres de familia quedan bien. Gastas tu dinero, pero curas. No solamente es momentáneo. 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Usted tiene que visitarnos, madre de familia. No esperes tener un cáncer. No esperes todavía que hagan el vaciado uterino. Hay muchas mujeres que ya lo han hecho el vaciado uterino. Vienen jóvenes de 28 años, 30 años que ya no tienen útero. por descuido, muchas de las veces le han sacado su útero. Y es triste, mujer, que te hagan el vaciado uterino, porque hay mujeres que sienten siempre dolor. Me duele, señora, a mí me sacaron un útero, siempre me duele aquí mi barriga, mi bajo vientre. ¿Por qué? Porque usted se descuidó, mujer. No esperemos eso. 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Amiguito, nos vamos. Será hasta el día de mañana. Dios mediante, que Dios me los bendiga. Permiso.
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0: Muy buenas tardes, querido y hermoso pueblo tan grande. Estamos aquí, cabina, señores, primeramente agradeciendo a papá Dios, porque sin él no somos nada, señores. Estamos en una nueva edición. Hoy estamos, pues, señores, jueves 28 de mayo del 2026, ¿no? En la cual tenemos mucha información el día de hoy, señores, ¿no? En la cual se lleva, pues, el paro, señores. Todavía se continúa el paro hasta el día de hoy, ¿no? En la cual paro de agricultores en Piura se levanta hoy a las 6 de la tarde a la espera del decreto de urgencia, señores. Un decreto que verdaderamente el gobierno tiene que poner, señores, asunto a los agrarios, no al tema agrario, porque lamentablemente siempre el gobierno central siempre le da la espalda, señores. Ahí está la respuesta, pues, ¿no? Ahí está la respuesta de los hermanos arroceros. Y este 2 de junio, señores, se viene otro paro. Paro de transportistas, en la cual, señores, van a alzar su voz de protesta a los hermanos transportistas, ¿no? En la cual, diciéndole, pues, al gobierno central, igualito, pues, que acá, que nuestros hermanos agricultores, ¿no?, para que puedan, pues, tomarles asunto. Porque el gobierno vemos que está más centrado en otras cosas que en los problemas que tenemos todos los peruanos. Bueno, tenemos en cabina, señores, a un invitado, ¿no?, en la cual hoy día vamos a hablar con el amigo Río Frío, ¿no? Vitucho Río Frío, ¿no? En la cual me pedí un espacio. ¿Qué tal, amigo Vitucho? Un placer saludarlo. A ver si coge el micro, por favor. Jala un poquito más, sí. ¿Qué tal? Un placer saludarle. Dígame sobre la visita en Radio La Mejor.
1: Ya, gracias, sí. Jimmy. Te agradezco muchísimo. Busca los intereses del pueblo, ¿no? Por él, por algo lo llamamos el candidato del pueblo, ¿no? Entonces, en ese sentido, mañana temporada tenemos que recibirlo, tenemos que conversar con él, y la otra cosa es el compromiso que queremos que asuma con respecto a la problemática agraria. Salimos de un paro, se ha dicho acá. Después queremos ver la cuestión de Vilcazán, que este es el tema del agua. Después tenemos que ver la cuestión de la amenaza minera, que claro, nos está diciendo, nos amenaza día a día, y yo creo que no tan solo se trata de Buenaventura, sino hoy día hay una nueva empresa que se llama Nexa Perú, ¿no?, en el cual está haciendo, en el distrito de Castilla y Tamborande, está haciendo estudios de cateo y prospección, ¿no?
0: Entonces, esas son las empresas, pero las informales. Amigo Río Frío, ¿qué tendría que decir, ¿no? Porque hay empresas informales aquí en Tejedores, ¿no?
1: Sí, yo claro, creo que sí. Mira, una de las cosas que nosotros estamos discutiendo y debatiendo el claro, tema es de la minería acá en el formal. Perú. Claro, no.
0: Formal e informal, las dos, porque los
1: las dos contaminan, claro. Las dos minerías, las dos hacen daño.
0: Claro.
1: Porque la minería formal ha hecho tremendo daño en Cajamarca, en diferentes regiones,
0: claro,
1: con el cual han sido regiones productivas. Hoy día vemos, ¿no?, que son las regiones más pobres, ¿no? Huancavelica, el mismo Cajamarca, el mismo Cerro de Pasco, ¿no? Entonces la minería no ha aportado casi nada al desarrollo de las comunidades, ¿no? Y la otra cuestión, que es de la informalidad y la ilegalidad, yo pienso que también hace tremendo daño.
0: Pero ¿no? ¿Usted no cree, amigo Río Frío, que verdaderamente las autoridades están cruzadas de manos, porque han salido a través de los medios de comunicación que aquí en Tejedores, aquí hay minería informal, ¿no? Y que lamentablemente hasta el día de hoy no tenemos respuesta de nada. ¿Qué cree que lo que está pasando ahí?
1: Mire, acá necesitamos definir espacios.
0: Claro.
1: Mire, el tema de la gran minería lo tiene el Ministerio de Energía y
0: Minas.
1: Perfecto,
0: claro. ¿Ya?
1: Y el tema de la minería, de la pequeña minería, la minería ilegal,
0: claro,
1: informal, la tiene el gobierno regional, ¿no? Y el gobierno regional tiene para oponerse, para debatir. Ahora, el tema es que el gobierno y el Congreso dio la cuestión del
0: reinfo.
1: Del reinfo,
0: claro,
1: ¿no?
0: Claro.
1: Y el tema, mira, aquí cuando hemos ido acá a Carrizalillo, y muchos de ellos están en proceso de formalización, están en el reinfo, ¿no? Entonces ahí no lo puedes intervenir. ¿Por qué? Porque son intocables por claro, esa cuestión, o sea,
0: que del reinfo. Que siga contaminando.
1: No, claro, que siga contaminando. Y el tema más triste, claro, Jimmy, es de que los mismos gentes están alquilando sus parcelas para que les hagan perforaciones y que tienen mineral también.
0: Chacas, en conclusión, ¿no? Si hay minería informal, don...
1: Lógico, hay minería artesanal ilegal también, ilegal. Por ejemplo, en San Pedrillo, toditos son ilegales.
0: Pero ¿no? Una pregunta, ¿no crees que también tiene que entrar ahí al Frente de Defensa también, entrar en ese paso?
1: Lógico, acá necesitamos primero tener, claro, que asumir el tema del municipio. El municipio es el responsable del territorio distrital, ¿no?
0: Así es.
1: Y tenemos que ver el territorio. Después yo pienso que se ha formado el Frente de Defensa. El Frente, claro, de Defensa tiene que estar también activando ese tipo de cosas, ¿no? Y no tan solo la sociedad civil, la junta de usuarios. Acá necesitamos tener un equipo técnico, un equipo organizativo para de una vez definir este tipo de cosas y no permitir que haya ningún tipo de actividad, porque el Valle San Lorenzo es un valle muy sensible a cualquier situación del sistema. Nos va a afectar.
0: Claro.
1: ¿Y qué nos va a afectar? El agua. Por ejemplo, ¿qué es lo que está pretendiendo hoy día las empresas, ¿no? Las empresas hoy día en el Perú y en América Latina, ellos están buscando cobre.
0: Así es.
1: El cobre. Y también están buscando el litio. Nosotros acá en Piura no tenemos litio, pero sí tenemos cobre. Y el gran bolsón de cobre que tiene es Ayabaca en este proyecto minero que es Río Blanco, ¿no? Y ellos están apuntalando. ¿Qué es lo que quieren? Lo que quieren es tirarse a Tambo Grande, ¿ya? Tirarse a Tambo Grande y después subir allá. Porque la estrategia es que para ellos Tambo Grande... hay una piedra en el camino para ellos y Tambo Grande siempre ya puso su posición clara el 2 de junio.
0: Claro.
1: También en las diferentes cosas que hemos dicho y hemos discutido con el Estado, le hemos dicho que acá no debe haber minería.
0: Bueno.
1: ¿Por qué? Porque tenemos un hermoso valle de San Lorenzo, tenemos la región Piura, que es netamente agraria. Bueno, no,
0: claro,
1: podemos meter la brutalidad de poner una actividad minera cuando va a dañar totalmente.
0: Claro, hablamos de la margen derecha, pero la margen izquierda, amigo Río Frío, ¿no cree que está abandonado la margen izquierda? ¿No cree que le faltó más al Estado? Ahí está el problema, ¿no?
1: Mire, yo creo, claro, yo creo, Jimmy, ¿no?, que la margen izquierda está esperando mucho también de nosotros, ¿no? Yo pienso que acá la margen izquierda tiene ricas y hermosas tierras de calidad.
0: Mira, claro, claro.
1: Nos han demostrado con la siembra de secano del frejol, ¿no?
0: Claro.
1: Hay más de 6.000 hectáreas aptas para sembrarlas.
0: Pero están abandonadas, están abandonadas hasta del Estado.
1: Están ahorita porque no hay agua.
0: Claro.
1: Pero si el gobierno se pusiera, ¿no?, se pusiera las pilas, yo pienso que ahí tenemos que crear una segunda irrigación de acá de Tambo Grande, que sería San Lorenzo, más que, porque como te digo, hay condiciones para producir, no tan solo frijol, podemos producir, pero hay que tener el agua, y el agua pasa por hacer un proyecto de irrigación para la margen izquierda.
0: Le falta voluntad política, amigo Río Frío, a los políticos. Eso se llama voluntad política, porque imagínese, mira, tantos años y la margen izquierda todavía sigue en el olvido, y por eso, pues, ellos lo único que suplican es agua. Se hicieron 5 reservorios, usted sabe que hay 5 reservorios, ¿no? Y verdaderamente está casi lleno de arena. Dijeron que lo iban a utilizar con el tiempo de lluvias, coger el agua del río.
1: Por eso
0: día,
1: que no se maneja bien, claro, la cuestión técnica, ¿no? Por ejemplo, ¿para qué haces reservorio si no tienes fuente de agua?
0: Es el problema.
1: Es una locura, claro, es una locura. Acá el reservorio tiene que ser cuando ya el agua esté allí para almacenarla, ¿no? Y eso yo pienso que debe plantear el gobierno regional, y nosotros desde la iniciativa de gobierno local también planteemos para los compañeros de la margen izquierda, ¿no?
0: Claro.
1: Porque creemos, ¿no?, de que si le cerramos el paso a la minería con la actividad agraria, ellos tienen que irse, ya no tienen espacio, tienen que irse, ¿no?
0: Bueno.
1: Y ellos tendrían que pensar, ¿no?, que un proyecto minero acá es catastrófico, riesgoso y peligroso, ¿no? Entonces, por eso que no vamos a permitir desde nuestra posición que la minería se haga acá, porque nos afectaría tremendamente a la cuestión agraria.
0: Viene Roberto Sánchez mañana, ¿no? Mañana 29 de mayo llega a Tambo Grande a las 2:30. ¿Cuál va a ser el punto de concentración, amigo?
1: A ver, mira, según la ruta que hemos estado haciendo anoche y hoy día, claro, la estamos replanteando, es que Roberto Sánchez viene de Sechura, viene por acá por el kilómetro 21.
2: Claro.
1: Y una comisión, una delegación desde acá de nosotros, los dirigentes, los pobladores, vamos a hacer en el puente, ahí en el puente hay que hacerle el recibimiento, y de ahí queremos dar una vueltita por la Plaza de Armas, por la calle Lima, salir por aquí e ir directamente. El punto de concentración va a ser ahí entre la intersección de la avenida Schaeffer.
0: ¿Por qué no en la Plaza de Armas? ¿Por qué no hay una zona céntrica para que todos los ciudadanos puedan escuchar lo que verdaderamente viene a manifestar P. Roberto Sánchez? No sea... Usted bien sabe que vino Keiko Sofía Fujimori, ¿no? Pero pasó de frente, ¿no? Hizo un mitin que todos esperábamos.
1: Claro, mire, nosotros hemos querido hacerlo con todo, pero el tema es que no había mucha seguridad de la avenida de él.
2: Perfecto.
1: ¿Por qué? Porque primero él planteaba estar en Tumbes, después llegaba a Sullana y a Piura, fundamental. Iba a pasar por Talara también una pasadita, pero ya no tenía el tiempo para venir ni a Tamboran Sechura. Pero como él ya obvió esa visita de Tumbes y de Chiclayo, ya tiene 2-3 espacios, Sechura,
2: claro,
1: Tambo Grande, Sullana y Piura, que termina el mitin a las 7:30 de la noche. Ahí es el cierre del mitin de Roberto Sánchez, ¿no?
2: Claro.
1: En el cual estamos instando al pueblo, ¿no?, por quién tiene que votar, ¿no? Entonces yo pienso que las palabras de Roberto Sánchez tienen que calar en el sentimiento, en el corazón de cada uno de nosotros. ¿Para qué? Para el cambio que queremos.
0: ¿Usted cree que en esta segunda vuelta los tamboranos van a darle el respaldo? Porque en la primera vuelta le dieron una goleada a Roberto Sánchez. Prácticamente Keiko Sofía Fujimori ganó más con el 40%. ¿Qué es lo que pasó?
1: Sí, mire, yo pienso que los temas políticos hay que activarlos.
2: Claro, claro.
1: No estaba activado, dado acá. Todo se dejó al azar, ¿no? ¿Por qué? Porque nadie sabía sinceramente quién iba a ganar, ¿no?
2: Bueno, claro.
1: Pero el problema es de que Roberto Sánchez asume la ruta castillista y lo apoya, ¿no? Todo el sur lo apoyaba a él.
0: ¿Ese mismo ejemplo, el mismo panorama de Castillo, Roberto Sánchez?
1: No, yo creo que somos diferentes.
0: Pero
1: los tiempos y las épocas son diferentes.
2: Pero
1: no podemos confundir el año de esto. ¿Por qué? Porque hoy ya tenemos más visión,
2: más
1: enfoque. Tampoco ya nos van a hacer el juego que le hicieron a Pedro Castillo,
2: claro.
1: Hoy día estamos preparados política, organizativamente, para no permitir ese tipo que han estado. Y ahora, pues, tú ves que el Congreso ya no tiene mayoría, ¿no?
0: Ya lo dijo, ¿cómo se llama? El Porqui, el candidato que quedó en tercer lugar, ¿no? Que se puede plantear una vacancia si es que gana el izquierdista Roberto Sánchez, ha manifestado, ¿no?
1: Bueno, eso es un decir,
2: claro.
1: Es la contracampaña
2: que están
1: haciendo y la otra cuestión.
0: Pero es un mensaje claro, pues
2: claro,
0: es un mensaje claro lo que se puede manejar en el Congreso de la República.
1: Claro,
2: puede ser vacado,
1: yo pienso que lo que tenemos que hacer
2: es
1: empoderar el pueblo en el gobierno de Roberto Sánchez.
2: Perfecto.
1: El pueblo es el supremo y yo pienso que en ese sentido hay que decir, ¿no?, que el pueblo no vamos a permitir ese tipo de cosas que hicieron con Pedro. Ya estamos, como dicen criollamente acá, una sola vez capa al chancho, ¿no?
2: Bueno.
1: Yo creo que estamos preparados en la defensa de un gobierno del pueblo.
0: Bueno, esperemos, ¿no?, que la llegada de Roberto Sánchez jale más votos, porque aquí en Tamboranes sacó 3.925 votos, solamente Roberto Sánchez.
2: Sí,
0: bajo,
2: sí,
0: poco.
1: Sí. Y como Keiko digo, no estaba activada.
0: Y Keiko sacó 18.609 votos.
1: Sí, verdad, eso.
2: Claro,
1: no, pero ¿te das cuenta que hoy día se están revirtiendo las cosas, ¿no? Hoy día hay gente que se da cuenta, ¿no?, que las propuestas ya de la candidata Keiko Fujimori ya no están pegando en el corazón del pueblo. ¿Por qué? Porque ellos siempre están pensando en una actividad extractiva que es la minería. Y ella lo hace porque ella es accionista de Antamina.
0: Pero cuando llegó Roberto Sánchez aquí en nuestro distrito de Tamboril, llegó Antauro, también manifestó, él habló sobre el tema minero. Sí lo escuché, ¿verdad? Usted cuando llegó aquí Antauro Mala. Y está que lo lleva de la mano Roberto Sánchez, en la cual él salió a manifestar que no tiene nada que ver con Antauro, pero se murmura que lo puede llevar como algo, como un ministerio, si es que llegara
2: como
0: presidencia de la República.
1: Mire, eso no está definido en la política de gobierno.
2: Pero
1: de Roberto
2: Sánchez, ¿no?
1: Son cuestiones que también los medios de comunicación
2: están
1: inventando. Claro. ¿Por qué? Porque la Keiko les ha dado más de 3 millones de soles a los medios de comunicación.
2: Bueno,
1: ¿para qué? Para que le hagan contra
2: a
1: Roberto
2: eso.
1: Sánchez.
2: Claro,
1: entonces, como te digo, si estamos creyendo eso, estamos también pensando en la maldad que tienen los medios de comunicación, los grupos de poder. Lo que quieren es debilitar a Roberto Sánchez, pero aquí estamos los que lo defendemos, ¿no? Yo creo que, bueno, Antaure es un candidato que fue, pero que no logró inscribirse.
2: Claro.
1: Pero como toda persona tiene la libertad para...
2: Está apostando para Roberto Sánchez, Antauro. ¿Pero cómo lo ves tú en el escenario político? ¿Crees, mire, que le suma o le resta?
1: No, mira, el tema no es que sume o resta. El problema es, ¿no?, de que la política de Roberto Sánchez tiene que ser clara. ¿Quiénes van a ser sus ministros?
2: Así es, claro, claro.
1: Porque no podemos permitir que los ministros se escojan al dedo. Yo pienso que te tiene que tener algún perfil,
2: claro,
1: del congresista, ¿no? El ministro, ¿no? Entonces, en ese sentido, yo creo que acá... le hemos dicho a Roberto Sánchez, hemos tenido la oportunidad de hablar con él, y le hemos dicho, acá el gobierno del pueblo, acá tiene que obedecer al pueblo, tiene que someter, obedecer también a los dirigentes que estamos opinando, ¿no?
2: Claro.
1: Entonces, eso se ha comprometido, ¿no? Ahora no hemos definido el caso de Antauro Humala, porque no está dentro del partido, no es del partido político,
2: claro, claro.
1: Y tú sabes que nosotros queremos que este gobierno sea del pueblo y del partido político.
2: Una nueva constitución, ha dicho Roberto Sánchez, ha manifestado que va a ser una nueva constitución. ¿Ustedes están de acuerdo en una nueva constitución?
1: Pero es que lógico, mira.
2: Pero si la constitución ya ha venido siéndose manoseada hace tiempo.
1: A
2: ¿qué
1: ver,
2: constitución
1: a ver,
2: hablamos?
1: A ver, aclaremos, claro, la cosa,
2: claro,
1: mira.
2: Claro, claro,
1: ¿qué
2: claro
1: es lo que pasa?
2: Perfecto.
1: Hoy día los medios de comunicación hablaban, ¿no?, de que hay 25 mil más pobres en Piura, ¿no?
2: Así es.
1: Han hablado del tema de anemia, desnutrición,
2: ¿no?, etcétera, claro.
1: También han hablado, ¿no?, de la desatención, de la cuestión de salud, de educación, ¿no? Pero eso no es casualidad. Es el modelo económico que nos está gobernando y eso no queremos, pues no
2: esa
1: queremos.
2: Esa es la realidad, esa es la por algo los presidentes están presos, pues los expresidentes están presos.
1: Claro.
2: Pues, ese es el claro ejemplo, pues.
1: ¿No? Así, entonces, claro, como te digo, acá necesitamos tener claridad. Nosotros acá creemos, ¿no?, de que así como está este país totalmente desordenado a favor de la gente de plátano, acá necesitamos tener un gobierno que ayude al pueblo, que fortalezca la cuestión agraria, porque la agricultura te da chamba, te da estabilidad, te da comida, todas las cuestiones.
2: Claro.
1: Y ahorita el sector de salud tenemos que fortalecerlo.
2: No
1: podemos estar pensando en comprar aviones y dejando a la gente que se muera.
2: No hay medicina, no hay atención.
1: No hay atención. Claro, claro. ¿Y eso quién lo provoca? El modelo económico que nos está gobernando.
2: Claro.
1: Y el modelo económico es el neoliberalismo que implantó Fujimori en el 90, ¿no? Y de allí ha tenido algunos éxitos, pero la mayoría es un fracaso rotundo, ¿no?
2: Claro, claro.
1: Hemos perdido nuestras empresas, ya no tenemos, el Estado ya no es dueño de nada, y desgraciadamente nosotros tenemos que reivindicar algunas cosas. Ahora nosotros queremos trabajo, el pueblo necesita trabajo y hay que crearlo, el fuente de trabajo, no es que lo recibamos. Por eso es que necesitamos, ¿no?, de que el pueblo tiene que crear sus propias empresas, las agroindustrias, toda la cuestión, que nos dé trabajo. Eso es lo que la gente quiere. Teniendo trabajo puede educar a sus hijos, teniendo trabajo se puede atender en cualquier lugar de establecimiento, pues, de salud. Entonces necesitamos que la gente tenga plata en el bolsillo, y hoy día no tenemos plata, ¿no? Pues tú eres testigo, ¿no?, de que los agricultores vienen de un paro, ¿no?
2: Claro.
1: ¿Por qué? Porque el poder empresarial le está vendiendo la urea a 160 la bolsa.
2: Así es, claro.
1: Es un crimen, ¿no?
2: Claro.
1: ¿Por qué? Porque lo que quiere quebrar, decir, ¿no?, de que el sector agrario no es un sector estable y por lo tanto mejor para ellos es otra actividad. Y nosotros hemos dicho que no, que la agricultura, mire, en el caso de Piura, ¿no?, el mango le da trabajo a 16 millones a nivel de la región de Piura,
2: pero, ¿no?, te preguntaba el precio del mango también.
1: Claro,
2: ¿cómo está?
1: Claro, pues, ¿no? Ahora, el tema, claro, es lo que tú estás hablando, los precios de los productos.
2: Claro, claro, claro.
1: ¿No? ¿Por qué? Porque todo está en manos de los agroexportadores, la gente, el mercado está controlado por ellos, nosotros no tenemos mucha opción. Por eso tiene que cambiar, si es que queremos que sea un país estable, un país bastante bien. Necesitamos aportar por sectores que dan trabajo y dan economía al pueblo.
2: Bueno, estamos aquí en entrevista con el amigo Lucho Riofrío, ¿no?, en la cual Es un placer tenerlo, agricultor, ¿no? Conocido en nuestro distrito, en la cual le doy la bienvenida y gracias por estar aquí en Radio La Mejor. Amigo Lucho, lo invito siempre para conversar muchos temas, porque eso es muy importante, dándole a entender a la gente. Roberto Sánchez, ¿es el claro ejemplo de Pedro Castillo, amigo Río Frío?
1: No, totalmente.
2: Igual somos que Dina diferentes. Boluarte, son diferentes.
1: Por ejemplo, mira, nada es estático, claro. Nada es estático, todo se mueve, ¿no? Hoy día la coyuntura es diferente, claro. En ese entonces. Hoy día necesitamos ya ir replanteando nuevas cosas. Pero
2: Roberto Sánchez ha dicho que lo va a dejar libre si es que gana las elecciones a
1: Pero bueno, a yo creo Castillo. Que si nosotros analizamos la cosa,
2: claro.
1: Es injusto de que Pedro Castillo esté detenido. Me imagino que haber tenido errores, que no,
2: claro.
1: Pero para no tanto. ¿Cuánta gente? Por ejemplo, Vizcarra dio golpe de Estado y eso fue nítido, ¿no?
2: Claro.
1: Fujimori dio y bueno, ¿qué pasó? Nada.
2: ¿A Pedro Castillo lo utilizaron para usted?
1: ¿Ah?
2: ¿A Pedro Castillo lo utilizaron para usted? A Pedro Castillo lo utilizaron para Pedro Castillo para dar el golpe
1: de Estado. Es que fue, como te digo, todo cuando uno empieza, claro. Es medio ingenuo, ¿no? Y él no sabía que se había metido,
2: bueno,
1: a una situación.
2: Eso lo sabe, eso sabemos que cuando llega a un gobierno no sabe, sí, de quién verdaderamente está rodeado, ¿no?
1: Sí, pero ahorita ya hemos aprendido, ¿no?
2: Bueno.
1: Antes no, él andaba ingenuamente.
2: ¿Usted es izquierdista, amigo Río Frío,
1: o derechista? Claro, yo soy de izquierda.
2: ¿Usted es de izquierda?
1: Sí, claro, yo he nacido en la izquierda.
2: Perfecto.
1: Pero sigo en la izquierda socialista. Sigo en la izquierda de
2: la izquierda radical, ¿no? Porque hay izquierda radical también, ¿no?
1: No. Pedro, yo condeno,
2: claro.
1: Por ejemplo, el radicalismo que no se lleva nada.
2: Perfecto.
1: Que hace daño. Yo pienso que yo soy un ciudadano común y corriente, como lo es mucho a ti también.
2: Claro.
1: Te gusta bastante en ese sentido, pero por el bien del pueblo, por el bien de las familias, por el bien de la gente. En ese sentido, ¿por qué? Porque yo también soy católico.
2: Claro.
1: Y yo siempre veo, ¿no?, que el bien común es clave. Y cuando nos hablan de que el tema del bien común, se trata de eso, ¿no? Entonces, pero ahora no dicen que somos comunistas, que somos de ese tipo.
2: Claro.
1: Y no, pues nosotros tenemos principios cristianos y somos Jesús, ese ejemplo de todos nosotros.
2: Bueno, agradecerle, amigo Lucho Río Frío, para finalizar, haga la invitación a los tamboraninos, ¿no?
1: Sí, gracias, Jimmy. Yo creo que Tamborana el día de mañana tenemos que estar, claro, juntos. ¿Por qué? Porque no, es un punto de partida que necesitamos revolucionar, así decimos, revolucionar ya hoy día las ideas políticas, ¿no? El Perú necesita ya líderes políticos que ayuden a desarrollar el país. Y yo pienso que están los jóvenes, pues no les damos la oportunidad. Por, claro, eso es que estamos invitando a los profesionales, a los agricultores, para que mañana podamos decirle a Pedro Castillo, ¿no?
2: Que no tan solo Castillo, eso, no, a Roberto Sánchez.
1: A Roberto Sánchez, no, que el sentimiento de Tambo Grande, del Valle de somos un sentimiento agrarista, y un sentimiento no, bueno, tan solo agrarista, sino que estamos también en la proyección de la agroindustria, y bueno, yo creo que el ecoturismo también son actividades que no afectan mucho el medio ambiente, y yo pienso que en esa línea es importante que estemos trabajando, ¿no?, para este gobierno, no tan solo para el gobierno nacional, también para los gobiernos locales, ¿no?
2: Claro, claro.
1: Porque ya también se vienen las elecciones municipales, también se vienen las elecciones de las municipales delegadas, ¿no?
2: Claro.
1: Y espero que el día de mañana, 2:30, compañeros, tengamos que estar todos en Tambo Grande apoyando y respaldando a nuestro líder, Roberto Sánchez.
2: Ok. Muchas gracias, amigo.
1: Gracias, Jimmy, que Dios te bendiga.
2: Igual, ya. Que Dios lo bendiga a usted cada paso que dé, y siempre bienvenido en mi programa. Cuando muy guste, amable. Podemos hablar, analizar de muchos temas, las puertas de la radio
1: están abiertas. Sí, yo creo que sí es importante, Jimmy, apertó un espacio un poco, conversar, debatir.
2: Claro, claro, eso es muy importante. Yo lo invito, como le digo, las puertas de la radio, venga usted cuando usted desea, podemos hablar muchos temas.
1: Ya.
2: La invitación, ojo que no le voy a cobrar nada, va a decir que lo estoy cobrando, que quede no. Claro. Porque no, a veces dice por ahí, ¿no?
1: Las puertas
2: de la radio están abiertas. Muchas gracias.
1: Yo te agradezco,
2: claro,
1: muchísimo, ¿no?, por la voluntad que tienes, ¿no? Y eso es bueno en una persona. Cuando tiene voluntad, yo pienso que es bueno.
2: Claro, ok. Fueron declaraciones, señores. Muchas gracias. Cuídense mucho.
1: Gracias.
2: Fueron declaraciones de Río Frío, el de Lucho Río Frío. Agradecerle por estar aquí en cabina de radio. A lo mejor ya lo dijo. Mañana está aquí, señores, Roberto Sánchez en nuestro distrito de Tambo Grande. Vayamos a escuchar lo que viene a ofrecernos Roberto Sánchez el día de mañana a las 2
0: y media de la tarde. El punto de concentración va a ser... ¿A dónde va a ser el punto de concentración?
3: La primera recibimiento va a ser en el puente.
0: La primera recibimiento en el puente.
3: Después hacemos un paseo por la Plaza de Armas, por la calle Lima.
0: Ok, Avenida Schaeffer con la calle Cusco va a ser el punto de concentración. Ok, muchas gracias, amigo Rifle. Bueno, señores, mañana están invitados todos para que vayan a ver a Roberto Sánchez y escuchar lo que nos trae, cuál es el mensaje claro que nos trae a todos los tambograndinos. Bueno, justamente por aquí está que me dicen, está que me escribe a través del WhatsApp, ¿no? Ronnie Arismendis Palacio. No, y le pedimos a esta justicia que hoy, la verdad, bueno, no entiendo lo que está que me escriben aquí a través del WhatsApp. Señores, hay un tema también, ¿no? En la cual están tocándolo en las redes sociales, señores, ¿no? En la cual el candidato, el señor candidato, ¿no? El doctor David Carrión viene siendo atacado, señores, por muchas páginas, por muchas redes sociales, ¿no? En la cual manifiestan, pues, que el señor David Carrión ha recibido un cheque, señores, de 50 mil nuevos soles. ¿De parte de quién, señores? De la empresa minera Buenaventura, Dios mío, lindito. Y eso es muy importante, por eso siempre hay que hablar con la fuente oficial, señores, ¿no? Estamos esperando la llamada, señores, del doctor David Carrión para que nos informe un poco más sobre este cheque, supuesto cheque, ¿no? Que ha salido a través de las redes sociales, señores, en la cual le involucra al doctor David Carrión, que ha cobrado, pues, de la empresa minera Buenaventura, ¿no? 50 mil nuevos soles. Dios mío, lindito. Por eso estamos esperando, señores, la llamada del doctor David Carrión. Tenemos en línea al doctor David Carrión para hablar sobre ese
4: tema. Buenas tardes.
0: Doctor, buenas tardes. ¿Qué tal? Bienvenido. Estamos en vivo en Radio La Mejor, doctor.
4: ¿Qué tal, Jimmy? ¿Cómo te va?
0: Sorprendido.
4: Buenas tardes.
0: Claro, sorprendido, doctor, por estas redes sociales, ¿no? Estas páginas que están sacando esta manipulación, ¿no? Que usted haya recibido 50 mil nuevos soles de la empresa minera Buenaventura. ¿Qué tendría que decirnos, doctor, sobre ese tema?
4: Bueno, así como tú, igual, sorprendido y a la vez decepcionado, pues, ¿no? ¿Cómo quieren llevar la política los contrincantes o los amigos que están postulando?
0: Claro.
4: Sí, porque esa no es política. Por eso es que mucha gente dice la política es cochina, es sucia. Pero no es que la política sea así, sino que a veces nosotros la hacemos así. Y es tiempo, ¿no?, de cortar esto. Por eso es que yo he salido a aclarar, porque todo lo que se ha dicho es mentira. Es mentira, todo eso es falso, es un cheque montado.
0: Claro.
4: Es un cheque editado que le han puesto ahí. Yo ayer mismo me he constituido al BCP y he solicitado la información al BCP para que me indique si esto es real. Y yo estoy seguro, en estos días han quedado a darme la información y voy a hacerlo otra vez público, porque esto es mentira, esto es falso.
0: Claro, doctor.
4: Gracias.
0: Doctor, en esta forma no se hace la campaña política, ¿no? Yo creo que atrás de esto hay algunos opositores, ¿no?
4: Sí, que son los mismos de acá, de Tamorán, de candidatos que no saben hacer política. Yo les aconsejo más bien que caminen en el campo. La mejor política es caminar en los asentamientos humanos, en el campo, conocer las necesidades, es saludar y conversar con los agricultores, con las madres de los comedores populares, con las personas con discapacidad, con los niños, los adultos mayores, con los mototaxistas, comerciantes, con los emprendedores, con los hermanos, con los diferentes amigos en los diferentes lugares. Con ellos hay que caminar. Esa es la mejor campaña, hay que hacer esa campaña. Y que no te sorprenda, Jimmy, que van a seguir, me van a seguir insultando, sacando un montón de cosas.
0: Claro,
4: pero bueno,
0: también manifestaban, hay una palabra que siempre lo utilizan, ¿no? No al continuismo, manifestan. ¿Y qué tendría que decir usted sobre esa palabra, doctor?
4: Bueno, yo no sé de qué continuismo hablan, porque gracias a Dios yo no pertenezco a ninguna gestión pública. Yo, en estos momentos, yo estoy trabajando independientemente. Tengo mi forma de trabajar con ayuda de Dios, gracias a la sabiduría y a la experiencia que tengo en los años en gestión pública, tengo mi propia forma de trabajar, haré una forma de gobierno diferente, con participación de la sociedad civil, se respetará las decisiones de la sociedad civil, me gustará, gustosamente trabajaré de la mano con la sociedad civil, priorizando las necesidades. Yo ya cada día le digo al pueblo tamorane qué es lo que voy a hacer para trabajar por estas necesidades, priorizando lo que es educación, salud, seguridad ciudadana, agricultura, los servicios básicos como es agua y desagüe, pistas y veredas, carreteras, trochas carrozables, pistas asfaltadas, necesidades que tiene el pueblo de Tamborane, que eso ya lo tengo claro con ayuda de Dios, y el pueblo también lo sabe, gracias a Dios el pueblo día a día nos sigue escuchando y se viene sumando, amigo Jimmy, eso con mucha humildad y esperando la voluntad de Dios.
2: Eso es muy importante, doctor, ¿no? Ya prácticamente tú ya lo aclaraste, es que este cheque verdaderamente no existe, no existe la imaginación de los opositores, ¿no?
4: Es falso, amigo, claro. Es falso. Y eso es del año 2024, sacaron esa foto, desde que cuando decidimos nuevamente fortalecer el Frente de Defensa en Tamborán de frente a la minería, ahí lo sacaron, cuando justo fue ese día que la sociedad civil democráticamente eligió a sus representantes, desde ahí vienen haciendo esa publicación, y los políticos pues la siguen, los malos políticos la siguen reproduciendo y todavía sacando un montón de cosas. Pero
2: lo más lamentable, doctor, es que están saliendo en las páginas de Piura, ¿no? Eso es lo más lamentable, ¿no?
4: Sí, es que son Facebook falsos, claro. Amigos, son ya estrategias para que se des cuenta que todo es trabajado, planificado. Se ponen ahí sus computadoras a planificar esas cosas, pues. Yo más bien a esos candidatos que se ponen en sus oficinas, en sus computadoras a planificar eso, salgan al campo, caminen, ensúciense los zapatos, eso hagan, ensúciense los zapatos, conversen con la gente en vez de estar poniendo a hacer esas, que gracias ahora a la inteligencia artificial se ponen a hacer todos esos trabajos.
2: Imagínense.
4: De verdad, yo llamo a dar un buen ejemplo, démosle un buen ejemplo a los jóvenes, ahorita hay mucho joven que está empezando en política, a quien saludo, a muchos los jóvenes que están liderando en las municipalidades de centros poblados, en la municipalidad distrital, bienvenidos, sean todos, hagamos una política sana y pura, sin hacerle daño a nadie.
2: Doctor, también acá hay una pregunta, ¿no? Que me hacen. Doctor, ¿usted todavía sigue en carrera política? Porque siempre también había salido en redes sociales que no ibas a participar en estas próximas elecciones. A ver si nos aclaras un poco, doctor, sobre ese tema, ¿no?
4: No, yo sigo, claro. Gracias a Dios. Sigo, tú me ves todos los días, Jimmy, claro. Pues haciendo campaña. Seguimos, estamos aptos para postular y seguimos con la ayuda de nuestro Dios y el apoyo del pueblo.
2: Bueno, agradecerle, doctor, que Dios lo bendiga, cuídese mucho, lo invito aquí a Cabina de Radio La Mejor para hablar muchos temas, y también hay que decirle a estas personas que están atrás de los Facebook falsos, por favor, pues hagan una campaña limpia, ¿no? Hagan una campaña limpia porque el doctor verdaderamente él está trabajando, visitando los campos. Doctor, para finalizar, el mensaje para todos los tamborandinos.
4: Sí, yo le pido a mi pueblo de Tamborani que no hagan caso, porque están diciendo desde el cheque, están diciendo que Carrión no va, que claro. Carrión es el continuismo, y muchas cosas más sacarán, porque hoy día, como te digo, se están dando estas cosas. Pero yo le pido al pueblo de Tamborani no dejarse sorprender, no dejarse engañar, y más bien sigamos unidos. Estamos viviendo tiempos difíciles donde primeramente hay que encomendarse a Dios, y pedirle a Dios que cada día nos ayude y nos proteja ante esta inseguridad que estamos viviendo, y apostemos por personas que de verdad queremos trabajar por el pueblo tamorán. Ese es mi deseo, Jimmy, lo único que me lleva a postular es hacer grandes esfuerzos para poder luchar por de verdad ayudar a mucha población y satisfacer las necesidades prioritarias que tiene nuestro pueblo de Tamorán.
2: Cuídense mucho.
4: Gracias, doctor. Jimmy, gracias pueblo de Tamorán, que Dios me lo bendiga. Y un gran abrazo, como siempre. Bendiciones.
2: Bueno, señores, fueron declaraciones del doctor David Carriono, en la cual ha manifestado... Ok, cuídense mucho, los sigo invitando en cualquier momento. Fueron declaraciones, señores, del doctor David Carriono, en la cual ha manifestado, pues, sobre este cheque que nunca existe, señores, ¿no? Le han puesto un cheque de 50,000 nuevos soles, Dios mío, lindito. Que dice, la empresa minera Buenaventura, bueno, gira un cheque, dice, diferido a la fecha 5-5 del 2022, cuyo pago es del señor David Carrió, Dios mío, de 50,000 nuevos soles, ya lo dijo David Carrión, ojalá que David Carrión vaya al banco y tenga la respuesta correspondiente para que lo pueda mostrar, pues, ¿no?, a todos los ciudadanos. Bueno, señores, así están las cosas. Así están las cosas, señores, con el tema político. Ya lo aclaró el doctor David Carrión, que ni siquiera ha cobrado, ni siquiera le han dado un cheque, señores, sobre este tema de estos 50 mil nuevos soles, por el amor de Dios. Hagamos una campaña limpia, señores. Traigamos respuesta, traigamos, señores, debates para aclarar cuál es el problema principal que hay aquí en Tambo Grande, señores. Uno de ellos es el agua. Otro, el tema de transporte, mercado, señores, ¿no? Otro tema también es el terminal terrestre, la margen izquierda, señores. Por favor, traigamos propuestas claras al distrito de Tambo Grande. No estoy ni a favor ni en contra de ninguno, señores. Para mí que gane quien gane, así gane Carrión, así gane Pavel, así gane Moreno, así gane Celi, así gane quien gane, señores, ¿no? Le estoy dando la oportunidad al doctor David Carrión, porque en este programa yo le doy la oportunidad a todos. Si quieren venir al programa, todos los candidatos, vengan, señores. Aquí no les voy a cerrar las puertas a nadie. Mi programa, verdaderamente, en Radio La Mejor, están para todos los candidatos, señores. Ya lo aclaró David Carrión. Están que lo atacan, señores, a través de los Facebook, ¿no? Facebook que verdaderamente son anónimos. Ponen ahí, candidato por Tambo Grande David Carrión, bajo la lupa, revela que recibió cheque de compañía minera Buenaventura, Dios mío, lindito. 50 mil nuevos soles sale aquí. Pero la pregunta del millón es, ¿por qué no sale la persona, no? ¿Por qué no salen los medios de comunicación con las pruebas correspondientes? Lo invito aquí en mi programa, ¿no?, que me traiga las pruebas correspondientes. Que salgan, que vean la cara, señores, ¿no? ¿Sabes qué, Jimmy? Aquí está la prueba, ¿no? Y listo. Señores, por el amor de Dios, no hagan montaje. No hagan esta campaña política distinto, porque ya estamos cansados, señores, de lo que verdaderamente se vive en nuestro distrito de Tambo Grande. Les pido, señores, a todos los candidatos, a Pavel, a Moreno, a Celia, a David Carrión, a Hernández, ¿no?, y otros por ahí que me he olvidado, ¿no?, a Darío Castillo, ¿no?, que verdaderamente hagamos una campaña, que hagamos propuestas, señores, hagamos debates, pero debates con ideas, con estrategias. ¿Qué nos ofrece para el distrito de Tambo Grande, señores? Pero bueno, así es la campaña política. Ojo que recién está empezando. Ojo que recién está empezando el tema político, señores. Bueno, así, señores, están las cosas, señores, en nuestro distrito de Tambo Grande. Bueno, aquí está que me escribe el 91-34-69-813, dice por aquí. Buenas tardes. ¿Y por qué no hizo lo que está prometiendo cuando ha sido regidor? Ha trabajado en la municipalidad y ahora... A ver, una cosa es ser regidor, señor. Regidor es muy distinto a ser alcalde. El regidor solamente... ¿Qué hace el regidor? Usted sabe qué hace el regidor, ¿no? Fiscaliza, señores. El regidor fiscaliza, ¿no? Bueno, él ha sido gerente, el señor David Carrión, aquí de la Municipalidad Distrital de Tambo Grande, claro. Gerente ha sido, ¿no? Una cosa es ser gerente, otra cosa es ser regidor, y otra cosa es ser la autoridad principal, señores. El alcalde. ¿En tu casa quién manda? Tú, pues, ¿no? ¿O tus hijos mandan en tu casa? ¿Quién manda, pues, en tu casa? El papá, señores. El papá pone el carácter, ¿no? Lo que verdaderamente se va a hacer. Y acá nosotros hemos elegido a una autoridad, ¿no?, que es segundo Meléndez Zurita. Y el señor David Carrión, pues, ha sido gerente general. Y eso no hay que quitarlo, ¿no? No solamente de aquí, sino también ha sido del tiempo de Gabriel Madrid Orue. Ha sido regidor de la Municipalidad Distrital de Tambo Grande. Como otros que han trabajado en otras municipalidades, que ahora también son candidatos, señores. Unos han trabajado en Sullana, otros han trabajado en Catacaos y en otros sitios. También han sido algunos gerentes también, ¿no? Y hay que preguntarle, pues, también a los demás, ¿no? Y yo lo invito al señor David Carrión, si me está escuchando, que venga aquí en la radio, porque necesito hablar sobre varios temas. Lo invito, como voy a invitar a Moreno, como voy a invitar a Pavel, como voy a invitar a Celi, y como voy a invitar a todos los candidatos, que vengan aquí al programa y saquemos las dudas de todos los tambograndinos, señores. De todos los tambograndinos. vos grandinos, de lo que verdaderamente las cosas tienen que ser claras, señores. No. Así, señores, están las... Claro, cuando el río suena es porque piedras trae, dice por acá. Bueno, señores, yo no puedo entrar a tallar más, ¿no? Ya ese es tema, señores, de los políticos, ¿no? Ya es tema de ellos. Pero sí, yo hago la invitación, ¿no? Si es que verdaderamente existe ese cheque de 50 mil soles, si la persona que sale a denunciar públicamente, sería muy importante que salga a los medios de comunicación, pero con las pruebas en manos, con las pruebas correspondientes. No que escuché, no que me dijeron, no que murmuraron, no que me chismosearon. Señores, por el amor de Dios, ya estamos hartos de estas cosas, señores, ¿no? Ya estamos hartos. ¿Qué dijo Alfredo Regifón Navarrete? Escuchamos Jimmy cantar el gallo, pero no sabemos ni a dónde canta. Y tiene razón, señores. Tiene razón. Así, señores, están las cosas en este tema político. Bueno, vamos a ver qué es lo que viene más adelante. Ya lo dije bien claro, voy a invitar a David Carrión, voy a invitar a Pavel, voy a invitar a los demás candidatos que vengan aquí a cabina de radio, la mejor. Una cosa es regidor, otra cosa es gerente, otra cosa que cuando tú seas autoridad, cuando tú seas alcalde. Son temas muy distintos, señores, ¿no? Son temas muy distintos. Bueno, vamos a invitarlo, pues, a David Carrión cuando venga aquí a radio, a lo mejor preguntarle, pues, qué él hizo como gerente, ¿no? ¿Qué él hizo como regidor de la municipalidad distrital de Tambográn? Hay que preguntarle, pues, a David Carrión, ¿no? Muchos temas. Lo voy a invitar. Aquí hablo con David Carrión a través del WhatsApp, a ver si es que me acepta para esta semana o la otra semana para hablar de todo. De todo, señores. Vamos a hablar de todo. De la gestión. Si se le parece bien, pues, la gestión de Segundo Meléndez Zurita. ¿Qué él hizo? Él como gerente, pues, ¿no? Cuando estuvo en la Municipalidad Distrital de Tamborane. ¿Pudo trabajar como gerente de la Municipalidad Distrital de Tamborane? Son cosas que él tiene que responder, señores. Y que la ciudadanía tiene que escuchar. Y sacar las respuestas correspondientes y dar un voto seguro. No por un voto que escuché, que me murmuraron, que me chismosearon. No, señores. Las cosas son claras, señores, en nuestro distrito de Tamborán. Ojo que no saco la cara ni por uno, ni por Carrión, ni por nadie. Es por mí quien gane, señores. Por mí quien gane. Al final, quien vota son ustedes, hermanos tamboraninos. Al final, si 4 años se pasan, ya es decisión de ustedes. Porque el que da el voto son ustedes. No, si no hay obra ya es problema de nosotros, porque nosotros votamos. Si no hay proyecto ya es problema de nosotros, porque elegimos a esa persona, ¿no? Así son, señores, las cosas. Y por eso piensa bien en estas próximas elecciones por quién votar, porque candidatos van a haber a montón para la Municipalidad Distrital de Tamborán, señores. Está Pavel, hay como 11 candidatos, creo, ¿no? Para el distrito de Tamborande. 11 candidatos, señores. Dios mío, lindito. Tantos candidatos. Están como las presidenciales, ¿no? En nuestro distrito de Tamborande, señores. Así son las cosas en nuestro distrito de Tamborande. Bueno, señores, ya lo manifesté temprano, ¿no? Paro de agricultores en Piura se levanta hoy a las 6 de la tarde a la espera del decreto de urgencia, señores, ¿no? El paro de agricultores en Piura, señores, ¿no? El paro de agricultores en Piura entró en una etapa de tregua este jueves. Dirigentes agrarios anunciaron pues que la medida será suspendida temporalmente hasta las 6 de la tarde, mientras esperan la publicación oficial del decreto de urgencia prometido por el gobierno central. Le prometido nuevamente el gobierno central a los amigos arroceros. Esta es la 26 veces que se están reuniendo, señores, con el gobierno central. 26 veces, señores, que se están reuniendo con el gobierno central, los amigos arroceros, y el día de hoy van a alzar, señores, ya el paro a las 6 de la tarde. La protesta agraria que ya cumplió 4 días consecutivos con hoy día. Se desarrolla principalmente en el sector conocido como el Trebol, punto estratégico de la carretera Panamericana Norte que conecta en las ciudades de Piura, Chiclayo, Catacaos y Castilla, en la zona continua apostada decenas de agricultores y manifestantes que exigen respuestas concretas a sus demandas relacionadas con la crisis del sector arrocero y la reactivación agrícola, señores. Bueno, los agricultores exigen cambios en la distribución de los 150 millones de soles, ¿no? Eso lo ha dicho Máximo Valivieso, presidente de la Junta de Usuarios del Medio y Bajo Piura, en la cual explicó que el principal reclamo de los productores es que los 150 millones de soles anunciados sean destinados íntegramente a la compra de arroz a pequeños agricultores, señores. Bueno, así están las cosas en el tema agrícola, ¿no? Sería muy importante que se hubiesen unido todos los agricultores, ¿no? El tema mango, limón, ¿no? Banano, todos hubiesen sido uno solo, señores, para que el gobierno verdaderamente sienta, ¿no? Que verdaderamente el tema agrícola en estos momentos en Piura, lamentablemente, señores, la están pasando mal. Así, señores, están las cosas con este tema. Hoy a las 6 de la tarde, señores, están esperando el decreto de urgencia. Se levantará el paro a las 6 de la tarde, señores. Bueno, así, señores, están las cosas en la región. ¿Qué piden los manifestantes durante el paro de agricultores en Piura? ¿Qué estaban pidiendo? Además del incremento del presupuesto para la compra de arroz, los agricultores vienen solicitando otras medidas orientadas a la recuperación económica del sector agrario. Entre sus principales demandas figura la implementación de un reactivo agrario, mecanismo que permitirá otorgar apoyo financiero a pequeños productores afectados por deudas, pérdidas económicas y falta de acceso a crédito, señores. Bueno, también se viene un tema, un paro de transportista este 2 de junio, señores. Atención, este 2 de junio se viene, señores, un paro de transporte. Vamos a ver qué es lo que viene más adelante sobre este tema, señores. Paro de agricultores que para mí, que para muchos, ha sido positivo, señores, ¿no? Especialmente, señores, en varios puntos, porque aquí en nuestro distrito de Tamborande, no, bueno, en las Lomas también vivían cerrados, señores, pero aquí en Tamborande, en algunos puntos, lo levantaron, señores, en el mismo día el paro. Bueno, señores, así están las cosas, señores. Bueno, el alcalde de Locuto, Massa, viene pintando las bancas de la plazuela y poniendo piquete para no ingreso de movilidad a la plazuela, hasta que me escriban. Bueno, a full chamba. Solo un regidor lo acompaña, hasta que manifiestan aquí a través del WhatsApp, hasta que me hacen llegar algunas fotos. Que vemos, señores, al alcalde de Locuto, Mariano Massa. Bien por Mariano Massa, pintando las bancas de la plazuela y poniendo piquetes para que no ingrese la movilidad a la plazuela. Bueno, a full chamba, hasta que me escriben por acá. Están escuchándome, señores, algunos oyentes, ¿no? Bueno, señores, bien por el alcalde de Locuto, Mariano Massa. Bien por ello, bien, Mariano, una de las tantas, por fin te has hecho una, Mariano Massa, bien. Pero hay que recordarle a Mariano Massa que también en esa plazuela hay ciudadanos que lo han cogido, señores, como fumadero. Señor Mariano Massa, a ver si pone un poquito de orden ahí en esa plazuela. Porque me manifiestan a través del WhatsApp que llegan personas de mal vivir y lo utilizan, señores, como fumadero en las horas de la noche, señores. Así están las cosas. Bueno, señores, está aquí nuestro amigo Eder Massa para que siga continuando con la información correspondiente. Bueno, ya lo manifesté, señores, hoy a las 6 de la tarde se levanta el paro a la espera del decreto de urgencia. Que Dios los bendiga, señores. El día de mañana seguiremos informando con más información. Ya lo dijo David Carrió, que no existe ni un cheque, señores. Ni loco, dice David Carrió, no hay cheques. Bueno, por ahí siempre existen las redes sociales, ¿no? Esos anónimos que están, señores, sacando pasquines. Antes sacaban pasquines, ahora son digitales, señores. Agradecerle a cada uno de ustedes. Que Dios me los bendiga. El día de mañana seguiremos informando a todo el distrito de Tamborande. Hagamos una campaña limpia, señores, por el amor de Dios. No a los ataques. Por ahí preguntaban, pero Jimmy, David ha sido regidor, ha sido gerente. Una cosa es ser gerente, otra cosa es ser alcalde, señores. El que pone la orden es el alcalde. El que pasa todo es el alcalde, señores. Bueno, por ahí algunos, pues, políticos, ¿no? Que les llenan la cabeza de cosas distintas, ¿no? Les florean, ¿no? No al comunismo, no sé qué más, no a la corrupción, que no sé cuánto, que por aquí, que por allá, señores. Pero no saben a quién verdaderamente a veces llevan a su costado. Gente que verdaderamente también ha hecho daño en algunos gobiernos, señores, ¿no? Bueno, agradecerles, señores, que Dios me lo bendiga. Permiso.
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¿Qué tal, amigos, amigas de Tambo Grande? Muy buenas tardes, bienvenidos y bienvenidas a una edición más de Bajo la Lupa. Hoy es Hermaza Escudero, les presento Bajo la Lupa a través de Radio La Mejor 91.7, conectados con Radio Frecuencia 100.3 y también en vivo a través de la plataforma digital en Facebook en Bajo la Lupa Tambo Grande. Muchas gracias por seguirnos, gracias por escucharnos de lunes a viernes de 1 a 2 de la tarde. Les agradecemos la gentileza a todos ustedes que nos escuchan aquí a través del programa informativo Bajo la Lupa, donde tu opinión nos importa.

Paro agrario, agricultores apostados en el sector del Trébol darán tregua de 10 días al gobierno y anuncian que a las 6 de la tarde levantarán su bloqueo en la carretera Panamericana y la vía Bajo Piura. Más adelante les contamos más detalles de esta información. El gobierno aprobó un subsidio económico temporal dirigido a transportistas urbanos, interprovinciales y de carga pesada como medida para enfrentar el incremento del precio del combustible. Economista advierte crecimiento de minería ilegal en Tamborande y en Suyo. David Carrión emite un comunicado, un pronunciamiento donde dice que la verdad no se compra ni se falsifica. En breve vamos a escuchar el testimonio de David Carrión Juárez. Candidato del partido político Perú Primero para Tambo Grande. Toda esa información y mucho más vamos a compartir hoy con ustedes a través de Bajo la Lupa, donde tu opinión nos importa. 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

Muy bien, ¿cuáles son las noticias más importantes del ámbito nacional? El Ejecutivo aprobó un decreto de urgencia que establece un subsidio económico por 2 meses dirigido a transportistas urbanos, interprovinciales y de carga pesada de Lima y Callao y diversas regiones del país. La ayuda económica será equivalente a 4.000 por galón de diésel B5 y

0: 2020. Para financiar esta medida, el Estado destinará 33.8 millones. El beneficio alcanzará únicamente a empresas conductores que cuenten con autorización y habilitación vehicular vigente para el transporte de carga y de pasajeros. Igualmente, el gobierno anunció una serie de medidas para atender la crisis que atraviesan los productores arroceros y evitar la radicalización de las protestas agrarias en distintas regiones del país. Entre las principales acciones figura la compra de arroz nacional por 100 millones, así como la asignación de otros 50 millones para trabajos de descolmatación y mantenimiento de canales de riego. Luz Pacheco presentó su renuncia irrevocable a la presidencia del Tribunal Constitucional. Pacheco Serga se mantendrá como magistrada, el máximo intérprete de la Constitución, y permanecerá en el cargo de presidenta únicamente hasta el cierre de mayo. Universidad Nacional Mayor de San Marcos, estudiantes entregan las llaves y formalizan la devolución de la ciudad universitaria. Tras 16 días de protesta contra el proyecto de ley de reelección de rectores, los alumnos, en presencia de la Defensoría del Pueblo, permitieron que las autoridades recuperen el control del campus para el reinicio de las actividades. La candidata presidencial de Fuerza Popular, Keiko Fujimori, reiteró su llamado a vigilar el desarrollo de la segunda vuelta electoral del próximo 7 de junio y exhortó a sus simpatizantes a inscribirse como personeros para supervisar la votación en todo el país. Roberto Sánchez llega a Tambo Grande el día viernes 29, mañana a las 2:30 de la tarde. El exministro de Economía, Carlos Oliva, falleció el miércoles a los 61 años en Lima tras afrontar una enfermedad. Oliva fue titular del MEX durante el gobierno del expresidente Martín Vizcarra y era miembro del directorio del Banco Central de Reserva. La Oficina Nacional de Procesos Electorales mantiene en sus puestos hasta hoy a no menos de 5 de los 10 funcionarios observados por la Contraloría por su relación con las irregularidades registradas en la primera vuelta. Según el informe de Contraloría, algunos de ellos estuvieron vinculados a los problemas detectados en la gestión de los equipos destinados a la solución tecnológica de apoyo al escrutinio. Incautan más de 900 kilos de cocaína ocultos en un cargamento de manzanas en el puerto de Paita. En una operación conjunta entre la Marina de Guerra, la Policía, Fiscalía, SUNAC, Aduanas, las autoridades lograron intervenir el cargamento ilícito dentro de un contenedor en el terminal portuario de Euroandinos. Lluvia, nieve, granizo y aguanieve de ligera a moderada intensidad se presentarán nuevamente en la sierra hoy y mañana viernes 29 de mayo, informó el Servicio Nacional de Meteorología y Hidrología, SENAMI. La cotización del dólar, la compra 3.41 y la venta 3.43 en promedio. Continuamos con más información a través de Bajo la Lupa, donde tu opinión nos importa. Esta ha sido la información más importante del ámbito nacional. Se desarrolló en Piura la audiencia pública de rendición de cuentas de la Municipalidad Provincial de Piura. Representantes de la sociedad civil en Piura exigen al gobierno central acelerar la construcción del hospital de alta complejidad para la ciudad de Piura. Los dirigentes de la sociedad civil exigen que ya se inicie la construcción de estos hospitales y que esto sea una realidad, ¿no? Que no sea algo todavía una promesa electoral, sino que esto se convierte en una realidad. Es oportuno ya la construcción del hospital de alta complejidad. Escuchemos.
1: Hasta hoy seguimos el sueño de los justos, porque hasta ahora, con respecto al hospital de alta complejidad, la última vez que supimos era que el ministro venía con los cheques en la mano. Sin embargo, hoy se ve reflejado ante el mismo sistema nacional que en estos momentos sigue eso sin el dinero suficiente para iniciar los trabajos que requiere la empresa que ha ganado. Entonces estamos ante un tema, una incertidumbre, porque ya a 2 meses y a unos días de elegirse ya una autoridad nacional como es el presidente o presidente de la República, no sepamos qué va a pasar con la salud de Piura. Es lamentable que han pasado 4 o 5 años y hasta hoy no se ha podido concretizar Piura de tener un hospital de alta complejidad. Lamentablemente idas y venidas, presidentes que han cambiado y sobre todo la mala política sanitaria que llevó los últimos años la presidenta, expresidenta Boluarte y toda esta gente que ha venido, hoy Piura nuevamente sigue esperando el sueño de los justos porque nuestros enfermos siguen muriendo, nuestros enfermos con cáncer, con enfermedades raras, tienen que seguir mendigando una cama en los hospitales de afuera.
2: ¿No se cumplieron los ofrecimientos que motivaron incluso la entrega de sombreros a los ministros?
1: Ni sombreros, ni ceviches, ni nada ha servido para que realmente Piura hoy festeje algo. Nos vamos con 5 años de gobierno nacional y hasta ahora no ha podido cumplir nada para Piura. Y le seguimos entregando obras a Lima para que ellos puedan hacerlo y esa es una gran mentira porque hasta hoy Piura sigue adoleciendo de infraestructura sanitaria. Hasta hoy sigue esperando, sobre todo, lo que es el tema de salud y que es tan delicado que hasta hoy no se haya podido solucionar.
3: ¿En cuánto puede mejorar la calidad de salud en la región de Piura con este hospital de alta complejidad, sabiendo que el Cayetano, el Santa Rosa, ya tienen un hacinamiento, ya no hay lugar para más?
1: Es verdad, mire, aquí ha colapsado tanto en el tema netamente del MINSA y lo otro que es Esalud. Esalud, lamentablemente, yo le llamaba el Hospital de las Piedras porque muchas autoridades han venido y le ponen las primeras piedras, pero hasta ahora no se sabe qué ha pasado con ese consorcio que tenía que ejecutar ese proyecto. O en su momento lo hicieron mal y nos hicieron creer de que por APP esto iba a salir y era una gran mentira porque hay cosas que no estaban saneadas y hasta hoy no se resuelve.
3: Se ha politizado mucho.
1: Se ha politizado y cada persona que entra a Esalud siempre dice que se va a hacer y es un hospital de alta complejidad que también serviría para los que trabajan, pero para los que no tenemos empleo seguro, para los que no, los de a pie, el pueblo, que es el MINSA, nuevamente seguimos exigiendo a las autoridades nacionales y a los de turno que se preocupen un poco más. ¿Cómo es posible que Trujillo ya de ahorita esté en proceso, casi más adelantado con nosotros, el segundo hospital de alta complejidad y Piura con mayor cantidad de población y con mayor aporte al erario nacional no tenga un hospital de alta complejidad? La vida nos andan mintiendo y mintiendo, diciendo de que ya, que no se preocupen, que mañana sale. Es pura mentira. Nos vamos de las gestiones y seguimos en lo mismo. De aquí a 2 meses, ¿qué va a pasar cuando llegue un nuevo presidente de la República y de repente se le ocurra desconocer los contratos internacionales? Porque no olvidemos que se está de gobierno a gobierno.
3: El Sename ya ha anunciado un evento posible, fenómeno Niño, para los siguientes meses. Esto va a golpear también en salud y vamos a estar en esta situación. Para usted, ¿qué recomienda a las autoridades, en todo caso, a estas alturas del año?
1: Mire, le he pasado una discusión con respecto al tema del río, la descolmatación del tema del río. Si bien es cierto, está involucrado el tema del gobierno regional, el gobierno central también, que es del que debería, y ahorita, lamentablemente, a Piura nuevamente lo están desatendiendo porque ya lo han dicho los organismos internacionales que manejan el tema del FEN, que va a haber un tema muy, muy delicado con respecto a que nos va a golpear al Perú con respecto al fenómeno del Niño. Sin embargo, hoy no se está haciendo prevención. Es por eso que el día martes nosotros nos vamos a hacer un plantón aquí en la Plaza de Armas con todos los dirigentes, la sociedad civil, porque no nos puede pasar esto. No nos puede pasar esto porque ya no olvidemos que en el Yaku, si bien es cierto, fue un fenómeno que nos agarró ahí en el 22, casi 23, ¿cuántos muertos hubieron por el tema del dengue? Porque lamentablemente la autoridad que se fue, el señor Servando, no había hecho prevención. Y muy pocos saben que esa plata que hubo ahí para prevención en la Dirección de Salud, se había utilizado esa plata para pagar a funcionarios.
3: Eso es algo que
1: hasta hoy no se ha dicho. ¿Y cuántos muertos tuvimos en el Yaku por el tema del dengue? hubieron más de 150 muertos, muertos por el tema que no se hizo prevención. Y no esperemos que nuevamente hayan desgracias para después recién declarar en emergencia, cuando en estos momentos bien lo podemos hacer.
2: No solamente prevención, sino que al déficit hospitalario se suman 4 hospitales que están inconclusos y abandonados el día de hoy.
1: Sí, lamentablemente están abandonados porque una ex autoridad, el señor Servando nuevamente, que los dejó ahí abandonados, ahora pretende culpar a otras personas de anteriores gestiones, cuando él fue el responsable de abandonar estos hospitales estratégicos para los piuranos, y que sabemos que en Piura para realmente levantar una obra en abandono significa muchos años. Ya tenemos ahí muchas obras abandonadas, porque no es fácil. Se le estaba pidiendo, por lo menos para que 2 hospitales sean intervenidos, porque eso lo tenía Reconstrucción con Cambio, el ANIN sigue paseándonos y diciendo que no hay dinero. Entonces los piuranos también esta vez tenemos que ponernos de pie sobre el tema de la salud, y sobre todo la primera atención.
3: Que no se politice, porque estamos viendo los resultados finalmente.
1: Lamentablemente se politiza con la finalidad de llevar algunos adeptos para esto, porque estamos en un año electoral. Pero realmente la verdad de esto es que nos seguimos muriendo, no hay atención en los hospitales, cada día está peor el tema de salud, y que Dios nos coja confesados si mañana realmente aparece el fenómeno del Niño y no hemos tomado acciones, porque realmente Piura está ahorita a la intemperie. No sabemos lo que va a pasar realmente cuando este fenómeno del Niño, que podría ser, dicen que podría ser noviembre y diciembre, nos agarre con los pantalones abajo y nuevamente inundados, nuevamente echándole la culpa, cuando hoy podemos hacer prevención y sobre todo mitigar el golpe que podríamos ser cuando venga realmente un fenómeno del Niño.
0: Gracias. Con 16 minutos, representante de la sociedad civil exige a las autoridades nacionales y regionales acelerar la construcción del hospital de alta complejidad para Piura. 1:17 p.m. Vamos a una pausa. Regresamos con el descargo que dio David Carrión Juárez, candidato de Perú Primero en el distrito de Tambo Grande.
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0: Una de la tarde con 22 minutos aquí en Bajo la Lupa, donde tu opinión nos importa. Una de la tarde con 22 minutos a través de Bajo la Lupa, donde tu opinión nos importa. Gracias a todos los que se conectan también a través de la emisora. Para quienes hacemos comunicación ya desde hace varios años, ya sabemos cómo se mueve el escenario político aquí en Tamborán, de quienes mienten, quienes dicen la verdad, quienes usan estrategias pasquines para poder confundir a la población. Eso es verdad. Pero ustedes, amigos, oyentes de la zona urbana y sobre todo de la zona rural, no crea todo lo que ve en redes sociales, ¿no? Nosotros también buscamos la réplica y vamos al lugar de los hechos. Y hemos hecho ayer esto con el candidato David Carrión, quien ha dado su descargo con respecto, señores, a esta acusación anónima que recorre Facebook, en su mayoría falsos, compartidos por militantes de diversos partidos. Vamos a escuchar lo que ha expresado David Carrión Juárez aquí. Aquí, señores, en una parcela ubicada en Pedregal. Carrión desde allí se ha dirigido a sus seguidores, a sus adeptos, se ha dirigido a todo el pueblo de Tambo Grande, a quienes lo siguen y a quienes no lo siguen. Escuchemos al candidato de Perú Primero, David Carrión Juárez.
1: Muy buenas tardes, estimado pueblo de Tambo Grande, estimados hermanos y hermanas, que Dios me los bendiga a cada uno de ustedes. Primero agradecerle al Todopoderoso por darnos la oportunidad de estar aquí dirigiéndonos a cada uno de ustedes. Luego agradecer también infinitamente ese apoyo, ese respaldo que día a día vengo recibiendo de parte de ustedes, tanto en el campo como en la ciudad de nuestro distrito. Ante las diversas publicaciones que se vienen dando en las redes sociales con respecto a calumnias, difamaciones de las cuales vengo siendo víctima, de parte de políticos pues tradicionales que todavía están usando malas prácticas con el fin de querer opacar, de querer detener ese respaldo que ustedes, hermanos tamborandinos, me vienen dando día a día. Vienen manifestando en las redes sociales que yo, David Carrión Juárez, he recibido 50,000 soles de la empresa minera Buenaventura. Yo he creído necesario hacer esta aclaración por las razones de que hay muchas personas que quieren de una y otra manera hacerles creer esta difamación y estas calumnias. Porque yo sé que hay muchas personas que sí creen, confían en la palabra del doctor David Carrión, confían en mí, pero ante la desinformación me es necesario manifestarles lo siguiente. Que el día de hoy, 27 de mayo, me he constituido al Banco de Crédito del Perú, al BCP, para presentar la solicitud pidiendo la información si es que realmente existe la operación financiera de esta orden de pago que vienen publicando de 50,000 soles a favor de mi persona y que ha sido entregado, dicen, por la Buenaventura. Hoy he pedido esa información. Porque yo estoy convencido, porque esto es cierto, yo no le estoy mintiendo a la población. Y si yo me acerco a pedir esta información es porque quiero que se aclare que esto es mentira. Esta es una difamación, una calumnia de parte de políticos que no se atreven a decirlo de frente, cara a cara, sino que usan redes, usan páginas falsas para poder manifestarle esto a la población. Por eso es que el día de hoy me veo en la necesidad de aclararte, amigo tamborandino. Ustedes me conocen. Yo soy hijo de agricultor. Vivo en el campo. Dependo de la agricultura. Nosotros trabajamos para la agricultura. Ustedes me conocen, amigos agricultores. Mi lucha de años, a favor de la agricultura, en contra de la minería. Ustedes me vieron el año pasado como abogado participando en la defensa de los ronderos que fueron detenidos por marchar contra la minería el año pasado, el año 2025. Recuerdan, amigos agricultores, que allí estuvimos y siempre hemos estado ahí y siempre lo estaré, porque yo también creo y estoy totalmente convencido que Tambo Grande, nuestro desarrollo económico, agrícola, ya lo elegimos, ya se decidió nuestro modelo de desarrollo económico y nosotros lo que tenemos que es empoderar a este desarrollo económico como es la agricultura. Ustedes me conocen, amigos tamborandinos, se saben, soy una persona de principios, de valores, que no me metería a eso, de verdad, a traicionar a mis hermanos agricultores. Por eso es que el día de hoy me veo en esta necesidad de aclarar. Ya solicité esta información al BCP. Yo sé que en el transcurso de los días, BCP se va a pronunciar y va a decir que esto es falso. ¿Por qué esto es falso? Y ustedes también les publicaré la respuesta que me va a dar el Banco de Crédito del Perú. Pero una vez más lo digo, esto es falso. Esta es una información falsa. No existe ninguna orden de pago a favor del doctor Carrión por 50,000 soles. Gracias a Dios, Dios nunca me deja. Yo siempre trabajo, siempre he trabajado para poder llevar el sustento a mi casa, a mi familia, a mi hogar. Y todos lo saben, en mi pueblo lo saben. Todos conocen, saben a las actividades a las cuales yo me dedico muchas veces en el día a día. Por eso, pueblo tamborandino, ha sido necesario hacer esta aclaración para decirte que esto es falso y que no creas. Por favor, pido a los amigos que están en esta contiendas política, en estas elecciones municipales y regionales aquí en el Distrito de Tamborande, yo les pido, de verdad, hagamos una política limpia, llevémosle propuestas a Tamborande. No más insultos, no más ofensas, no más calumnias. Enseñémoslos a nuestros jóvenes, enseñémosles una política sana, una política de propuestas, de debate. Debatamos las necesidades, cómo, qué vamos a hacer por nuestro Tamborande que cada día viene sufriendo de muchas situaciones difíciles en las cuales nosotros somos testigos. Eso hay que trabajar, amigos. Yo los invoco, los invito a trabajar, a publicar propuestas a favor de Tamborande. No nos difamemos entre tamborandinos, porque eso no es bueno. Así que mis hermanos, de verdad, les deseo todo lo mejor. Y vamos a seguir, nosotros seguimos. Y es siempre, como siempre yo lo digo, esperando la voluntad de Dios. Que Dios sea el que elija, el que ponga a la autoridad de nuestro pueblo de Tamborande conforme su voluntad y la del pueblo. Muchísimas gracias, que Dios me lo bendiga.

0: El pronunciamiento del candidato David Carrión Juárez, quien es candidato a la alcaldía de Tambo Grande. Él se ha expresado, ha dado su pronunciamiento oficial a raíz de todo lo que circula en redes sociales, ¿no? En fin, Carrión ha expresado claramente su opinión con respecto a todos estos ataques cibernéticos que está recibiendo el candidato de Perú Primero. Muy bien, él ya lo expresó, esas han sido sus palabras. Continuamos nosotros con más noticias, con más información aquí bajo la lupa. Vamos a una pausa publicitaria.
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Muy bien, continuamos con más información. 1:35 PM. 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Continuamos con más información aquí en Bajo la Lupa, donde tu opinión nos importa.

0: Hoy a las 6 de la tarde, el paro de los arroceros, de los agricultores, termina. Van a darle un plazo de 10 días al gobierno para que promulgue este decreto de urgencia, para que dé todas las facilidades y asuma todos los compromisos que ha manifestado con los agricultores, ¿no? Los agricultores estarán pendientes de que esto ocurra, de que esto suceda, ¿no? Y de que el gobierno pueda cumplir con sus compromisos, ¿no? Los agricultores, por ejemplo, en el Bajo Piura, ya desde hace ya más de media hora han empezado a liberar Vía Panamericana, Piura Chiclayo, Piquete San Antonio, ya lo han empezado a liberar los agricultores. Y así en diferentes zonas de Tambo Grande, ¿no? Vamos a una llamada telefónica al aire. Aló, buenas tardes.
1: ¿Qué tal? ¿Cómo está mi estimado Eder?
0: Buenas tardes, su nombre, amigo, lo escuchamos.
1: Un gusto saludarle, Carlos Balcaza.
0: Adelante, señor Carlos, lo escuchamos. Bienvenido a Bajo la Lupa.
1: Gracias, muy amable. Y acá, Tambo Grande, bueno, full sintonía, y en el campo también, full sintonía con tu programa. Pero aquí quería contar algo con referente al tema del paro que ha habido aquí a nivel nacional o a nivel regional. Con referente al tema del paro, Eder, tú bien sabes de que es muy lamentable de que todos no hayan asumido una gran responsabilidad. Aquí no se trata, en Tambo Grande especialmente, no se trata de que si yo soy manguero, pero no soy arrocero. Y el tema es el siguiente, de que todos deben de asumir una gran responsabilidad, porque la agricultura va en beneficio de toda la ciudadanía, ¿no? Y de toda la población, ¿no? Sin productos de agro no tenemos nosotros prácticamente vida en San Lorenzo, en este aspecto, ¿no?
0: ¿Aló? Sí, te escuchamos, Carlos.
1: Sí, te escucho, sí. Aquí me parece de que todas las instituciones deberían de tomar ya acciones, deberían de alinearse a este gran paro para que tenga fuerza. La gran fortaleza de los pueblos es la unidad, y mientras nosotros no nos unamos todos, lamentablemente, no vamos a tener esa gran fuerza, y nuestras autoridades de arriba nos van a mirar solamente así de reojo, ¿no? Y eso no se puede dar. Cuando en años anteriores se hacían marchas, se hacían algunos reclamos, el pueblo se levantaba, pero de hoy en día, o sea, existe esa bendita idiosincrasia de que no quieren apoyar. Siempre lo dejan de lado cuando deberíamos de las organizaciones sumar esfuerzos y hacernos respetar como ciudadanos, como verdaderos tambograndinos y como verdaderos peruanos, pues, ¿no?
0: Efectivamente, Carlos. Muchas gracias por tu participación.
1: Te agradezco mucho, y yo incito a la población de Tambo Grande de que si los arroceros han levantado o han enarbolado la bandera, hay que ayudarles a levantar también nosotros, los ciudadanos, las instituciones, pegados a ese sistema para que el gobierno aprenda a respetar los derechos de las personas y de las instituciones y de Tambo Grande y de toda la región. Gracias, hermano.
0: Muy bien.

Es verdad, ¿no? Cuando hay unidad, cuando todos se unen, cuando la lucha de otro la haces tuya, me refiero en el tema agrario, los objetivos que se pueden lograr van a ser muchos, van a ser diversos, van a ser bastantes. Por eso, señores, coincido con Carlos Balcázar de que se debería, como ciudadanos, bueno, los urticultores se han apoyado a los arroceros, debería apoyar y respaldar en este paro. Ya hay una respuesta del Ejecutivo, los agricultores esperan que se cumpla para poder ya finiquitar en su totalidad este paro agrario. 1:43 p.m.

Continuamos con más información a través de Bajo la Lupa, donde tu opinión nos importa. Ayer mismo, después de que nosotros manifestamos en nuestro medio, entrevistamos a un familiar de Luis Aroni, Arizmendi Palacios. Luego, policía realizó ya el peritaje donde se realizó el accidente, con la presencia de una fiscal de turno del distrito de Tambo Grande, ¿no? Se pudo realizar ya esta diligencia sin ningún contratiempo. Y, señores, ya la población y la familia ha quedado conforme con el peritaje, pero ellos no quedan todavía al 100% conforme hasta que no se haga justicia, hasta que no el responsable detrás de la reja sí que pague por esta muerte, ¿no? Lo que ellos manifiestan y manifestaron el día de ayer en nuestro programa.

Continuamos con más información a través de Bajo la Lupa, donde tu opinión nos importa. Fiscalía y policía incautan agendas y documentos en la oficina del alcalde Víctor Hugo Febre tras su asesinato. Como parte de las investigaciones por el asesinato del alcalde de 26 de octubre, Víctor Hugo Febre Calle, agentes policiales y representantes del Ministerio Público realizaron una diligencia en el despacho que ocupaba la autoridad edil antes del atentado que acabó con su vida.

0: Y también en estos momentos se ha iniciado la reconstrucción de los hechos de lo que fue el asesinato del extinto alcalde de 26 de octubre, Víctor Hugo Febre Calle. En estos momentos se está realizando esta diligencia de la reconstrucción de los hechos de la muerte del burgomaestre de 26 de octubre, quien falleció en manos de delincuentes que apagaron la vida del alcalde de 26 de octubre. Tenemos más información. El jefe de la Oficina Departamental de Procesos Electorales de Piura, Jorge Luis Calderón, informa sobre las actividades que se vienen desarrollando en el marco de la segunda vuelta electoral y la jornada de capacitación de este domingo para todos los miembros de mesa. Vamos a escuchar lo que manifiesta Carranza, jefe de la Oficina Departamental de Procesos Electorales.
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0: 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De Procesos Electorales en Piura.
1: Vamos a hablar con el ingeniero José Luis Calderón, jefe de esta oficina, para que nos informe sobre todo cómo se van desarrollando las acciones con miras pues a estas próximas elecciones. Bienvenido, Cultivo Luz.
2: Gracias, estimado medio de comunicación Cultivo Luz. Dirigirme a la ciudadanía de la Piura. Nosotros venimos trabajando ya intensamente, ¿no?, en las actividades que tenemos de lo que es la segunda electoral, para hacer nuevamente un proceso electoral transparente, íntegro, eficaz. Con respecto a su pregunta, hemos recibido el día de hoy, de pocos minutos, lo que es el material de capacitación, tanto para los directores electorales como el material que también se va a utilizar el día domingo, 21 de mayo, una única jornada de capacitación para este proceso electoral de la ciudad. En la cual se va a realizar en 7 locales de votación. Hemos recibido lo que es material específico para los que son los miembros de mesa, para los electores, para los primeros, para los miembros también más policiales, ¿no?, de los procesos electorales. Y para la jornada del 31 de mayo, el material que se va a utilizar los miembros de mesa, no quiere ser una evidencia, porque ellos ya van a realizar el día de junio.
1: Capacitación. En este momento todos se han presentado, hay faltas, ¿cómo es el panorama que se vislumbra?
2: Bueno, nuestra persona ha estado en campo en las 7 oficinas locales, en 2 distritos, 4 zonas para lo que es Piura y 3 zonas de Piura. En las diversas oficinas que están trabajando, nuestro personal ya ha ubicado lo mismo de nuestra, que es la facilidad que tenemos, que este son los mismos medios de nuestra para una primera vuelta. Ya también ellos han confirmado su participación para la jornada del electoral del 7 de junio, ¿no? Y también se les está invitando a que puedan ir también a la jornada de ese domingo, como lo mencioné, en 7 locales de votación.
1: El tema del material todavía no se está. Bueno, eso va a demorar la entrega de material, ¿no?
2: El material que va a necesitar aquí es que en los próximos días ya tenemos también que subirlo. No que se están haciendo las coordinaciones del tema coyuntural.
1: La pregunta. ¿El paro está perjudicando de alguna manera el traslado o que usted le llegue material diverso? Bueno, ya no solamente electoral, sino otro tipo de material.
2: Claro, sí, efectivamente. Pero gracias a Dios estamos en el plazo y ha llegado lo material de capacitación, ya tenemos material que se va a utilizar para el 31, entonces, de mí, jornada de capacitación, en el mes. Y con respecto al material electoral, también estamos dentro del primer DAMA, programado para recibirlo el día sábado, pues, sin ningún inconveniente, esperamos que así sea, para poder también continuar con las diversas actividades electorales que están programadas, como también la verificación de este material electoral, que es una verificación pública que se hace en presencia del jurado nacional de elecciones, que verifica si el material está completo, si corresponden, ¿no?, a las candidaturas, y todo lo que es el jurado pueda fiscalizar que todo está correctamente, y luego ya pues hacer un plan ya de despliegue para ya dejarlo, desplegarlo a los 67 locales de votación que tenemos.
1: Respecto a los colegios, se han presentado alguna situación, que hay algún cambio, ¿no? ¿Que hay algún cambio de situación o todo está normal?
2: Bueno, los 72 locales de votación han sido confirmados ya en semanas anteriores, solamente lo que es el colegio de Pastor Bonifati, es el mismo colegio, la misma institución, pero como ahora ellos ya están en su nueva estructura, en la primera vuelta utilizamos lo que era el nuevo resultado, el mismo colegio. Pero ahora ya los alumnos están estudiando en nuestra estructura, y entonces también tenemos la capacidad de la autoridad educativa para poder utilizar la nueva estructura. Sea, ese es el cambio nada más de dirección, que era el módulo prefabricado, ahora van a utilizar nuevas.
1: ¿El universo de votantes y de miembros de mesa siguen el mismo o hay algunos cambios?
2: No, es lo mismo, ¿no? El padrón electoral es el mismo que se utilizó en la primera elección. En el ámbito de la ODP era como más de 262.363 electores. Vamos a instalar 864 mesas de votación, ¿no? En 67 locales de votación, que corresponden a los distritos de Piura y 27.
1: Caso del padrón de elecciones, ya no contará nuevamente con ¿cuántos partidos tienen? Bueno, todavía iban a haber elecciones, ¿no? Para saber realmente cuántos quedaron al final. ¿Esta nueva cédula de sufragio va a ser tan extensa como la de la presidencial?
2: No, esta segunda elección presidencial es producto de que en la primera elección, en la que corresponde a la elección presidencial, ninguna de las organizaciones políticas que participaron obtuvo la mayoría absoluta. O sea, no tuvieron el 50% más uno, que marca la ley, ¿no? Entonces, por lo tanto, de acuerdo a la ley, tenemos que tomar parte de una segunda elección, y es la que ahorita nos convoca. O sea, dos organizaciones políticas, las dos que tuvieron la mayoría, ¿no? El primer y segundo lugar pasaron a la segunda elección, en cuanto a para la elección del presidente y de los dos vicepresidentes. Entonces, este es el proceso que tenemos que convocar. Entonces, ahora ya no van a ser las 36 organizaciones políticas que participaron, sino solamente dos. Y de ahí ya va a salir, ¿no? Lo que son las autoridades, el presidente de la República y los dos vicepresidentes.

El jefe de la Oficina Departamental de Procesos Electorales, Piura, ingeniero Jorge Luis Calderón, informa sobre las actividades que se vienen desarrollando en el marco de la segunda vuelta y la jornada de capacitación de este domingo para los miembros de mesa.

0: Muy bien, amigos y amigas, les agradecemos a todos ustedes su fiel sintonía a nuestro programa informativo Bajo la Lupa a través de Radio La Mejor 91.7, conectados con Radio Frecuencia 100.3 y a través de nuestra plataforma digital en Facebook. Gracias por escucharnos a través de esta tribuna informativa. Nos despedimos de ustedes hasta el día de mañana, cuando sean la 1:00 p.m. para compartir más información.
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2: 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Cuando no te regeneras, cuando no desintoxicas tu organismo, perdemos la capacidad de regenerar nuestro cuerpo. 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
1: ¿Qué tal, mis queridos amigos? Reciban este caluroso saludo de parte de tu amiga Lupita y Santana, que hoy en día nos dirigimos a todos ustedes para que sepan que nosotros estamos ayudando, realizando curaciones a muchas personas. Personas que realmente pensaban que todo lo tenían perdido. Personas que hoy en día se sienten alegres al vivir su nueva vida, al vivir realmente una vida llena de felicidad, de tranquilidad, gracias a Lupita y Santana, ¿sí? Porque nosotros estamos en Tambo Grande para poder hacerles ver la realidad de su destino. Nosotros estamos realizando nuestras curaciones a todas las personas que nos visiten con fe, con ganas de querer cambiar sus vidas. 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Personas que algún día no creían en esto, pero al escuchar mi programa, al escuchar tantos testimonios de tantas personas que realmente ya se encuentran curados, hoy en día me visitan y me dicen: Lupita, he vivido tantos años sufriendo de dolencias, he vivido tantos años con tanta mala suerte en el amor, y gracias a ti y a Santana, ahora somos felices, estamos bien. Podemos decir que la felicidad ha llegado a nuestro hogar, a nuestro cuerpo, porque ya nos sentimos sanos, como se dice. Efectivamente, queridos amigos, Lupita y Santana están en Tambo Grande realizando las curaciones correspondientes, porque para eso tu amiga curandera te dice: yo solamente curo lo que es brujería, daño, maldad, lo que es puesto por manos ajenas. Lo que es de Dios yo no curo, para eso está la ciencia médica, los doctores, para poder realizarte tus exámenes, para poder realizarte y poder decirte qué es lo que hay en tu cuerpo y poder hacerte tu tratamiento y poder ayudarte para con tu medicina poder curar. Si usted me visita y yo te realizo el rastreo correspondiente y veo que lo que tú tienes es puesta por manos ajenas, yo directamente te digo a dónde tienes que ir. Basta ya de lágrimas, de obstáculos, porque hay personas que viven tan infelices, ¿sí, amigos, amigas? Es por eso que Lupita y Santana atendemos todos los días. 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Porque las palabras el viento se los lleva, pero los hechos quedan en ustedes para que ustedes mañana más tarde me recomiendan y digan gracias a Lupita y Santana, estamos curados. Vivimos felices en nuestro hogar, con nuestra esposa, con nuestro esposo, con nuestros hijos. Ahora nuestros hijos ya tienen ganas de estudiar, tienen ganas de trabajar. Ahora mi hogar se puede decir que la felicidad llegó gracias a Lupita y Santana. Por eso, queridos amigos, yo los invito a todos ustedes que me visiten, pero con fe, con ganas de querer cambiar su vida y su destino. Tráigame la tierra de su casa, pelito de sus animales, la tierra de su negocio y tráigame a sus enfermos, para yo poder aclararte tu vida, tu destino y tu desgracia que vives día tras día, para que tu vida sea otra, querida amiga, querido amigo, que en estos momentos, escuchando este tu programa, estás de repente derramando lágrimas, te sientes fatalizada, porque el amor de tu vida se fue sin decirte nada. O usted, padre de familia, que su mujer lo abandonó con 3-4 hijos y no le importó a esa mala mujer dejarlos, abandonarlos. 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Vamos en estos momentos con el primer mensaje que me ha enviado mi amigo Nelson. Querida amiga Lupita, yo soy un señor que escucho todos los días su programa y me agrada, pero quisiera que usted me dé un consejo y me diga qué es lo que debo de hacer. Tengo mi negocio, pero últimamente las cosas me están yendo demasiado mal, la verdad. Me preocupo porque yo soy la única persona que puedo llevar un pan a mi hogar y las cosas no me están resultando bien. Ayúdeme o dígame qué es lo que debo de hacer. Querido amigo Nelson, gracias por tus bellas palabras, gracias por ser sincero conmigo, pero quiero que me escuches con mucha atención. Tu negocito, tu panadería que tú tienes, nunca va a surgir. No porque tú seas una persona mala ni porque no te dediques al trabajo, porque tú te dedicas las 24 horas, por no exagerar. Pero por mala suerte, alrededor tuyo alcanzo a ver brujería, maldad, daño. A ti te han tirado para fatalizarte y para que nunca puedas arribar, para que ese negocio al final lo pierdas y pierdas todo. Querido amigo, visítame inmediatamente, tráeme la tierra de tu panadería, ven con tu señora y con tu único hijo que últimamente tiene muchas pesadillas, en las noches no puede dormir y derrama lágrimas porque siente que alguien lo sigue. Tráeme a tu hijito Beto, tráemelo hijito, que yo te voy a ayudar. Yo te voy a hacer ver con tus ojos el daño, la maldad, la brujería y yo voy a hacer que ese negocio vuelva a brillar como siempre lo fue. Y voy a hacerte ver por qué tu hijo se siente mal, por qué las cosas te están yendo mal en todas las situaciones. 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Te deseo mucha suerte y que Dios te bendiga. ¿Se dan cuenta, queridos amigos, cómo la maldad, la brujería, la envidia existe? ¿Cómo hay gente alrededor tuyo que menos, que no piensas que son tus verdugos? Y hay gente mala, que lo único que sabe ir a un brujo, pagar un poco de plata para destruirte y fatalizarte. Pero gracias a Dios y a la Virgen Santísima, que Lupita y Santana todavía estamos en Tambo Grande. Todavía estamos ayudando a muchas personas. Por eso, queridos amigos, yo los espero todos los días. 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Querido amigo, querida amiga, que en estos momentos te sientes decepcionado, te sientes una persona vacía por dentro, porque no eres feliz, porque no puedes arribar el éxito que tanto esperas. Visítame inmediatamente para yo poder realizarte esa consulta, poder decirte qué es lo que está pasando contigo y poder darte la respuesta que tanto anhelas. 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Vamos en estos momentos con el siguiente mensaje que me ha enviado mi amigo Leoncio. Querida Lupita, te agradezco antemano por la gran ayuda que le has dado a mi madre. Yo sé que ella te ha visitado y ahora se siente feliz y contenta, porque gracias a ti ella está sana y puede triunfar como tú siempre le has dicho. Lupita, te pido que me des esa ayuda también a mí, porque me siento un poco enfermo, decaído, y la verdad que no sé qué hacer. Tengo temor de ir al doctor y a la misma vez también tengo temor de visitarte, porque la verdad, Lupita, que yo ya no sé qué hacer, las fuerzas se me han ido. Ayúdame. Querido amigo, yo sé que tú eres un hombre sincero, caritativo, bondadoso, de buen corazón, de buenos sentimientos. Eres un hombre que toda la vida te gustó triunfar, salir adelante, trabajar. Pero desgraciadamente las cosas no te han ido bien como tú has querido. Tu esposa, sin decirte nada, te abandonó, se fue de tu lado. Y desde ahí tú te has dedicado al alcohol, ¿sí? Tu madrecita linda es una mujer que siempre fue valiente. Y como yo le dije que ella iba a estar bien, yo le hice todo, ver la maldad, la brujería. Y me alegra saber que está bien como tiene que estar. Tú visítame inmediatamente, que tengo que hablar contigo cosas privadas que no te puedo decir por la radio. Visítame inmediatamente para poder explicarte qué es lo que tienes que hacer y yo voy a hacer que tu vida sea otra. No te destruyas ni te fatalices, porque tú puedes progresar, querido hijito. Así como tu mujer te abandonó, tú tienes que levantarte. Tú no te puedes dejar destruir. ¿Me entiendes? Porque esa mujer no valió la pena. No le importó dejar a sus hijos. No le importó la relación que tuvieron ustedes juntos 12 años por irse con la primera persona que se le presentó, le engañó, pero esa, la vida es así. Así que, querido hijo, yo te espero lo más pronto posible para poder conversar y poder ayudarte. Te deseo mucha suerte y que Dios te bendiga. Ya saben, queridos amigos, que Lupita y Santana estamos en Tamborande para hablarte con la verdad. Así las cosas sean duras, pero hay que hablarte y decirte para que tú lo sepas. 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Y si lo que tú tienes es maldad, es brujería, yo te voy a curar. Yo te voy a hacer ver la maldad, el daño que está en tu cuerpo, que está en tu hogar, que está en tu familia. Y te voy a hacer ver también al mismo tiempo la cara de tu enemigo, para que no vivas engañándote, para que no sigas confiándote en cualquier clase de personas, porque a veces por confiarnos vivimos destruidos y fatalizados. 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Usted visíteme con fe, tráigame la tierra de su casa, tierrita de su negocio, los pelitos de sus animales, tráigame a sus enfermos para yo poder ayudarlos, pero vengan con fe. Si no tienen fe, no lo hagan. Yo no obligo a nadie a que me visite. Las personas que vienen, vienen por su propia decisión, porque yo sí estoy acá en Tamborande realizando las curaciones, realizando los encadenamientos de corazón a corazón para que tú, señor, o usted, señora, que en estos momentos vives tan decepcionada en el amor, puedas regresar con la persona que amas. Pero para eso, querida amiga, querido amigo, tienen que visitarme inmediatamente en Girón Sechura. 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Venga la familia completa. Vengan con fe para poder hacerles el rastreo correspondiente y poder explicarles todo lo que hay alrededor de su destino, de su vida. ¿Por qué derramas lágrimas? ¿Por qué sientes ese dolor en el pecho? ¿Por qué desgraciadamente tus piernas no te dan para más? Tú te sientes una persona inservible. Quieres estar nomás postrada en cama y no quieres ni levantarte. El apetito se te ha ido de la noche a la mañana. Y hay momentos que dices, Dios mío, ¿por qué estoy así? Si yo soy una persona que siempre fui sana, siempre me gustó progresar, trabajar, y ahora no tengo ganas ni de trabajar. En mi hogar solamente hay problemas, lágrimas, cosas negativas. En lugar que la familia se una, más bien la discordia está peor. Para eso, queridos amigos, Lupita y Santana, nos encontramos en Tamborande. 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Vamos en estos momentos con el otro mensaje que me ha enviado mi amiga Giovanna. Querida Lupita y Santana, me gusta mucho su programa y me da mucho gusto que todavía sigan acá en Tamborande ayudando a muchas personas. Yo soy una persona que en estos momentos me siento decaída, abatida, sin ganas de nada, porque las cosas no están funcionando como yo quiero. Por mala suerte, en mi hogar hay muchos problemas. Mi esposo ha cambiado de la noche a la mañana y no sé qué hacer con mi vida. Por favor, ayúdame, Lupita. Querida amiga Giovanna, gracias por tus hermosas palabras. Yo sé que tú eres una persona que desgraciadamente ha sufrido mucho desde muy joven, porque a ti no te criaron tus padres sino unos padrinos, y tus padrinos nunca te dieron el amor que quisiste. Siempre te trajeron, siempre te trataron como si tú fueras una sirvienta para ella y sus, para ellos y sus hijos, ¿sí? Pero tú viviste y viviste hasta que cumpliste mayoría de edad y te alejaste de ellos. Después conociste al padre de tus hijos y sigues sufriendo, porque este hombre lo único que sabe es maltratarte, golpearte. No le interesa el sufrimiento que tú tienes. Piensa que solamente tú eres una persona para poder servirlo y nada más. Y eso es falso, Giovanna. Tú eres una persona que puedes lograr lo que quieres si tú te propones. ¿Me entiendes? Pero si tú vas a dejar que este hombre desgraciado a ti te ultraje, te tenga destruida como te está tratando, entonces ¿dónde estamos, Giovannita? Tú tienes que ser muy inteligente y retirarte inmediatamente de esa casa, porque tú vives en la casa de tus suegros y esas personas son tan malas que no les importa si el hijo te pega, te maltrata, te bota, te ultraja. Así que, querida amiguita, retírate. Tienes tus dos hijos, pero es peor vivir como estás viviendo, porque tus hijos sufren más al verte el maltrato que hace este hombre contigo. Conversa con él y si él no entiende, tienes que retirarte, porque la vida que estás llevando es una vida muy mala. Te deseo mucha suerte, Giovanna, y que la Virgen Santísima te dé esas fuerzas para que puedas salir y puedas lograr todo lo que quieras. Así, queridos amigos, Lupita y Santana, estamos para hablarte, para poder aclararte esas dudas, para que no sigas viviendo en desgracia y en fatalidad, así como mi amiga Giovanna, que desgraciadamente vive por vivir. Amigos, amigas de Tambo Grande y alrededor, donde escuchan esta prestigiosa emisora, tienen que ser ustedes unas personas buenas. Tienen que pensar en su futuro, porque la juventud es corta y la vejez es larga. No permitan que la mala suerte, que la gente mala que esté a su alrededor los destruya y los fatalice, porque ustedes valen mucho. ¿Me entienden? 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No te ahogues en un vaso de agua ni pienses que todo lo tienes perdido, porque no lo tienes. Porque gracias a Dios y a la Virgen Santísima, Lupita y Santana, estamos en Tambo Grande. 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Queridos amigos, queridas amigas, no permitan que la gente mala, la gente envidiosa los tenga destruidos y fatalizados. Para eso, visítenme. Tráigame la tierra de su casa, perito de sus animales, la tierra de tu negocio, y tráigame a sus enfermos para yo aclararles esas dudas, para yo realizarles la consulta correspondiente y decirte qué es lo que hay y qué es lo que tienen que hacer. 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Bueno, queridos amigos, esto fue todo por hoy y conmigo será hasta el día de mañana. Que la Virgen Santísima derrame muchas bendiciones para todos mis amigos que todos los días escuchan este su programa, Los Secretos del Curanderismo. Bueno, queridos amigos, muchas gracias. Permiso.
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2: Bienvenidos al programa de salud del Centro de Medicina Alternativa del hermano Robert Sosa. 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Bienvenidos al programa de salud divina, a todo el pueblo del Señor que están en la sintonía de este programa. 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
1: De igual manera también saludar a todos los oyentes de esta prestigiosa emisora y decirles que esta máquina es bastante acertada en sus diagnósticos y sobre todo para prevenir y poder tratar enfermedades que la padecen por mucho tiempo y poder darles un reporte de sus dolencias y malestares, ya que no es necesario estar enfermo para realizarnos un chequeo.
0: Hoy en día hay muchas personas con diferentes enfermedades agudas y crónicas. Sabemos que hay personas con ardor en la boca del estómago, vinagreras, acidez, estreñimiento, artrosis, osteoporosis, colesterol, triglicéridos, dolor de cabeza, diabetes, migraña, próstata inflamada, ovarios, y en la realidad hay casos que se agravan porque se descuidan. Y bueno, a veces las personas dicen, de algo me moriré.
1: Sí, en realidad todas estas enfermedades se complican por el descuido. Exageran mucho en comida chatarra, ají, condimentos, gaseosas, y no hacen más que otra cosa que empeorar su salud. Toda enfermedad que se detecta a tiempo se puede tratar y no se vuelve crónica esta enfermedad. Es muy triste tener un familiar enfermo. Tenemos quizás a nuestros padres de avanzada edad. Es que cuando una persona llega a los 40, a los 50, a los 60, ahí se manifiestan todas las dolencias y descuidos.
0: Las personas quieren saber cómo se realizará el chequeo.
1: Lo que las personas van a hacer es sostener con las dos manos el sensor magnético, que es el que se encarga de descifrar cómo se encuentra su organismo, más dos ventosas que le vamos a colocar en los brazos, y la máquina le va a dar el resultado de 35 informes del chequeo de su anatomía interna y a la vez cuál será su tratamiento que necesita este paciente.
0: ¿Para el chequeo de las personas tienen que venir en ayunas?
1: No es necesario venir en ayunas.
0: ¿Qué tratamiento se van a dar a las personas que se realicen el chequeo?
1: Mire, solo utilizamos tratamientos naturales por ser la mejor medicina para tratamientos crónicos y sin dejar efectos secundarios a los pacientes, ya que no todos los pacientes van a tener el mismo tratamiento, no todos sufren de lo mismo. Hay personas con dolores de cabeza, otros con dolencias en las articulaciones, otros con dolencias en la boca del estómago, otros en la próstata, y bueno, y en sí un sinnúmero de pacientes que van a venir. Y para cada uno hay un diferente tratamiento que necesita.
0: Y la pregunta del público es, ¿cuánto va a ser el valor del chequeo?
1: 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Para que usted pueda saber cómo se encuentra internamente esta persona y qué tratamiento necesita.
0: Y finalmente, ¿algo que usted desea agregar?
1: Mire, decirles que es la oportunidad que usted estaba esperando, porque hay personas que están cansadas de estar consumiendo pastillas, fármacos, y ayudan en una cosa y nos empeoran en otra cosa. Por eso, con tratamientos naturales se pueden solucionar sus dolencias y malestares.
0: Entonces, tomen nota la dirección en qué lugares se van a realizar los chequeos.
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5: 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Como por ejemplo, hay medicina para curar las enfermedades que afectan al aparato digestivo, comenzando desde el hígado, la vesícula, el páncreas, el bazo, el estómago, el intestino delgado, el intestino grueso y muchas enfermedades que vienen afectando estos órganos. ¿Cuántas personas sufren de halitosis crónica? ¿Tienen el mal olor en la zona de la boca? ¿Amanecen con la boca amarga, saliva espesa, la lengua sarrosa, vinagreras, gases, acidez? ¿Comen alguna fritura o alguna comida pesada y de inmediato comienzan a sufrir de dolores estomacales? ¿Sienten ardor al estómago? Es muy peligroso el ardor al estómago, ya que es un principio de gastritis. Hay personas que no le hacen caso a este ardor estomacal, simplemente toman agua fría y se les pasa, pero poco a poco se les viene haciendo más crónico y pueden sufrir de gastritis aguda. Cuando la gastritis es aguda, comienzan pues a molestar la boca del estómago de tiempo en tiempo, pero cuando se hace crónica, comienza a arder y doler y a ocasionar vinagreras y gases en la zona del estómago. Es allí cuando la gastritis está avanzando con peligro de úlcera gástrica. Cuando existe ya una úlcera gástrica, comienzas pues a adelgazar y puede llegar un momento que puede reventar una úlcera en el estómago y se desata la úlcera crónica, que es una herida en el estómago, estando a un paso de sufrir cáncer al estómago. Es importante que te cuides de esta enfermedad muy común hoy en día. ¿Cómo se origina esta enfermedad? Por culpa de nosotros mismos. Aquella persona que no come a sus horas, mastica malas comidas, come apurado, alterado, renegando o hace malas combinaciones en su alimentación, está condenado a sufrir de esta enfermedad, como también esa persona que a veces come una fritura, un pollo a la brasa y luego una gaseosa helada, o consume licor y al día siguiente comete el gran error de seguir bebiendo e inclusive ingiere comidas picantes como el famoso ceviche. Es muy importante que consultes con tu médico de confianza para que él pueda enseñarte cómo alimentarte. Nosotros a través de este microprograma queremos advertirte que evites de comer todas esas comidas o comidas chatarras que hoy en día perjudican tu estómago y el hígado. Hay personas que ya están mal del hígado, pues no pueden comer normalmente. Hay personas que hasta las han operado, ya no tienen vesícula. ¿Por qué? Porque tuvieron un cálculo, arenillas o barro biliar. Es importante que si a ti te han diagnosticado cálculos a la vesícula o barro biliar, de inmediato lo cures, definitivamente con la medicina vegetal cubana, porque la medicina vegetal cubana cura y evita también operaciones, cura definitivamente esa enfermedad, tales como infección al hígado, inflamación, hepatitis, ictericia, inflamación de la vesícula, gastritis aguda, gastritis crónica, cáncer al estómago. Hay medicina cubana para eso, y también para todas las enfermedades que aquejan al cuerpo humano, hay medicina cubana. Es tu oportunidad. Hay otra enfermedad muy común que se está apoderando del aparato digestivo, que es el estreñimiento crónico. Personas que ya tienen hemorroides sufren de estreñimiento crónico y están en peligro de sufrir cáncer al colon. Personas que sufren de disentería crónica, cada vez que comen algo pesado ya se les afloja el estómago y están condenados prácticamente a sufrir de cáncer al intestino grueso. ¿Cuántas enfermedades hoy en día la gente no le hace caso? ¿Las controla con remedios caseros o simplemente toma algo para calmar y no para curar? curar y de esa manera llega el momento de la mala noticia del cáncer al estómago, cáncer al intestino, cáncer al hígado y de esa manera luego lo están lamentando. Es muy penoso ver personas operadas de esos órganos. Hay muchos casos de personas que viven con un estómago artificial y solamente viven de sueros. Ya no pueden comer nada, cuídese mucho porque el cáncer al estómago ocasiona la muerte. El cáncer al colon también. Toda enfermedad que uno no la cura a tiempo, tarde o temprano puede ocasionar la muerte. Qué triste es morir antes de tiempo y qué lindo es llegar a nuestra vejez pero con salud. Es importante que ustedes se cuiden, queridos amigos. 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
1: 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Y hoy es un día maravilloso para poder decirte de que el problema que estás teniendo, hay solución. 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

0: regenerativo que tiene. 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Nosotros cuando nos enfermamos, lamentablemente, nuestro cuerpo se degenera. Nuestro organismo pierde la capacidad de trabajar normalmente y pierdes la capacidad de absorber las proteínas, de poder llevar los oligoelementos a todo nuestro organismo y así nuestro organismo trabaje correctamente. Cuando llega la enfermedad, cuando usted ha dejado mucho tiempo que los síntomas avancen, lamentablemente cuando ya se enraiza la enfermedad, perdemos la capacidad de regenerarnos. Pero hay una esperanza hoy en estos tiempos. 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Y eso es lo que perdemos cuando enfermamos. No se regeneran los tejidos. Por eso cada día estás más débil. Por eso no hay fuerzas. Por eso se inflaman las articulaciones, los ligamentos, los tendones. Porque no hay regeneración. Eso es lo que pasa en nuestro cuerpo. Cuando no te regeneras, cuando no desintoxicas tu organismo, perdemos la capacidad de regenerar nuestro cuerpo. 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A usted, amigo, los amigos que tienen problema del Parkinson, definitivamente es una inflamación del cerebro, es la inflamación de la masa encefálica. Por eso tienes que regenerarte. 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
1: ¡Este exitazo!

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0: este cabrón, ¿quién es? Que está cogiendo cerveza a la neverita. ¿Tú, anda con nosotros? Ah, ok, dale.
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3: Hola, ¿qué tal amigos de Tambo Grande? Reciban el cordial saludo. Bienvenidos al microprograma de la farmacia china. La próstata crece. Crece porque va a crecer. Tienes 40 años de edad, cuida tu próstata. Lo que tenemos que hacer es minimizar ese crecimiento. ¿Se puede evitar? Claro que se puede evitar. Tienes que ser precavido y quererte a sí mismo. No permitas que llegues a andar con una sonda, terminar con una enfermedad muy complicada, como es el cáncer prostático. La próstata sana, la próstata normal, debe de pesar 20 a 25 gramos. Mide 4x3x2, es decir, es similar al tamaño de una nuez. Pero con el tiempo, si no se toma interés, puede llegar a tener el tamaño de una naranja. En la mayoría de los hombres, la próstata comienza a crecer aproximadamente a los 40 años de edad. Continúa creciendo a través de los años. A la edad de los 80 años, el 80% de hombres tiene la próstata aumentada de tamaño. La hiperplasia prostática benigna es una condición común que afecta a todos los varones. 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

0: 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Analiza a través de sensores los campos magnéticos de nuestro organismo, analizando cómo se encuentra nuestro hígado, páncreas, riñones, corazón, colon, próstata, ovarios, huesos. Y de esta manera usted podrá saber por qué en las mañanas amanece con el cuerpo descompuesto, con dolor de cintura, dolor de cabeza, mareos, ardor en la boca del estómago, boca amarga, dolor de las articulaciones o se les opaca la visión. Con el analizador de resonancia magnética cuántica podremos detectarle colesterol, glucosa, prostatitis, hígado graso, artrosis, carencias de vitaminas. Y es por eso que nos encontramos especialista en el uso de esta máquina tan moderna para que nos explique en qué consiste este chequeo. Primero quiero darle una cordial bienvenida a nombre de todos los oyentes de esta prestigiosa emisora.
1: De igual manera también saludar a todos los oyentes de esta prestigiosa emisora y decirles que esta máquina es bastante acertada en sus diagnósticos y sobre todo para prevenir y poder tratar enfermedades que la padecen por mucho tiempo y poder darles un reporte de sus dolencias y malestares, ya que no es necesario estar enfermo para realizarnos un chequeo.
0: Hoy en día hay muchas personas con diferentes enfermedades agudas y crónicas. Sabemos que hay personas con ardor en la boca del estómago, vinagreras, acidez, estreñimiento, artrosis, osteoporosis, colesterol, triglicéridos, dolor de cabeza, diabetes, migraña, próstata inflamada, ovarios, y en la realidad hay casos que se agravan porque se descuidan. Y bueno, a veces las personas dicen, de algo me moriré.
1: Sí, en realidad todas estas enfermedades se complican por el descuido. Exageran mucho en comida chatarra, ají, condimentos, gaseosas, y no hacen más que otra cosa que empeorar su salud. Toda enfermedad que se detecta a tiempo se puede tratar y no se vuelve crónica esta enfermedad. Es muy triste tener un familiar enfermo. Tenemos quizás a nuestros padres de avanzada edad. Es que cuando una persona llega a los 40, a los 50, a los 60, ahí se manifiestan todas las dolencias y descuidos.
0: Las personas quieren saber cómo se realizará el chequeo.
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5: 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Hoy en día son muchas las enfermedades que se están haciendo muy comunes a consecuencia de una mala alimentación o de una alimentación muy desordenada que nosotros llevamos. A continuación vamos a mencionar algunas de estas enfermedades. Por ejemplo, hoy en día existe una enfermedad muy peligrosa que se viene apoderando de muchas personas. Ya no respeta edad ni condición económica. Me refiero a esta enfermedad tan dolorosa y complicada como es la terrible osteoporosis, que muchas veces viene acompañada del reumatismo, artritis, la artrosis. Es muy penoso ver madres de familia que tienen más de 2, 3, 4 o 5 hijos y que durante estos embarazos formaron los huesitos del bebé, su cabello y tuvieron mucha pérdida de calcio y a los 50 años comienzan a sufrir de la terrible osteoporosis, que es la descalcificación de los huesos. La osteoporosis se apodera de todo el esqueleto humano, en muchos casos en la columna vertebral, ocasionando dolores en la zona lumbar de la columna. Osteoporosis a la columna es muy peligroso. Toda persona que sufre de osteoporosis en cualquier momento puede sufrir una fractura y nunca más podrá recuperarse. La osteoporosis es una enfermedad que ocasiona el dolor y la inflamación de todas las articulaciones y nudos de nuestro cuerpo, ocasionando muchos dolores. ¿Cómo se puede combatir estas enfermedades? Si usted ya tiene estos síntomas, dolores de los huesos, adormecimientos, calambres, dolores musculares a la vez, usted puede curarlos, sanarlos con medicina cubana. Hay una gran alternativa, el calcio cubano es el mejor remedio que existe hoy en día. El calcio cubano contiene vegetales, raíces con alto contenido de calcio, hierro, magnesio, fósforo, vitamina D y antioxidantes. Para poder fortalecer todo el sistema óseo y desinflamar las articulaciones, el calcio cubano va a evitar de que usted sufra de cáncer a los huesos. A esa persona ya se le está encogiendo las articulaciones y sufren de dolores muy fuertes. Pueden curarlo con el calcio cubano. Quizás te sorprendas porque tu médico te ha dicho que no tiene cura la artritis o la osteoporosis. 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Tenemos para combatir distintas enfermedades, tanto del varón como de la mujer. Por ejemplo, Hoy en día es común ver a una mujer que sufre de la infección de los ovarios, infección a las vías urinarias. Le duele la cintura, le duele el bajo vientre, sufre de descensos, flujo vaginal o leucorrea. Mujeres que están condenadas a sufrir de cáncer a los ovarios o cáncer al cuello uterino. Personas que están con esta terrible enfermedad y que por vergüenza no acuden al médico. Tampoco le comentan a su pareja y siguen manteniendo relaciones íntimas, ocasionando también una complicación o una inflamación en el varón. Aquella mujer que siente escozor en su parte íntima, siente la presencia de descensos, siente un dolor tan fuerte en el bajo vientre y tiene relaciones íntimas, de repente siente mucha molestia, es necesario que acudas a tu médico de confianza y así puedas curarte de esta terrible enfermedad. Normalmente en la medicina convencional te van a recomendar óvulos, pero en la medicina cubana hay un gran medicamento maravilloso y eficaz para curar definitivamente esa enfermedad de las vías urinarias. El extracto desinflamante cubano es un gran producto con el cual vas a comprobar sus resultados. Desde el primer momento que lo consumas. Si usted tiene algún quiste, tumor, fibroma, mioma en la zona de las vías urinarias, simplemente el extracto desinflamante cubano lo va a expulsar, lo va a eliminar, y si en los riñones tienes la presencia de cálculos, litiasis, barros o espinillas, el extracto desinflamante cubano cumple una función. Este gran producto milagroso que evita operaciones, evita que te saquen ese órgano de tus vías urinarias, porque hay muchas personas que viven sin ovarios, sin útero, mujeres que viven sin un riñón, y es muy triste y muy lamentable que personas inválidas orgánicamente se encuentren en esta situación. El extracto desinflamante cubano es la solución. Y para ti, varón, ese varón que quizás no tiene los síntomas de la mujer, porque a la mujer se le anuncia con descensos, con inflamaciones, con ardor, dolor al orinar, pues al varón es más peligroso, porque quizás a él no le presentan síntomas. Hay enfermedades que afectan a la próstata, que afectan a la vejiga, a la uretra en el varón. La prostatitis, prostatismo, adenoma prostático, cáncer a la próstata, cistitis, uretritis, hidrocele, que es la inflamación de los testículos. Le duelen los riñones, comienza a bajar en su rendimiento sexual, orinan gota a gota, orinan con dificultad, con ardor, con dolor, orinan a cada momento, y sinceramente pues ese hombre por vergüenza tampoco acude a su médico de confianza, porque el urólogo lo primero que va a realizar es el masaje prostático o tacto rectal, donde le va a introducir un tubo por la zona del recto y va a hacerte un masaje con el dedo más largo para palpar y desinflamar a la vez la próstata. ¿Cuántas personas hoy en día ya se han operado de la próstata? Viven sin próstata, otros viven sin vejiga, sin uretra, están muy mal del aparato reproductor, ya no viven igual, ya no pueden tener relaciones sexuales a consecuencia de esa operación. Usted no quiere operarse, quieres evitar que te operen, que te corten, pues el extracto desinflamante cubano para el varón, porque también el extracto desinflamante cubano para la mujer, usted puede realizarse un tratamiento con ese maravilloso producto y expulsar todas las toxinas, microbios, bacterias, infección de las vías urinarias. 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Las enfermedades que afectan al aparato reproductor pueden ocasionar la muerte, porque el cáncer a los ovarios, el cáncer al cuello uterino, el cáncer a la próstata son muy comunes y están matando muchas personas a nivel mundial, porque nunca se han atrevido a curarse antes de tiempo. 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

El estilo de Caliente, esa canción titulada Solo, ¿eh? Un fuerte abrazo para todos y cada uno de ustedes. Esa gente que es ahora nos escuchan. Disfrutemos de esa bonita tarde. Saludos. ¡Baila!

El amor me hizo daño, ¿ah? Tremenda música para ti en esta bonita tarde maravillosa. 5:03. Hacemos ahí, entregándote más música para ti. Fuerte abrazo, ¿ah?

Allá en la gran antigua, un saludo para mi gran amigo Gender Adanaquel, maestro de maestros. Un fuerte abrazo, Gender. Para usted, un caluroso saludo. Donde esté, como esté. Me cuenta que sabor está full chamba. Bueno, mi estimado Gender

olvidar. Tomar para olvidar. ¡Qué bonito! La tarde hermosa para poder compartir con todos y cada uno de ustedes, a todos los grandes oyentes que hasta ahora están conectaditos con nosotros. 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Aquí en Damos Grande están, ¿ah? Atendiéndote desde muy temprano con la mejor medicina que usted prefiere para esos males que está padeciendo, ¿ah? 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Esa. Un saludo para la señora Carmen. La atención espectacular, la gente de la farmacia China. ¡Saludos! ¡Arriba ese volumen! Vamos, dale, chicos, dale, chicos. Ya hablamos Colombia, papi. ¿Cómo está usted, chicos? A ponernos con Alessandro Mesa, ñaño, ¿eh? Saludos.

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La hora importante es 5:26. Nos vamos. Sigue disfrutando toda la programación de La Mejor hasta el día de mañana. Disfruta siempre con nuestra alegría de La Mejor. A disfrutar, ¿eh? Al que sale Silo de Panchita Palacios, esa canción titulada La Llave que yo te di, ¿eh? Qué buena música. Panchita Palacios te canta. Sigue disfrutando de la programación de La Mejor. ¡Qué bonito!

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0: 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Y bueno, a veces las personas dicen, de algo me moriré.
1: Sí, en realidad todas estas enfermedades se complican por el descuido. Exageran mucho en comida chatarra, ají, condimentos, gaseosas, y no hacen más que otra cosa que empeorar su salud. Toda enfermedad que se detecta a tiempo se puede tratar y no se vuelve crónica esta enfermedad. Es muy triste tener un familiar enfermo. Tenemos quizás a nuestros padres de avanzada edad. Es que cuando una persona llega a los 40, a los 50, a los 60, ahí se manifiestan todas las dolencias y descuidos.
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1: Lo que las personas van a hacer es sostener con las dos manos el sensor magnético, que es el que se encarga de descifrar cómo se encuentra su organismo, más dos ventosas que le vamos a colocar en los brazos, y la máquina le va a dar el resultado de 35 informes del chequeo de su anatomía interna y a la vez cuál será su tratamiento que necesita este paciente.
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5: 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Como por ejemplo, hay medicina para curar las enfermedades que afectan al aparato digestivo, comenzando desde el hígado, la vesícula, el páncreas, el bazo, el estómago, el intestino delgado, el intestino grueso y muchas enfermedades que vienen afectando estos órganos. ¿Cuántas personas sufren de halitosis crónica? ¿Tienen el mal olor en la zona de la boca? ¿Amanecen con la boca amarga, saliva espesa, la lengua sarrosa, vinagreras, gases, acidez? ¿Comen alguna fritura o alguna comida pesada y de inmediato comienzan a sufrir de dolores estomacales? ¿Sienten ardor al estómago? Es muy peligroso el ardor al estómago, ya que es un principio de gastritis. Hay personas que no le hacen caso a este ardor estomacal.

0: bucal. Simplemente toman agua fría y se les pasa, pero poco a poco se les viene haciendo más crónico y pueden sufrir de gastritis aguda. Cuando la gastritis es aguda, comienzan pues a molestar la boca del estómago de tiempo en tiempo, pero cuando se hace crónica, comienza a arder y doler y a ocasionar vinagreras y gases en la zona del estómago. Es allí cuando la gastritis está avanzando con peligro de úlcera gástrica. Cuando existe ya una úlcera gástrica, comienzas pues a adelgazar y puede llegar un momento que puede reventar una úlcera en el estómago y se desata la úlcera crónica, que es una herida en el estómago, estando a un paso de sufrir cáncer al estómago. Es importante que te cuides de esta enfermedad muy común hoy en día. ¿Cómo se origina esta enfermedad? Por culpa de nosotros mismos. Aquella persona que no come a sus horas, mastica malas comidas, come apurado, alterado, renegando o hace malas combinaciones en su alimentación, está condenado a sufrir de esta enfermedad, como también esa persona que a veces come una fritura, un pollo a la brasa y luego una gaseosa helada, o consume licor y al día siguiente comete el gran error de seguir bebiendo e inclusive ingiere comidas picantes como el famoso ceviche. Es muy importante que consultes con tu médico de confianza para que él pueda enseñarte cómo alimentarte. Nosotros a través de este microprograma queremos advertirte que evites de comer todas esas comidas o comidas chatarras que hoy en día perjudican tu estómago y el hígado. Hay personas que ya están mal del hígado, pues no pueden comer normalmente. Hay personas que hasta las han operado, ya no tienen vesícula. ¿Por qué? Porque tuvieron un cálculo, arenillas o barro biliar. Es importante que si a ti te han diagnosticado cálculos a la vesícula o barro biliar, de inmediato lo cures, definitivamente con la medicina vegetal cubana, porque la medicina vegetal cubana cura y evita también operaciones, cura definitivamente esa enfermedad, tales como infección al hígado, inflamación, hepatitis, ictericia, inflamación de la vesícula, gastritis aguda, gastritis crónica, cáncer al estómago. Hay medicina cubana para eso, y también para todas las enfermedades que aquejan al cuerpo humano, hay medicina cubana. Es tu oportunidad. Hay otra enfermedad muy común que se está apoderando del aparato digestivo, que es el estreñimiento crónico. Personas que ya tienen hemorroides sufren de estreñimiento crónico y están en peligro de sufrir cáncer al colon. Personas que sufren de disentería crónica, cada vez que comen algo pesado ya se les afloja el estómago y están condenados prácticamente a sufrir de cáncer al intestino grueso. ¿Cuántas enfermedades hoy en día la gente no le hace caso? ¿Las controla con remedios caseros o simplemente toma algo para calmar y no para curar? Y de esa manera llega el momento de la mala noticia del cáncer al estómago, cáncer al intestino, cáncer al hígado, y de esa manera luego lo están lamentando. Es muy penoso ver personas operadas de esos órganos. Hay muchos casos de personas que viven con un estómago artificial y solamente viven de sueros. Ya no pueden comer nada, cuídese mucho, porque el cáncer al estómago ocasiona la muerte. El cáncer al colon también. Toda enfermedad que uno no la cura a tiempo, tarde o temprano, puede ocasionar la muerte. Qué triste es morir antes de tiempo, y qué lindo es llegar a nuestra vejez pero con salud. Es importante que ustedes se cuiden, queridos amigos. La medicina vegetal cubana cura, no calma. La medicina cubana no solamente sirve para prevenir, sino para sanar. Sirve para curar definitivamente. 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
3: Reciban el saludo en el amor de Dios, amigos de Tambo Grande y sus zonas aledañas. Nuestra salud es la mejor garantía para crecer sanos y fuertes y poder llevar una vida plena con proyectos y metas. Sin ella no es posible avanzar, por lo que no podemos descuidar nuestra salud. La prevención es nuestro mejor aliado para evitar una enfermedad complicada e incluso la muerte. Es alarmante las cifras elevadas de obesidad y sobrepeso, y sobre todo de diabetes en esta región. 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Existen factores que aumentan el colesterol malo: una mala dieta, obesidad, falta de ejercicio, tabaquismo y diabetes. Hay personas que aparentemente creen estar bien sanos, pero pueden estar muy enfermos. 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

0: 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Y eso es lo que perdemos cuando enfermamos. No se regeneran los tejidos, por eso cada día estás más débil. Por eso no hay fuerzas, por eso se inflaman las articulaciones, los ligamentos, los tendones, porque no hay regeneración. Eso es lo que pasa en nuestro cuerpo. Cuando no te regeneras, cuando no desintoxicas tu organismo, perdemos la capacidad de regenerar nuestro cuerpo. 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
2: Bienvenidos al programa de salud del Centro de Medicina Alternativa del hermano Robert Sosa. Muchas gracias a todos los oyentes, a todos los hermanos. Bienvenidos al programa de salud divina, a todo el pueblo del Señor que están en la sintonía de este programa. Que Dios le bendiga. 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
3: ¿Qué tal, amigos de Tambo Grande? Reciban el cordial saludo en el amor de nuestro Dios Todopoderoso. Invertir en nuestra salud jamás será un gasto innecesario. La salud es primordial. Este es el primer paso para evitar enfermedades crónicas e incluso el cáncer. Detectar a tiempo las enfermedades y a cualquier edad es muy importante. Los miomas uterinos son muy peligrosos. Estos tumores están presentes tanto en mujeres fértiles como en infértiles. Sin embargo, el 80% de los casos de infertilidad por factor uterino se debe a la aparición de miomas que afectan la cavidad uterina. Los miomas uterinos pueden ocasionarse por origen hormonal o por predisposición genética. Se presentan con más frecuencia después de los 30 años de edad y sobre todo si no se ha presentado embarazo alguno. Damas, madre de familia, tengan en cuenta estos síntomas más importantes. El trastorno del sangrado menstrual, dolor pélvico, sensación y presión en el estómago, micción frecuente, estreñimiento, dolor durante la relación sexual, aumento del volumen del abdomen, dificultad para el embarazo. Estos son uno de los principales síntomas. Aproximadamente en la mitad de los casos, los miomas uterinos no presentan síntomas y en el resto de los pacientes estos suelen ser muy variables dependiendo de la localización, el tamaño y la dirección de crecimiento del tumor. Recuerde usted, puede prevenir estos tumores uterinos. Tenga una alimentación sana, tenga un peso adecuado y practique ejercicio físico. Y sobre todo, hay que realizar su chequeo médico ginecológico cada año. Con ello, se busca posibles lesiones que pueden con el tiempo convertirse en precancerosas asociadas al cáncer de cuello uterino. Es muy valioso consumir alimentos lo más natural es posible, desechando todo aquello que contenga conservantes o saborizantes artificiales. Evitar el consumo de comida chatarra. 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Algo muy importante, si no se ingiere frutas y verduras, esto aumenta la posibilidad de muerte prematura en un 42%. Mujeres, es muy recomendable la prevención. Vivirás más, tendrás mejor calidad de vida. Si detectas alguna enfermedad a tiempo, podrás ahorrar dinero. Las enfermedades y las emergencias son muy costosas. Muchas gracias, amigos y amigas, por sintonizarnos. Los esperamos. Dios los bendiga grandemente.
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0: 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Primero quiero darle una cordial bienvenida a nombre de todos los oyentes de esta prestigiosa emisora.
1: De igual manera también saludar a todos los oyentes de esta prestigiosa emisora y decirles que esta máquina es bastante acertada en sus diagnósticos y sobre todo para prevenir y poder tratar enfermedades que la padecen por mucho tiempo y poder darles un reporte de sus dolencias y malestares, ya que no es necesario estar enfermo para realizarnos un chequeo.
0: Hoy en día hay muchas personas con diferentes enfermedades agudas y crónicas. Sabemos que hay personas con ardor en la boca del estómago, vinagreras, acidez, estreñimiento, artrosis, osteoporosis, colesterol, triglicéridos, dolor de cabeza, diabetes, migraña, próstata inflamada, ovarios, y en la realidad hay casos que se agravan porque se descuidan. Y bueno, a veces las personas dicen, de algo me moriré.
1: Sí, en realidad todas estas enfermedades se complican por el descuido. Exageran mucho en comida chatarra, ají, condimentos, gaseosas y no hacen más que otra cosa que empeorar su salud. Toda enfermedad que se detecta a tiempo se puede tratar y no se vuelve crónica esta enfermedad. Es muy triste tener un familiar enfermo. Tenemos quizás a nuestros padres de avanzada edad. Es que cuando una persona llega a los 40, a los 50... a los 60, ahí se manifiestan todas las dolencias y descuidos.
0: Las personas quieren saber cómo se realizará el chequeo.
1: Lo que las personas van a hacer es sostener con las dos manos el sensor magnético, que es el que se encarga de descifrar cómo se encuentra su organismo, más dos ventosas que le vamos a colocar en los brazos y la máquina le va a dar el resultado de 35 informes del chequeo de su anatomía interna y a la vez cuál será su tratamiento que necesita este paciente.
0: ¿Para el chequeo de las personas tienen que venir en ayunas?
1: No es necesario venir en ayunas.
0: ¿Qué tratamientos se van a dar a las personas que se realicen el chequeo?
1: Mire, solo utilizamos tratamientos naturales por ser la mejor medicina para tratamientos crónicos y sin dejar efectos secundarios a los pacientes, ya que no todos los pacientes van a tener el mismo tratamiento, no todos sufren de lo mismo. Hay personas con dolores de cabeza, otros con dolencias en las articulaciones, otros con dolencias en la boca del estómago, otros en la próstata, y bueno, y en sí un sinnúmero de pacientes que van a venir. Y para cada uno hay un diferente tratamiento que necesita.
0: Y la pregunta del público es, ¿cuánto va a ser el valor del chequeo?
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1: 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Por eso, con tratamientos naturales se pueden solucionar sus dolencias y malestares.
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3: Los especializados en medicina llegan a esta ciudad en una gran campaña de los extractos de la medicina natural. En Cuba existen los mejores naturistas del mundo que utilizan el extracto de la planta cruda. A continuación, escuche usted algunas recomendaciones.
5: La Sociedad Internacional de Cubanos está llevando a cabo la gran campaña de salud integral con medicina vegetal cubana. Usted tendrá la oportunidad de consultar gratuitamente con los profesionales de la salud, recibiendo así las consultas gratuitas a través del iris de tus ojos, de un análisis sintomático, de un estudio completo de sus dolencias, donde usted está obligado a traer sus análisis clínicos, tales como análisis de orina, de sangre, de esputo, de heces, ecografías, radiografías y todos los exámenes clínicos que usted tenga. Simplemente traerlos para que los especialistas en medicina vegetal cubana realicen una historia clínica, una historia de su salud y de esta manera poder llegar a una conclusión y recetarle la medicina cubana adecuada para que usted pueda curarse de esa enfermedad que hoy en día adolece. Esta gran campaña de salud integral con medicina vegetal cubana se está llevando a cabo a nivel nacional, ya que se ha comprobado que hoy en día muchas personas descuidan tanto su salud y esperan estar totalmente enfermos para recién acudir a su médico de confianza. Da pena ver varones y mujeres de 30, 40 años sufriendo de terribles enfermedades, quizás tan complicadas que llegan a tal extremo de operarse o de internarse en un hospital acortando su vida lentamente, simplemente por el descuido. Es muy lamentable ver el descuido extremo en su salud. Recuerden que la medicina cubana es la mejor que hay en el mundo para curar definitivamente esas terribles enfermedades. Los galenos en Cuba nos llevan más de 100 años de adelanto en su medicina, ya que ellos están totalmente capacitados y estudian minuciosamente sus productos vegetales de tal manera que han llegado a elaborar medicina para diversas enfermedades que hoy en día en la medicina convencional ya no le encuentran una cura. Es sorprendente ver la eficacia de la medicina cubana que se está comprobando en hospitales y clínicas de Europa y Estados Unidos. La medicina cubana es la mejor alternativa y el día que se estará llevando a cabo esa gran campaña de salud integral con medicina vegetal cubana es tu oportunidad para que puedas realizarte un tratamiento con los productos cubanos asesorado por los profesionales de la salud. 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Es la gran oportunidad para que usted decida acabar con esa enfermedad que hoy en día viene acortando tu vida. Allá en Cuba se realizan las mejores operaciones, las mejores cirugías, porque están los mejores galenos. Por eso, el conocido Diego Armando Maradona, cuando estuvo enfermo por su adicción a las drogas, se hizo su tratamiento de rehabilitación en Cuba. Y eso todos lo sabemos. Los cubanos desde muy niños tienen inclinación por la medicina, por eso sus padres los alimentan bien, los tonifican para que en el futuro sean buenos profesionales. Acá en el 90% de niños sufren de anemia, desnutrición. ¿De qué sirve que tu hijo esté bien vestido, tenga el mejor uniforme, la mejor mochila, los mejores útiles, si su cerebro está completamente débil? Por eso que en medicina cubana ha llegado por primera vez a este país el mejor tónico reconstituyente de las neuronas cerebrales, el tónico que se usa en niños, jóvenes y adultos, en ese niño que no aprende bien en sus clases, que se olvida las cosas, que está todo nervioso o se duerme en el colegio. Este gran tónico va a poner punto final a ese problema en su niño y es un producto 100% 100% vegetal y su nombre anótelo bien para que usted pueda adquirirlo. Se llama Complejo Reconstituyente Cubano. Este gran producto cumple muchos funcionamientos. En el joven va a fortalecer completamente sus neuronas cerebrales y todos sus sentidos, incluyendo la vista, la audición, el olfato, fortalece completamente la memoria, fortaleciendo también el sistema nervioso central, evitando que ese joven por exceso de estudio o de trabajo mental pueda sufrir de un derrame cerebral o de una parálisis facial. En los adultos, ¿cuántas son las personas que a los 40 años o 50 ya no ven? Ellos piensan que acudiendo a un oculista o comprándose lentes se van a curar de la ceguera, pero no es así. Cuando tú acudes a un oculista, estás condenado a estar comprando lentes de mayor medida, cada 3 o 6 meses o cada un año, hasta que llegue el momento que vas a utilizar lentes tan gruesos que cuando te los saques ya no vas a ver nada y te quedarás totalmente ciego. Cuando una persona no ve bien, no quiere decir que los lentes te van a curar. El problema es internamente en el cerebro, ya que el cerebro hace trabajar bien la vista a través del nervio óptico. Lo que hace el complejo reconstituyente cubano simplemente va a fortalecer el nervio óptico y vas a ir recuperando tu visión lentamente sin usar colirios o lentes. Este gran tónico fortalece la audición. ¿Cuántas personas se están quedando sordas y lo que usan son aparatos externos para mejorar la audición sin darse cuenta que están perjudicando el nervio auditivo? Fortalezca el cerebro con este gran tónico y al fortalecer el cerebro estarás fortaleciendo la vista, la audición, el olfato, el gusto, porque hay personas que ya no sienten ni los olores ni el sabor de las comidas, se olvidan de las cosas, sienten mareos, sienten debilidad cerebral, están propensos a sufrir de parálisis, están en peligros que en cualquier momento se queden paralíticos. Es una pena ver personas que no se preocupan de la computadora más completa que Dios nos ha dado. El cerebro es muy delicado y hay que saber cuidarlo. ¿Cómo se cuida el cerebro? Fortaleciéndolo, alimentándolo bien. El cerebro nunca descansa, hasta cuando duermes está trabajando. Por eso es bueno tonificarlo y mucha atención que en medicina vegetal cubana hay una muy buena solución. 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La medicina cubana está tan avanzada que ya no se emplea hojas, ya no se emplea tallos. ¿Cuántas personas ya están cansadas de tomar hierbitas, tallos, mates reposados? La medicina cubana está tan avanzada que ahora emplean las semillas de las raíces, los frutos, los germinados. Imagínense ustedes esa medicina cubana de lo que en medicina tradicional que se emplea en cualquier lugar de Latinoamérica del consumo de hierbas, de lo que esa medicina te puede mejorar en 6 meses, un año, la medicina cubana lo hace en menos de 15 días. 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